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9: Muchísimas gracias. 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

extraordinaria ejecución del amo del requinto, Vidal Huamaní Gutiérrez, junto a los tesoros del Perú, la Banda Dorada.

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señores, tengo el orgullo de presentarlos a toda la gente presente.

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1: Muchísimas gracias, Irene, en los estudios nuevamente en el Parlamento Nacional. 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

0: Señores, ¿qué no ha tenido una decepción de amor?
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1: Muchísimas gracias, Fidel, en los estudios, nuevamente en el Parlamento Nacional. 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

0: nuestro. ¿Dónde está la pareja enamorada? Preguntamos, a ver, levante la mano arriba. ¿Cuántos quieren los regalos de Giovanna Anco?
1: ¿Quiénes? Arriba la manito, señores, porque esto recién está para regalar a todos ustedes, ¿eh? Dale, mi hermano.

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1: Cholita, ven, vení. Te voy a cantar esta canción. Vení pues, sentate. Ya, escucha.

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El transporte, por si acaso, ha indicado que van a ir a movilizaciones. 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

0: Para hoy, cooperativistas, mineros y choferes de La Paz decidieron sumarse a las protestas sociales que demandan la renuncia del presidente Rodrigo Paz, la abrogación de la ley 1720, el incremento salarial, entre otras exigencias, en medio de la tensión social y la radicalización de las movilizaciones, pese a las convocatorias al diálogo realizada por el mandatario. En medio de la escalada de la tensión social debido al bloqueo de carreteras y calles, la escasez de productos en los mercados, la alza de precio y la llegada de campesinos de varias provincias paceñas de La Paz a través de sus redes sociales, hizo la convocatoria al diálogo a los sectores movilizados. Presidente Xoiwa, quiero llamar al diálogo. 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Tras el encuentro nacional en Cochabamba, iniciamos una nueva forma de hacer política basada en consenso con todos los sectores. Es momento de dejar atrás la confrontación porque Bolivia necesita reconciliarse, trabajar unida y dialogar. 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El fin de semana la policía boliviana reportó la existencia de 54 puntos de bloqueo mientras sectores productivos informaron de pérdidas por la imposibilidad de trasladar sus productos a los mercados del país. Y en los días siguientes que el bloqueo de vías se extendió a en otras regiones de la sede de gobierno y en los departamentos. Jokarjamawa, Chajimakisa, Kaunohtasienaka, Jaukamatemakisa, Jukampihiltawai, ¿no? 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A ver, ¿qué dicen los transportistas, Jaukmate, Makisa, transportistas, Jupanaka, Wasuro, Sawayapje? Vamos a sumarnos a las movilizaciones, por si acaso.
1: A la cabeza de nuestra federación departamental se suma a estas movilizaciones. Nuestros compañeros de base no están trabajando. Están agrediendo a algunos compañeros, pero sin embargo, en varias oportunidades hemos pedido al gobierno nacional el tema del combustible, que no ha sido escuchado, no solamente el transporte, el pueblo en su conjunto, lamentablemente. También tenemos conocimiento que el reclamo del hombre de base, los decretos que está sacando.
2: Nosotros no estamos yendo a pedir las denuncias del presidente, y esto hay que decirlo claro, que no se confunda, no vamos a politizar esto, pero hay una necesidad que hay que velar por la población. El tema de la canasta familiar, hoy por hoy el pollo, ¿cuánto está? Está a 90 bolivianos el kilo. Prácticamente la canasta familiar es una afectación. Está en el cementerio con 40, 30 el kilo. Y díganme que eso no le afecta a la población. Nosotros somos población, ustedes tienen familia. Mañana pasado todos vamos a tener que pronunciarnos, porque este es un tema que nos acontece a todos. Creo que es momento, todos dentro del departamento de La Paz tenemos que sumarse y hay que decirle de frente al gobierno. Y es momento que le dé solución a estos problemas, porque esto ya se está masificando ya a nivel nacional. Hay que aclarar algo, nosotros no estamos yendo con intereses sectoriales, estamos anteponiendo, pero creo que es momento de pararnos como Departamento de La Paz y pedir una situación. Ya queremos trabajar, pero nos vemos obligados. Mañana, ¿qué hay? El bloqueo de las 1000 esquinas. Dígame que eso no le perjudica también al transportista, que hoy por hoy no trabaja.
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0: 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Pero se suman, compadre, ¿no? Hay instructiva desde la federación para que se sumen, compadres. 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A ver, otra vez paro, nos están convocando los de la federación a un paro. Entonces, la movilización que hemos tenido la anterior no ha servido. 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Como yo me quisiera decir. Así que hoy día, compadres, es ratificado, o sea, está totalmente confirmado, oficialmente lo han dicho, en La Paz y en El Alto no va a haber auto, compadre. 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Así que tomen sus previsiones, compadres. 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Hay algunos sindicatos que van a asumir, compadre, esta convocatoria, y hay algunos sindicatos que no van a asumir. ¿Y a qué pan acá se apriu? Sí, vamos a unirnos. Pero ¿y a qué pan acá se apriu? No, la anterior, recién estábamos en ahí, aukams así. 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

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Estamos, no sé si nos están bajando la señal, pero estamos a través de Radio Apacheta, que es el municipio de Ayo, Jauk San. 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Cooperativistas mineros de La Paz rompieron el diálogo con el gobierno. Deciden sumarse a las protestas convocadas por la Central Obrera Boliviana. 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Nosotros queríamos reunirnos con el presidente. No con sus asesores. No con sus ministros, eso basuro, maquis canaist oyap. El presidente Rodrigo Paz argumentó que, argumentando la ausencia del presidente del Estado, Rodrigo Paz, la Federación Departamental de Cooperativistas Mineros de Mineras de La Paz decidió romper el diálogo que sostenía con el gobierno para sumarse a las protestas de la Central Obrera Boliviana a partir del hoy miércoles. Presidente de la Fedecomín de La Paz, Ladislao Prado, en conferencia de prensa sostuvo que el sistema cooperativista no puede ser humillado. Por ello, en una asamblea de presidentes de las diferentes cooperativistas afiliadas a esta organización, rechazaron la ausencia del primer mandatario en la reunión que debían realizarse el día de ayer. Hemos tomado una decisión firme y contundente. Nos tendrá que ver este gobierno en las calles, en las carreteras, para hacer la unificación con nuestro pueblo boliviano. Diálogo. Diálogo. En varias oportunidades lo han reflejado nuestras cooperativistas, nuestros compañeros, compañeras asociadas, hoy por hoy, por estos conflictos, están pasando a nivel nacional con los bloqueos. Con los bloqueos de camino también nosotros somos afectados como sistema cooperativo. No entiendo cuál es el pensar del gobierno, cuando en realidad estamos sufriendo las mismas consecuencias. Nuestra Federación Nacional no cuenta con material explosivo en las diferentes áreas de explotación en nuestras cooperativas. El combustible que hemos hablado no es un problema sectorial, sino nacional. Así que con esto son dos sectores, ¿no? 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

0: 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Nosotros también vamos a suspender el faineaje. 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El alto marcana ejecutivo de Futecra Jup. 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El ejecutivo de Frutecra Alfredo Machaca anunció que desde hoy se detiene el faineaje en la ciudad de El Alto debido a los bloqueos que impide el paso de camiones de ganado. 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Acá ciudad del Alto Marcán.
1: Intensificado en las distintas provincias del departamento de La Paz, lo cual ha hecho ya que se torne dificultoso el traslado de nuestros ganados para el sacrificio de los mismos.
0: Otro. 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A chana chanipaha ni opuriwai 80 bolivianos how caro.
1: Malos, ha habido malos entendidos con respecto a que por esas razones se estuviera especulando con el precio de la misma.
0: 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Hay algunos camiones que están dando vueltas y vueltas
1: por una serie de peripecias, pues son muchos factores los que ahorita se están sumando para que el precio de la carne sufra un incremento.
0: Gobierno de una vez que se solucione. No.
1: Nosotros pedimos al gobierno que llame al diálogo a las organizaciones o sectores que en este momento se encuentran movilizados, porque creemos que simplemente a través del diálogo vamos a poder hallar una solución a este problema.
0: Otra. Así que no.
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0: En el matadero, por si acaso. 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

cuarto intermedio son los profesores. Profesores, nosotros nos estamos declarando en cuarto intermedio. Acá, nosotros vamos a entrar en diálogo. Cuarto intermedio, por si acaso. Así que profesores ingresaron, había, ¿no? Movilizaciones, nosotros, no, vamos a entrar en masificación. 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

0: 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El magisterio que entró en cuarto intermedio a sus movilizaciones, ¿no? ¿No?
1: Muy buenas noches a toda la población, a todo el magisterio urbano de Bolivia. De manera responsable hemos participado de esta reunión a la cabeza de la licenciada Beatriz García, ministra de Educación, juntamente con nuestros 31 ejecutivos departamentales y regionales. Se han abordado todos los puntos los cuales estaban dentro de nuestro pliego petitorio. En algunos casos ha habido algunos avances en los cuales hay el compromiso de que vamos a bajar nosotros a una instancia orgánica. Esa es la característica que tiene la Dirección Ejecutiva Nacional de la Confederación de Trabajadores de Educación Rural de Bolivia, de no firmar inmediatamente cualquier acuerdo. Por responsabilidad, por la disciplina que han tenido nuestras federaciones en las diferentes movilizaciones a nivel nacional, se va a bajar el día viernes a una conferencia nacional con representación de bases y los 31 ejecutivos. Y ahí se va a analizar las respuestas por parte de la ministra y se va a continuar la reunión con esta cartera de Estado el día sábado. Se ha lanzado un cuarto intermedio.
2: Profe, ¿cuáles serían esos avances?
1: Se ha indicado que por esta cartera de Estado y la Dirección Ejecutiva Nacional solamente se va a tocar estos temas en la reunión orgánica que tengamos con nuestros ejecutivos.
3: ¿Qué pasa con este punto que la declaración de la ministra de los 9.000 bolivianos que eran arriba del sector?
1: La ministra ha indicado, se ha hecho una disculpa pública, ha indicado de que son datos que si bien conllevan a un cálculo aproximado, pero lastimosamente en ese cálculo entran pues distritales, entran departamentales, entran docentes de las ESFEMS, maestros rurales y nuestro salario es diferenciado. Entonces el cálculo no era correcto, él ha indicado una disculpa pública delante de los 31 ejecutivos de, departamentales y regionales y la Dirección de Actividad Nacional.
4: ¿Qué pasa con las movilizaciones, por favor, manifestaciones, bloqueos?
1: En el caso nuestro se ha realizado un paro de 24 horas, ustedes tienen conocimiento. El día de mañana los compañeros van a bajar a sus diferentes distritos departamentales y regionales a asambleas o consejos consultivos para socializar. Por el momento se está viendo esa situación para llegar luego a la conferencia nacional el día viernes. Y reunión nuevamente con la ministra el día sábado para retomar este cuarto intermedio.
0: Bueno, how comes a sawa, tanaist oyapje, profesores jopanacaja, ¿no? Pero tenemos entendido de que los profesores del área rural, hoy día, hichuruta kiwia maquisa convocatoria muy ataja, utjes machigompa, ¿sam? Así que, compadres, Hichurutaki, provincia Nakata, muy ataja, y a Tichirinaka, Hichuru, Juponaka, Sartas y Pjas Machana, o Kamsabje. Bueno, Haneumayaki, Katapaki, Tukamaja, profesores, Juponaka, o Kamsasoya, Makisia, Tia, ¿eh? Bueno, Haukarakampi, Juponaka, o Kamatia, Makisa. Y a ti, pequeña camata, que jao, camata.

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A ver, Hicha, ahora sí vamos a las movilizaciones, compadres. 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Wasurum, acá La Paz, el Alto Marcana, unos tasienaca Utjawai, compadres. 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

0: 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Y aquí para que esté, bueno, en horas de la tarde pasó algo todavía, algo no tan grato. Como se oye maquis y etisibay. 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A ver si nos mandan en nuestro grupo de WhatsApp para ver qué lugares más todavía están cerrados. ¿No? Acá tengo Palca. Por ejemplo, provincia Murillo, Palca, Jauxana, bueno, ya nos están enviando las fotografías. En Palca, compadre, Saucamatiamaquisgistantatawa. Muchas gracias a nuestro compadre Julio Quispe Amaru, Jupoyo Maquisa, fotografía Yani. Aquí, hermanos, está amaneció por el Valle de las Alnimas el bloqueo en la provincia Murillo. 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Ayer pasó esto en la ciudad de El Alto, ¿no? Aukamsasawa wasuru, bueno, uno está siguiendo acá Juthawai, ¿no? Esto pasó el día de ayer, en altura de Multicine. 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El alto marcana, aukamo, bueno, ese es el video que nos han enviado los compadres. Kankama, chak policía en Kirinakao y Amakisa, Jaukamaxa, Chukura y Weyap Hataina, ¿no? Es que hay algunos que también ya se pasaron, ¿no? aunque matienda na que al histapi wayapje aunque rojane uka kikiti janukasti aunque matiama kisa autuna kerk al kupsu wayapje hasta las 11 de la noche seguía, compadre, ¿no? Ayer un contingente policial se presentó en la zona de Río Seco, en la extranca de la ciudad del Alto, donde se lanzó gases lacrimógenos a un grupo de personas que se encontraba apostado en la vía. Ahora la pregunta es, ¿quiénes eran? ¿Eran vecinos del Distrito 5? Bueno, había un grupo que se estaban movilizando, estaban agrupándose, pero en los videos se observa, compadre, parece que no eran... parece que no eran vecinos. Habían jóvenes, compadre. Video en Acania Maquis, Instagua, Iwahau, Kamate Maquis, Wainanakao. Algo que llamó la atención, compadre, que es Wasuru, Yamakisa, Haukamaha, Unjawayata, Motocicletata, Macho, Litampi, Mawainampia, Haukamahuta, Sipkataina, Wainak, Kaskun, Haukamai. Haukain Kamaha. Bueno, aquí estamos bloqueando. Arriba, alto, alto, alto. Estamos bloqueando. Seguramente este motocicleta está trabajando. Sinai. Aukamaja. La cholita, ¿qué es? ¿Tú qué cosa es? Si es tu pareja, ya, bésalo. Ahorita mismo que nos demuestre. Sinai. Este acto que lamentablemente se propasaron porque Jaukamah Tahuacuruya ni apun Jaconoctai Japjatainaja. 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Mal este tipo de actos, compadre. ¿No? Eran jóvenes. Y estos jóvenes se fueron tienda por tienda hasta la Universidad Pública del Alto. 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Ciudad del Alto Marcana. 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No fue solo eso, compadre. No fue solo eso, sino también pasó minibuses. 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En esa misma línea, el senador. 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En la ciudad del Alto hubo esta movilización por parte de los bueno, esto en la ciudad de Santa Cruz, Anichan, Santa Cruz, Hauxano, Yamaquisa, Hauxmaj, Huasuro, Nuasiña, Jutjuera, Kiki, compadre, ¿no? Esto pasó en Santa Cruz, compadre, Santa Cruz, Hauxano, Yamaquisa, Acama, Nuasiña, Uñistehuera, Kiki, Hauxmatea, Jumanacania, Tipja, vamos a escuchar el audio ambiente, compadres, que hizo Santa Cruz Marcana, ¿no?
1: Respeto.
0: Bueno, ese es una parte de donde se observa acá Maini Haukmat, conferencia de prensa Aucaruya Yamakisa, Jutas Kishispana, Aucanay Maya Katjamata Haukmak, Alanu
2: Supreme. 6:24.
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0: Mi agua, 6 de la mañana con 26 minutos, Aucamaci, 6 de la mañana con 26 minutos, Aucamaci, Juan. Otra discusión que hubo es en la ciudad de El Alto, ciudad del Alto, Marcán, Jajauca, Pachparaquiquiu, Jaucamati, Amaquisu, Tehuayi, Onhtasiñaja. Un tenso cruce de agresiones verbales se protagonizaron entre activista Edgar Mora y el ex ejecutivo de la Federación de Tupac Katari, David Mamani. Jauca Paniniwa, Jaucamatu, Asuru, Hiskisiwayapje. Kunskamachata, ¿cómo vas a arreglar el problema? Pura patay, hiskisiñajam, utjewayija. 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
1: Y sabes que te voy a decir una cosa, Evo Morales lo ha cagado el país. Tú sabes eso.
2: Obviamente que han cagado.
1: Este catacora lo ha cagado el país. Y este país como está desolado. Así como esto. No vamos a permitir.
2: Ya, está, hay que luchar, hermano.
1: Hay que pelear. Hay que defender la democracia. Para eso es evocatorio. Y tú, iniciamos el evocatorio. Es evocatorio.
2: Pero es evocatorio, es democracia, ¿sí o no?
1: Vamos, un evocatorio va a pedir.
2: Vamos a luchar.
1: Y voy a pedir, viejo dinosaurio.
0: Bueno, esta discusión que se dio entre activista Edgar Mora y el ex ejecutivo de la Federación de Tupac Katari, David Mamani. No, como yo me quise. Wasuru, aquí estaba.
1: Años, todo el tiempo que tiene que haber es la norma establecida. Si ellos quieren, y yo te quiero votarlo, y voy a iniciar el revocatorio, ya para firmar, ya para acabar las firmas. Si este gobierno es atero como los demás, tiene que irse, tiene que irse. Así como él dice, no, pero legalmente.
0: Bueno, ahí está.
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0: El activista y el ex dirigente, compa. Y otro que hubo, otra discusión, momentos de tensión y enfrentamiento también se registraron entre los cívicos de Potosí que exigían el ingreso de la asamblea a la asamblea de la institución mientras acusaron a uno de los dirigentes de ser supuestamente transar con el gobierno en negociaciones relacionadas con el litio boliviano. Keisa Potosí Marcán. 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Sinaya Haukamatu Asuru Yamakisa Sewayapje, ¿no? Incluso llegaron a golpearse, ¿no? Bueno, como se sabe, yo me quise huasuro, cranista, hoy aprejado, cabaja. 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Bueno, jao, como yo me quise, y a ti si guay, compadres. Bueno, jao, cama, Kitrakateja, Okmat Maimei, Chakanakangapta, por favor, a los que nos están siguiendo en TikTok, por favor, enviar sus corazones blancos porque nos están restringiendo, compas.

0: 6:31, Haukama, Jesús, hasta los pechetes, Kim Satunka, Mayani, minuto en Acau, Haukama, Tiamakisa, Makip, Tabay, 6:31, la hora exacta en Bolivia, compadres. Ahora, compadres, a ver, lo que queríamos puntualizar. Guasuru, acá uno está siendo acá, Haukama, Mataruska, Sina. A ver, Wasuru, unistawa iwa compadres, akaman wasiñana kachahuanyana kachakasmauk ainest isto hiwaras hiwasarupi. Ayer, por ejemplo, hubo destrozos en el puente distribuidor de Sencata, se denunció a través de las redes sociales. Incluso cortaron cables de energía, el puente ya no tiene el alumbrado. Al menos 3 serían los postes afectados que deberían ser pagados con los impuestos de todos los salteños. ¿No? A ver, Kitina Katejan, Kalinakar, Sarapkatajan. Si hay movilizaciones, bueno, entendemos y respetamos, compadre. Pero que se vayan a contra el ornato público, compadre, Janeukahuali Kitina. No haces cualiqui tu caja. Hanukana karpuriphamti compadres. 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Akaja keisa ciudad del alto marcata, ¿no? Auxan ya makisa uno de los vecinos, ¿no? Serían en ese lugar. Demostró que los, por ejemplo, que los cables estaban cortados, ¿no?
1: Igual, la misma manera, todo destrozado, los cables. Alumbrado público destrozado. Que digo, en la noche quieren hacer vandalismo, quieren robar. ¿Qué es lo que quieren hacer, en serio? Ese es el tercer poste sobre puentes de Sencata del paso desnivel. En serio, no. En serio, no entiendo qué hay en su cabecita para destrozar así la ciudad. Además, este puente, con tanto esfuerzo, mi Eva Copa se entregan todavía y se lo destrozan.
0: Bueno, ahí está lo que muestra, ¿no? El señor, los postes de luz, bueno, es intencionalmente. Amanun alikatin haukamak al kuchukatay compás. No vayamos a cometer estos actos, compadres. Chakasan ayeta kiakunas ya kisinyak compadre. Walja autunaka wasuroj vidriunaka. Además había un minibús de color rojo. Había un minibús de color rojo que lamentablemente ha sufrido la ventana de la puerta que se abre. O sea, la ventana lateral y la ventana de atrás, compadre. Ahora, imagínate cuánto cuesta esos vidrios. De la puerta nomás debe ser, no sé, algo de 200, digamos, ¿no? O más será. O 300, digamos, 600 en una puerta. Y el vidrio grande, otros 600, 1200. Y la puerta de atrás, el vidrio debe ser, no sé, algo de 800. Yo calculo, no sé, compadre. Imagínate, en ese señor nomás, por ejemplo, va a tener que invertir como 2000 bolivianos con el vidrio de atrás más, compadre. ¿No? Y ahora, compadre, y las tiendas que algunos igual han sufrido algunos desmanes, compadre.
2: 6:36.
0: Ahora la alcaldía, ¿cuánto le va a costar esos postes de luz, compadre? ¿No? Y la alcaldía todavía un poquito más con yapa todavía de ellos. Haukatjama, Hanukarukar Sarañaniti, compadres, ¿no? Entendemos que el pueblo está enojado. Entendemos que el presidente Rodrigo Paz se ha equivocado en muchas cosas, compadre. Yo sí, bueno, aunque no debería de emitir una opinión personal, mil disculpas, pero sí, se ha equivocado Rodrigo Paz en varias. Con varios de sus actos, compadre, ¿no? De eso nadie lo va a negar, compadre.
3: Se ha equivocado. Pero esto no significa a que tengamos que golpearnos entre nosotros, a que tengamos que destrozar cosas, compadre. ¿No? 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Keisa, extranca de Río Seco, hauksan kamacho uyapjes, compadre, haukamaja arun kamau hasta las 11 de la noche, compadres, policía en kirinaka u yamakis wasuru gases lacrimógenos haukanakam chuktaya uyapje, haknakar. No, se voy a preguntar cómo te llamas quizá acá policía en Kirinaka más reporte, a ver dónde está el reporte que tengo, el reporte según la policía que indica de que son personas, o sea campeskamseskis han wale jaquenacau luntatanaka kaspas hau kamaitumpant japjeja no, kamo nocta sirinakaru ahora no eran ponchos compadre. No eran los ponchos rojos, no eran, compadre. Ma caucanicha, por culpa de uno pagan todos, ¿no ven? Aucamana y cuatjamaca, unachtasiana canjumanaca, sumpun, aucamat. Y de paso, no era eso nomás. Anucasti ma señoritan pacharuk alk upsua yapje, compadres. ¿No? 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Conatjam. Señorita, toquesisay, aukmat, estos marchistas, carajos, así no hay toquesisay, celulares, aptat, hauknam, maquip, tataina, aukat, jamaya, punchos, rusupanaka, sawaya, prig, a ver, ¿qué te pasa, así no hay, no antaña, jutjewaya, compás, no? ¿No? Ahora, mira, escuchen lo que dice, compadre, dos, el reporte de la policía el día de ayer en la noche, compadres. Aquí está, ¿no? Ahí está.
4: Exceso, bebidas alcohólicas, han incitado a otra gente que también se encontraba en la misma condición a producir hechos vandálicos, los cuales se han producido agresiones físicas a personas, a vehículos de transporte público, vehículos de transporte privado y varias actividades comerciales que circundan el lugar por la zona en que se realizaba estas manifestaciones, en un principio que han sido pacíficas. Todo el día hemos ido monitoreando estas acciones, no hemos tenido mayores problemas, hasta que al promediar las 20:30, como le dije, aprovechando la oscuridad, la gente que se encontraba en inmediaciones consumiendo bebidas alcohólicas, bueno, pues han aprovechado esta situación para generar este caos y este terror, ¿no? En gran parte de la gente que se encontraba por esta zona de Río Seco.
5: Entre estos hechos vandálicos, comandante, ¿se registraron saqueos también?
4: No, habían justamente por eso la policía, en cumplimiento a su misión constitucional, después de haber recibido denuncias de la gente que llamaba que estaban siendo amenazados, apedreados sus actividades comerciales, con la finalidad de que se produzcan algunos saqueos posteriormente si no cerraban las puertas de sus negocios, es que la policía ha intervenido y al momento de llegar hemos sido recibidos por una turba que ha lanzado piedras, producto de ello se han producido destrozos en un vehículo policial. Hemos tomado la determinación, en un momento habiéndose realizado un análisis de la situación, hemos tomado la determinación de retroceder para evitar mayor conflicto, porque lamentablemente en el lugar, entre las personas que estaban manifestando, hay cualquier cantidad de gente que se dedica a filmar, a poner...
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4: Encendidos, y esta gente se encontraba en compañía de menores de edad, habían personas de sexo femenino, habían también personas de la tercera edad. Entonces, esto ha hecho que nosotros tomemos la decisión de poder retroceder, y en el momento de retroceder también hemos sido agredidos. Ahora hemos recibido noticias que estas personas siguen actuando de esta manera. Nosotros estamos realizando el patrullaje selectivo por medio de nuestros órganos de inteligencia para poder identificar primeramente a estas personas y luego aprenderlas y ponerlas a disposición decisión de la autoridad competente. Hacer notar que la policía boliviana tiene una misión constitucional que se basa en la defensa de la sociedad, el mantenimiento del orden público y el cumplimiento de las leyes. Entonces es en base a este artículo de la Constitución Política del Estado que la policía va a repeler las actitudes violentas de este u otros grupos que quieran desordenar el orden público, desmantelar algunos negocios o aprovecharse en todo caso para hacer saqueos. ¿No? Recordemos que si bien las manifestaciones, las protestas pacíficas están permitidas, pero ya cuando pasan este nivel de violencia, obviamente la policía tiene que actuar. Les reitero, no vamos a actuar solamente a grupos de vándalos como lo ha sido esta noche, vamos a hacerlo frente a cualquier otra organización que revierta el orden que se tiene en nuestro país y obviamente ponga en sí.
3: Bueno, ahí está, ¿no? Han escuchado lo que dice. 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Textual lo que ha dicho, ¿no? 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Así que, compadres, no sé, compadres, qué es lo que va a pasar con paz. Por eso yo clamo a que si hay una manifestación, compadres, uno está señate igual que compadres, ani que tisis ksnat hau kmat ani purim hau kmat kalir mis subhanyana kapaki, no, compadres, no, estamos respetando las movilizaciones que ellos tienen, compadres, pero incluso a los medios de comunicación, ¿qué se les dice? Maimaya haukama kunausa teja maine haukama tayama kisa cámaras haukana campisar que hauka pachas cam sapris. No sapria haukama haya. Fuera, fuera, no queremos que nos filmen. No, fuera, fuera. Asesina. Hoy día vamos a ir a ver a las calles. Vamos a recordar de esos tiempos cuando hacíamos cobertura en las calles. Y hoy día vamos a salir nosotros. Esperemos que no nos echen como los echan a los demás medios de comunicación, ¿no? Vamos a salir de cobertura para poder reflejar todo lo que acontece, ¿no? Porque desde acá podemos hablar otra cosa y desde el lugar de los hechos también es otra cosa. Esperemos que no nos puedan votar como lo han hecho el día de ayer a los diferentes medios de comunicación. Niuhau kmatemakisa unjiña kmunata kit compás. Así que vamos a ir hoy día y esperemos que nos puedan atender las organizaciones sociales y no a restringirnos, compás. ¿Ya? 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En unos instantes más luego de que terminemos nuestra programación, vamos a ir hasta el lugar de los hechos, compás. 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Ya no tenemos ni agua, ni mancañas, ni utjiti. Transporte pesado está atrapado en las carreteras a causa de los bloqueos por más de 6 días. ¿No? A ver, esta es la queja que tienen los choferes, ¿no?
7: Y el pueblo se lo ha acabado hasta lo ha cerrado el agua todavía. Ayer antes.
8: Acá también todo.
7: Sí, pues.
8: Todo.
7: Aquí los transportes subsistiendo, ¿no?
8: Están extendiendo hasta el pan. Aquí con café a todo. Y haciendo cola, están comprando ahí.
7: Ahorita sí.
3: Ahí están cocinándose en una ollita, ¿no? Ma, es que ollana, kunana, que yo te si paita, si ya jucana, cam paita, si si, que compás. Bueno, compadres, ahora sí, vamos a nuestro WhatsApp, compadres. A ver, vamos a actualizar las informaciones, cómo estamos en diferentes lugares, compadres. Vamos a actualizar todo lo que tenemos en nuestra mesa de trabajo, compadres. A ver, ahora sí vamos. Carretera a Oruro ya está completamente cerrada, compadres. Carretera a Oruro, Jauxana, Yamaquiza, Ventilla, Sencata, Jauca, Chacana, Canja, Alajistanta, Tawa. Aukamat Kitena Kateji, Yamaquiza, Uxnan, Mazarnacapcata, tengan mucho cuidado, compadres. Ya está todo cerrado por el lado de Ventilla, Sencata, Jauxana. Yamaquiza provincia, Inquisibi, Jaucruja, Yamaquiz, Quitena, Catej, provincia, Aroma, Jauxangabque, Jupanacau, Aljist, Antapje, por si acaso. Bueno, ese es el dato que tenemos, compadre. ¿Eh?
2: 6:48.
3: Luego, de igual manera, tenemos el reporte de la fábrica de vidrio San Roque, Jauca, Chacana, Cana, Neo Autoxart, Caraquiquite. Neo Autoxart, bueno, hoy día creo que va a ser más fuerte, compadre, porque transportistas, Jupana, Campacho, Hanni, Aukmat, Irna, Capcanite. La altura de la fábrica de vidrios, ex parada 8, parada 8, Auxanacana, Aukmat, Taquina, Caja, Gistandatao, por si acaso, ¿no? Luego, ¿qué lugar más tenemos, compadre?

Reiteramos una vez más, la carretera Copacabana está totalmente cerrada, compadres. A ver si alguien nos comunica cómo está la avenida Juan Pablo II, por favor.

0: Bueno, ayer incluso, bueno, este video que nos envió, compadre, ayer los bloqueadores apedrearon y obligaron a cerrar al multicine de la Ciudad del Alto, ¿ah? Bueno, ayer, compadre. Bueno, ayer se vivió momentos de verdad, ¿no? Qué lamentable, compadres, Guasuro, ¿no? Incluso se... Bueno, ayer... lo que no me gustó, compadre, es de este señor, ¿no? Bueno, de este señor que, bueno, lamentablemente hizo algunos actos. Sí hubo borrachos, compadre. Umatana kaya makis. Ma motocicleta chaman tío para las que ya tan hanecham. Ma motocicleta o jao kama cholitas. Tukangatay no got jao kama. Umata ki uniapun al kum hawaii je compas. Bueno, ukanakas un hawaiata o compas. Ukatjam histanaham. Ojalá que no se vea este tipo de actos, compas, ¿eh? A ver, ¿qué más tenemos, compadre? Me mandan de todos, compadre. En nuestro grupo de WhatsApp nos mandan de todo. A ver. Buen día, compadre. En Sencata no dejarán de vender a nadie, así que tengan cuidado. Comerciantes ni tiendas. Aniba o camate que hizo Sencata, Jauxan, Kitirusa, Gistara y Atacaniti tienda. Así que estamos, compadre, por lo que usted está informando. Nosotros estamos advirtiendo que no salgan a vender en Sencata. Todo Ventilla, Puente Vela, Nueva Esperanza, Extranca de Sencata, Curva, Tipiris. Tengan cuidado, no salgan a vender. Bueno, tenemos otro dato, compadre. Hace unos instantes, la madrugada de este miércoles, operativo policial despeja la ruta en Yolosite y Puente Elena. La madrugada de este martes, efectivos policiales. Bueno, TikTok nos está restringiendo, compadres. Por favor, tienen que mandar sus corazones blancos. Por favor, TikTok, Hauksan Kirina, Kitina Kateja, Kamatista, Sita. Bueno, debe ser por las informaciones que estamos dando, ¿no? Por favor, puedan mandar sus corazones blancos en TikTok, ¿ah? Nos están restringiendo, compadres, ¿ah?
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0: La madrugada de operativo policial despeja en ruta Yolosa, Yolosita. Auxana o camsasor y amaquisa y a tiehuyap, jejao camaja, policía en Kirinacau, auxacam, mantanta taina. Tras el operativo, un dirigente difundió un audio en el que instruye a los subcentrales secretarios generales suspender la salida de relevos debido a la presencia policial y a los riesgos de detenciones. Policía en Kirinacau, jamuyatak, katjasip, jasmachio, jao camaja, katunta, pchispay, jao canakhatay. 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

Bueno, Jao Kamata, Niagua, 6:53. 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Jao Kamata, Jeu Pachach, compadre, Jumana Kania, Tip, Jayana Kamata, Kinon. A ver, ¿qué más tenemos? Kunana, Teja, Enipke, Jao Kamata, Grupos, Jao Tamaro, Jao Kanaku, Ullar, Asktan, Compals, Maimei, Chakanakata, Jao Kamata, Enipke, Jao Kanak. Ahora, no sé cómo estarán en las provincias, porque tengo, algunos me comentan de que no. Provincia Nakana, Autoxartas Machius Apreu, compadres, con jamás provincia Nakana. Chacapunita, Autuna Casart, Jaukanakato, Jalayat, Enipjasma, compadres, ya. Hace unos instantes vamos a comunicarnos con los corresponsales, compadres, Jupanacan, ya.

0: 6 de la mañana con 55 minutos. 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Tenemos ese informe, compadres. Policía en kirinakao muyatajan, unoctasiñataki, unoctasiñanakaru, suit eñatak makatkatan pjas machan, compadre. Bueno, ayer por si acaso los efectivos que intervinieron estaban con equipos antimotines y avanzaron a pie mientras que el otro grupo en motocicleta por su lado, los vecinos denuncian que tienen dificultades para llegar a sus fuentes de trabajo. Los movilizados sugirieron, siguieron avanzando en dirección a la Universidad de la UPEA, mientras que en la zona de Río Seco ambas vías quedaron expeditas por unos minutos, compa. Entonces soy Maquisa y a tía. A ver, hermano Hernán, saludos desde la provincia de Masuy. Lamentablemente ya no hay gas domiciliario en Achacachi. Achacachi Marcana. Es verdad, compadre, ya no hay gas domiciliario. Por favor, si nos pueden corroborar ese dato en Achacachi. How come se soy maquis y tenim achacachi marcan hane utjit gas, compa? ¿Gas domiciliario o sino gas, compadre? Gas domiciliario, dice, compadre. A ver, verifiquen y me envían, por favor, el reporte, ¿ah? ¿Eh? Bueno, sí, dice, en Achacachi no hay gas domiciliario, por si acaso en Achacachi. Sí, compadres, porque cisterna ya muy atas por pachana, ni chaucacama. Bueno, qué lamentable, compadre. Así que estaría confirmado esto, compadre, ¿no? No hay gas en Achacachi, gas domiciliario, en Utiquite. Jaucara Campini, 6 de la mañana con 57 minutos. Jaucama Jateira, aviso una cuyart oñan anchitao provincia nacar. Jaucaro a los corresponsales que se querían.
1: 6 de la mañana, 58 minutos.
0: Vamos a esperarlos en unos instantes, por favor, en unos instantes, ¿ya? 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Vamos a dar lectura a los servicios, al servicio de la comunidad que tenemos, compadres. Haukatsti, Haukamaja, provincia Nakaruma, aquí, Ayañani. Bueno, ahí está. Cruce Viacha está cerrado con flotas. Ah, bueno, entonces es evidente. Pensé que era el de la anterior, compadres. Cruce Viacha, Hauksan, flotana, campek, alhistanta, tausapheu, Haukamaja. Bueno, ese es el reporte que igual tenemos, compadre, ¿ya? A ver, Hichekucha, avisan a Cuyart, Oeñana, Irakat, Jau, Kruga. Ahorita vamos a regresar con los contactos, compadres.
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0: Esta es la hora.
1: Y tres minutos.
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Hora exacta, son las 7 horas de la mañana con 4 minutos, la hora en todo el país. Amigos, amigas, bienvenidos a la presente jornada informativa de la mañana de hoy. Son las 7 horas de la mañana con 4 minutos, la hora en todo el país. 7 con 4, la hora satelital. Amigos, amigas, bienvenidos a la presente jornada informativa de la mañana de hoy. Esta mañana estamos con toda esa información para darles a conocer esta edición periodística que corresponde al día de hoy. Precisamente estamos ya miércoles, 13 días han transcurrido ya de este quinto mes del año 2026. Estamos ya a esta hora de la mañana listos y prestos para presentar nuestros principales titulares de la presente jornada informativa de la mañana de hoy. Son las 7 horas de la mañana con 5 minutos, la hora en todo el país. De inmediato vamos a ir a presentar nuestros principales titulares de la presente edición informativa. Hora exacta, son las 7 horas de la mañana con 5 minutos, la hora en todo el país. Hoy estamos que es el 13 de mayo del año 2026. 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Y usted puede compartir información llamando a nuestra central telefónica al 68-16-8392. Nuestros estudios están ubicados en Plaza Principal del sitio de Suches, del municipio de Pelechuco, provincia de Franz Tamayo, departamento de La Paz, del Estado Plurinacional de Bolivia. Estos son nuestros principales titulares de la presente jornada informativa correspondiente al día de hoy. Son las 7 horas de la mañana con 6 minutos, la hora en todo el país. Conflictos sociales se radicalizarán a partir del día de hoy, ya que cooperativas, mineros y choferes se suman a las protestas pese al diálogo convocado por el gobierno central. En tanto, amigos oyentes, el Senado aprueba con modificación la abrogación del decreto ley 1720 y devuelve a la norma a Cámara de Diputados, amigos oyentes. En otras informaciones, la policía dispersa con gases lacrimógenos a grupo de bloqueadores, esto en la zona de Río Seco, en la ciudad del Alto. Esto ocurrió el día de ayer en horas de la noche. Más informaciones en la presente jornada informativa correspondiente al día de hoy, cuando son las 7 horas de la mañana con 6 minutos, la hora en todo el país. Entre tanto, cooperativas mineras de la ciudad de La Paz rompen el diálogo con el gobierno central y deciden sumarse a la protesta convocada por la Central Obrera Boliviana. En otras informaciones nacionales, amigos oyentes, atención, SAR Antidrogas se reúne con la DEA en Estados Unidos. Se dice que el tema central ha sido Marcet y su red de criminales, amigos oyentes. En otras informaciones nacionales, amigos oyentes, choferes de La Paz definirán en un empleado y se suman a las protestas de la Central Obrera Boliviana en los caminos, según sostuvo. Más informaciones cuando son las 7 horas de la mañana con 7 minutos, la hora en todo el territorio nacional. Entre tanto, amigos oyentes, atención, a las organizaciones de la sociedad civil denuncian estigmatización, amenazas y piden respeto a su labor en defensa de los derechos, amigos oyentes. Más informaciones en la presente jornada informativa de la mañana de hoy cuando son las 7 horas de la mañana con 7 minutos, coincidencias en la hora, 7 con 7 minutos, la hora en todo el país. Entre tanto, amigos oyentes, atención, Magisterio acuerda cuarto intermedio con el gobierno hasta el día sábado y hace una pausa en sus protestas tras el diálogo desarrollado el día de ayer en la ciudad de Cochabamba. Dicho diálogo se inició a partir de las 3 de la tarde en la ciudad de Cochabamba. En medio de protestas llegó el ministro de Educación al lugar y también estuvo presente el ministro de Economía, amigos oyentes. Son las 7 horas de la mañana con 8 minutos, la hora en todo el país. Más informaciones en la presente jornada informativa de la mañana de hoy. Entre tanto, amigos oyentes, atención, indígenas protestan en la puerta de la Asamblea Legislativa exigiendo la abrogación de Ley 1720 sin modificaciones, amigos oyentes. Entre tanto, amigos oyentes, atención, son las 7 horas de la mañana con 8 minutos, la hora en todo el país. En tanto, Embajada de Estados Unidos.

En horas de la tarde, parte de la noche, en el sector de Río Seco hasta por la avenida de por la avenida Juan Pablo hasta el sector de la UPEA. Algunos infiltrados habrían intentado saquear algunas tiendas comerciales, inclusive pretendían quitarle la mercadería de las personas que vendían en la plena vía pública. Son las 7 horas de la mañana con 9 minutos, la hora en todo el país. Más informaciones en la presente jornada informativa de la mañana. Entre tanto, amigos oyentes, atención a marcha evista para salvar Bolivia. Partió desde Caracollo hacia La Paz con dirección a la sede del gobierno, la que también aumentará la presión contra el gobierno central. Más informaciones en la presente jornada informativa de la mañana de hoy. Entre tanto, atención amigos oyentes, atención a tema de basura. Postergan reunión por ausencia de Manfred, alcalde de la ciudad de Cochabamba. Dice que no se presentará a un show, según sostuvo. Son las 7 horas de la mañana con 10 minutos, la hora en todo el país. Más informaciones en la presente jornada informativa de la mañana. Entre tanto, amigos oyentes, el presidente del Estado Plurinacional, Rodrigo Paz, convoca al diálogo y aclara no habrá privatización ni tarifazos, según sostuvo. Bueno, en medio de todas estas protestas, amigos oyentes, precisamente el gobierno central está haciendo el llamado a un diálogo y lamentablemente los sectores movilizados como la Central Obrera Boliviana, la CETSUCB, los interculturales, los ponchos rojos, las juntas vecinales de FEJUVE, entre otros, definitivamente no quieren el diálogo, amigos oyentes. Bueno, no sé en qué va a aterrizar toda esta situación del conflicto que viene pasando en el territorio nacional. Son las 7 horas de la mañana con 11 minutos, la hora en todo el país. Más informaciones en la presente jornada informativa de la mañana de hoy. Entre tanto, los bloqueos que se presentan desde ya son 6 días en el territorio nacional, el cual genera pérdidas millonarias por bloqueos a los distintos departamentos, según señala, amigos oyentes, un experto. Más informaciones en la presente jornada informativa cuando son las 7 horas de la mañana con 11 minutos, la hora en todo el país. Jorge Tuto Quiroga, no engañemos a la gente, es conspirativo, esto no es un bloqueo normal, según señaló a la prensa, amigos oyentes, cuando son las 7 horas de la mañana con 11 minutos, la hora en todo el territorio nacional. Más informaciones en la presente jornada informativa de la mañana, cuando son las 7 horas de la mañana con 12 minutos ya. Entre tanto, amigos oyentes, atención, dirigente de la SUCB denuncia operativo de intervención militar y policial contra movilizados, esto en la ciudad de La Paz, amigos oyentes. Más informaciones en la presente jornada informativa de la mañana de hoy. En tanto, atención, ABC instruye a agilizar trabajos en los tramos Escoma, Pacobamba, Charazani, en la provincia de Franz Tamayo, amigos oyentes. Esta información vamos a estar ampliando en la presente jornada informativa de la mañana. ¿Qué más, amigos oyentes, en la presente edición informativa? Entre tanto, la diputada Patiño cuestiona designación de ACLE en yacimientos petrolíferos fiscales bolivianos. La diputada Patricia Patiño cuestionó que el expresidente de Yacimientos Petrolíferos Fiscales Bolivianos, Josep Acle Flores, ahora figura como presidente del directorio de del Yacimiento Petrolíferos Fiscales Bolivianos Andino. En ese sentido, afirmó que nuevamente se evidencia el cartel de la gasolina basura en el país, según sostuvo. Son las 7 horas de la mañana con 13 minutos, la hora en todo el país. Más informaciones en la presente jornada informativa de la mañana. Notas internacionales en la presente edición informativa de la mañana, cuando son las 7 de la mañana con 13 minutos, la hora en todo el país. Entre tanto, amigos oyentes, el presidente de Estados Unidos, Donald Trump, comparte una imagen de la mapa de Venezuela pintado con la bandera de Estados Unidos. Increíble, ¿no? O sea, esto ya es el colmo, ¿no? Desde nuestro punto de vista, ¿no? O sea, ¿hasta dónde es la injerencia norteamericana que pasa, amigos oyentes, por la mente de este ciudadano Donald Trump? Son las 7 horas de la mañana con 14 minutos, la hora en todo el país. Entre tanto, Cuba deja de fijar los precios minoristas para el combustible por motivos económicos, amigos oyentes.
En otras informaciones, atención, son las 7 horas de la mañana.

14 minutos la hora en todo el país. Un fiscal de Perú pide más de 5 años de cárcel para candidato de izquierda Roberto Sánchez, que pasó a segunda vuelta electoral. Bueno, un total de 338 peruanos regresaron este lunes a su país en 6 vuelos desde Bolivia, amigos oyentes. Esta información vamos a estar ampliando en la presente jornada informativa. Entre tanto, el presidente interino de Venezuela, Delcy Rodríguez, rechaza comentarios de Donald Trump sobre Venezuela como Estado 51 de Estados Unidos. Son las 7 horas de la mañana con 14 minutos la hora en todo el país. Notas internacionales, amigos oyentes, ¿qué más tenemos en la presente jornada? Entre tanto, Estados Unidos quiere comprar la parte europea de los gasoductos Nord Stream, destapa Lavrov. Amigos oyentes, esta información también lo vamos a ampliar en la presente jornada. Y muchos se preguntarán, ¿cuánto cuesta, mantener el conflicto bélico con Irán? O sea, ¿a cuánto de presupuesto está desfilfarrando el gobierno norteamericano en la guerra con Irán, amigos oyentes? Amigos oyentes, se trata de una millonada, amigos oyentes, millonaria inversión en este tema. Más adelante vamos a estar ampliando, amigos oyentes, en la presente jornada. ¿Qué más tenemos en notas internacionales? Entre tanto, amigos oyentes, atención, esta es la causa por la que la cuarentena por antivirus es una de las más extensas, amigos oyentes, que se desarrollaría de acuerdo a un experto en ciencias, amigos oyentes. De un tiempo a esta parte, amigos oyentes, los científicos encuentran técnica que podría ayudar con combatir el VIH, amigos oyentes. Esta información en el tema de salud, amigos oyentes, vamos a estar ampliando en la presente jornada, amigos, cuando son las 7 horas de la mañana con 16 minutos la hora en todo el país. Algo importante, retornamos de inmediato para el desarrollo de esto y mucho más en la presente jornada informativa.

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1: ¡7 y 17!

Hora exacta, amigos, amigas, son las 7 horas de la mañana, 7 de la mañana, amigos oyentes, 7 con 17 minutos la hora en todo el país, 7 horas de la mañana con 17 minutos la hora satelital. Amigos, amigas, bienvenidos a la presente jornada informativa de la mañana de hoy. Estamos miércoles, como siempre, a esta hora de la mañana. Vamos a repasar el pronóstico del tiempo cuando son las 7 con 18 minutos la hora en todo el país. Mayormente durante el transcurso del día habrá presencia de nubosidad en el cielo altiplano. Amigos oyentes, en el transcurso del día, amigos oyentes, probablemente en horas de la tarde ya mejore el clima. ¿Qué más, amigos oyentes? A esta hora de la mañana la temperatura menos 3 grados centígrados en nuestra población del distrito de Suches. Amigos oyentes, cielo parcialmente cubierto de nube. La temperatura máxima entre 7 a 9 grados centígrados, la mínima entre menos 4 grados centígrados. ¿Eh? O sea, está aumentando, ¿no?, la baja de temperatura en nuestra localidad, amigos oyentes. ¿Qué más? Los vientos durante el transcurso del día correrán 6 kilómetros por hora. Es lo que por lo menos se pronostica de acuerdo al Servicio Nacional de Meteorología e Hidrología, SENAME, a esta hora de la mañana. 7 horas de la mañana con 19 minutos es la hora satelital en todo el estado plurinacional de Bolivia. Bueno, ¿qué tenemos, amigos oyentes, en esta jornada informativa de la mañana? Lo cierto es que precisamente el día de ayer se han intensificado las movilizaciones en el territorio nacional. Precisamente, amigos oyentes, el día de ayer gran parte de las arterias, sobre todo en la ciudad del Alto, básicamente lo que es la avenida Juan Pablo II, claro, todo el tramo desde San Roque hasta zona del complejo, la UPEA, todo este tramo ha sido totalmente bloqueado. La salida hacia Copacabana, la salida a lo que es hacia Desaguadero también, la zona de Puente Ventilla, entre otros la zona de Viacha. O sea, prácticamente todo sector está totalmente bloqueado. Y ahora, no solamente ahora las organizaciones sociales van a bloquear durante el día de hoy, sino hoy, desde hoy día, se están sumándose ya, o se van a sumar, mejor dicho, el transporte urbano. El transporte urbano que nuevamente va a acatar paralización. Entonces, significa que durante el transcurso del día de hoy las movilizaciones serán mucho más que el día de ayer, ¿no? ¿Y qué pasa, amigos oyentes, con respecto a este tema de la situación que está atravesando el territorio nacional? Básicamente, como en todas las movilizaciones, amigos oyentes, no faltan personas infiltradas o personas de mal vivir, personas con una actitud vandálico, que definitivamente pues también hace quedar mal y desprestigia las movilizaciones de las organizaciones sociales que con propia razón movilizan y bloquean, amigos oyentes. Pero el día de ayer, desde en horas de la tarde, en el sector de Río Seco, es básicamente donde el sector de Extranca, Molticine, hasta la zona de UPEA, algunos, de acuerdo al informe policial, algunas personas que estaban en este sector eran borrachos y estaban, como se dice, portaban piedras y intentaban saquear, apedrearon algunas tiendas comerciales, inclusive, ¿no?, aquellas madres, digamos, señoras que se venden en todo este tramo de la vía pública, a quienes pretendieron quitar su mercadería. O sea, oiga, no sé hasta qué punto también se está llegando este tipo de actitudes, ¿no? No solamente ello, ya las peleas, amigos oyentes, o sea, más allá de las peleas, este tipo de actos vandálicos, desde todo punto de vista, es rechazable, ¿no? Si bien es cierto, las movilizaciones es totalmente constitucional, permitido por la Constitución Política del Estado, pero esto no significa que tengamos que afectar, ¿no?, ya a los intereses de terceros, como querer pretender saquearlo, y esto genera legalmente ya otra reacción, ¿no? Hay enfrentamiento entre vecinos, entre otros,
y esto sinceramente crea malestar en el Estado Plurinacional de Bolivia. Hablando de este tema, amigos oyentes, el día de ayer el ex ejecutivo de Tupac Katari, David Mamani, con otro dirigente, amigos oyentes, otro activista, se discreparon de manera brutal, amigos oyentes, ¿no? Y no solamente eso ocurrió en la ciudad del Alto, en la ciudad de Santa Cruz han chicoteado a un personaje de las filas de la política de Evo Pueblo, ¿ah? Y no solamente ello, ha habido pelea brutal. De un tiempo a esta parte creo que ya estamos llegando a un punto en que ya el racismo y todo ese tema de discriminación realmente todavía sigue latente básicamente en el departamento de Santa Cruz, ¿no? Y esto genera realmente más tensión. O sea, esto creemos de que esto no favorece absolutamente nada al, digamos, este panorama, ¿no? Más al contrario, va a agravar esta situación. Va a agravar, amigos oyentes. Realmente es preocupante lo que está pasando, amigos oyentes, en el territorio nacional. 7:24 a.m, la hora en todo el país. De inmediato vamos a ir al desarrollo de nuestros principales titulares de la presente jornada informativa de la mañana. Son las 7:24 a.m, el desarrollo de nuestros principales titulares de la presente edición informativa. Conflictos sociales se radicalizarán con cooperativas, mineros y choferes se suman a las protestas pese al diálogo convocado por el gobierno central, amigos oyentes. La tensión social en la sede del gobierno tiende a crecer por la presencia de campesinos de las 20 provincias del departamento de La Paz. Se encuentra en la ciudad del Alto, donde amedrentan a las poblaciones, mientras que desde Caracollo partió una marcha de afines del expresidente Evo Morales que advierten con tomar la sede del gobierno hasta lograr la renuncia del presidente Rodrigo Paz, amigos oyentes. Cooperativas mineras y choferes de La Paz decidieron a sumarse a las protestas sociales que demandan la renuncia del presidente del Estado Plurinacional de Bolivia, Rodrigo Paz, y la abrogación del Decreto Supremo 1720 y el incremento salarial, entre otras exigencias, en medio de la tensión social y la radicalización de las movilizaciones pese a las convocatorias al diálogo realizada por el mandatario, amigos oyentes. En medio de la escalada de tensión social debido al bloqueo de carreteras y calles, escasez de productos en los mercados, el alza de precio y la llegada de campesinos de varias provincias paseñas a La Paz, a través de sus redes sociales hizo la convocatoria al diálogo a los sectores movilizados el presidente, amigos oyentes.

0: tres días después de que el encuentro nacional por el lado en Cochabamba, donde participaron alcaldes, gobernadores y jefes políticos, autoridades del Ejecutivo, amigos oyentes. Esta convocatoria se da después del inicio de las movilizaciones de la Central Obrera Boliviana el 1 de mayo, en cuyo cabildo se decidió ir al paro indefinido debido a que el gobierno no dio respuesta al pliego petitorio de las organizaciones sindicales. Posteriormente, la Central Obrera Boliviana, en un ampliado, aprobó pedir la renuncia del primer mandatario y instruyó el bloqueo nacional de caminos. Pasada la semana, amigos oyentes, la instrucción fue acatada por los campesinos y interculturales del Departamento de La Paz, que paulatinamente fueron dejando aislada la sede del gobierno. A fin de la semana, los puntos de bloqueo fueron aumentando en las carreteras que conectan, sobre todo en la ciudad de La Paz, con el resto del país y las provincias, amigos oyentes. El fin de semana, la policía boliviana reportó que existía por lo menos 54 puntos de bloqueo, mientras que sectores productivos informaron la pérdida por la imposibilidad de trasladar los productos a los mercados del territorio nacional. Y en los días siguientes, el bloqueo de vías extendió a otras regiones de la sede del gobierno y otros departamentos, amigos oyentes. Además, las organizaciones y representantes de los productores de transporte pesado y denuncian que alrededor de 7.000 vehículos se encuentran en las carreteras y que los conductores carecen de alimento, agua, medicamentos y servicios y se hallan en condiciones inhumanas en las carreteras de Patacamaya, Cocani, Panduro, en el trayecto de La Paz, Oruro, también en el puente de Desaguadero, Arica, respectivamente, amigos oyentes. También reportaron que los camiones no pueden llegar desde Perú y Chile, ni tampoco al interior del país, como Santa Cruz, Oruro, Cochabamba, respectivamente. Desde la provincia paceña, centenares de campesinos tomaron vías zona de la ciudad del Alto, desatando violencia para obligar a los habitantes a sumarse a las protestas iniciadas a principios del mes de mayo, amigos oyentes. Entre tanto, amigos oyentes, los pedidos que tienen los sectores movilizados son diferentes. La Central Obrera Boliviana, que representa a los trabajadores asalariados, después de romper el diálogo sin querer asistir a la convocatoria realizada por el gobierno, plantea la renuncia del primer mandatario y exigen que es compartida por la Federación Departamental de Trabajadores Campesinos Tupac Katari, quien inició el bloqueo de carreteras la pasada semana, dejando a la sede del gobierno aislada al del resto del país, amigos oyentes. Al margen de estas exigencias del máximo representante de la Central Obrera Boliviana, Amargo Argollo, se plantean otras demandas por parte de sectores campesinos, como la abrogación del Decreto Supremo 1720, que permite la conversión de la pequeña y mediana propiedad. El presidente del Estado gestionó ante la Asamblea Legislativa esta demanda, ya que fue abrogada en la Cámara de Diputados, pero que generó el rechazo de los sectores empresariales en Santa Cruz, quienes advirtieron consumar medidas de protesta escalonadas si se abroga esta norma, amigos oyentes. Además, el Magisterio Urbano Rural tiene sus propias demandas, quienes tienen que ver con garantizar la educación pública, dejando de lado la propuesta gubernamental de 50-50, que desde la perspectiva de los dirigentes del sector tienden a privatizar la educación. Otros sectores demandan la distribución de combustible de buena calidad, considerando que a principios del año el gobierno suspendió parcialmente la subvención de los hidrocarburos y anunció que a mediados del año se tendría que revisar esa medida con el propósito de permitir que el precio de los combustibles sea definido por el mercado, amigos oyentes. Bueno, 7:30 a.m. la hora en todo el país. 7:30 a.m. la hora en todo el territorio nacional. Así está el panorama, amigos oyentes, a esta hora de la mañana. Realmente el día de hoy ya se va a intensificar las movilizaciones en todo el territorio nacional. Precisamente porque lamentablemente, por ejemplo, el día de ayer, precisamente, el sector cooperativista, mineros, amigos oyentes, han estado esperando en diálogo y que fueron, como se dice, ¿no?, desairados por el propio jefe del Estado y nunca se presentó a este diálogo. Razón por la cual ahora cooperativistas mineras de La Paz rompen el diálogo con el gobierno y deciden sumarse a la protesta convocada por la Central Obrera Boliviana. Argumentando la ausencia del presidente del Estado, Rodrigo Paz, la Federación Departamental de Cooperativas Mineras de La Paz decidió romper el diálogo, se sostenía con el gobierno para sumar a las protestas de Central Obrera Boliviana. A partir del día de hoy, miércoles, se sumarán a las protestas. El presidente de FEDICOMIN de La Paz, Ladislao Prado, en una conferencia de prensa sostuvo que el tema cooperativista no puede ser humillado por ello. En una amplia o en una asamblea de presidentes de las diferentes cooperativas afiliadas a esta organización rechazaron la ausencia del primer mandatario en la reunión que debía realizarse el día de ayer, amigos oyentes. El pedido a los asociados de esa organización a sumarse mañana a la reunión que se realizará para salir a las calles, porque según dijo, se van a unir una vez más al pueblo boliviano a nivel del Departamento de La Paz, que es el más afectado, según sostuvo. Pese a la decisión asumida de sumarse a las medidas de protesta social como marcha y bloqueo de carreteras por parte de la Central Obrera Boliviana, la Federación Departamental de Campesinos de la Tupac Katari, Prado dijo que el sector también se siente afectado por estas medidas de presión, amigos oyentes. El departamento de La Paz es más afectado por el bloqueo de carreteras y la capital quedó aislado del resto del país debido a los puntos de bloqueo instalados por campesinos que demandan la renuncia del presidente Rodrigo Paz. En representante refirió que la demanda planteada al gobierno, entre ellas la presencia de presidente en la reunión que debía realizarse el día de ayer, pero que hemos sido humillados cuando claramente dice en la invitación que la reunión con el presidente del Estado, amigos oyentes. Bueno, son las 7 horas de la mañana con 32 minutos. Los mineros de La Paz, a través de FEDICOMIN, están caldeados, ¿no? Los ánimos, amigos oyentes, porque el día de ayer los ha dejado plantado el presidente del Estado Plurinacional, Rodrigo Paz. Lamentablemente no pudieron reunirse y, bueno, las bases de las cooperativas, bueno, anunciaron que hoy, a partir del día de hoy, van a sumarse a las protestas y marchas a la Central Obrera Boliviana, amigos oyentes. En fin, 7 horas de la mañana con 33 minutos, la hora en todo el país. Así está la situación, amigos oyentes, en la presente jornada informativa de la mañana. ¿Qué más tenemos en la presente edición informativa de la mañana de hoy? A ver, hablando de estas temas de la propia, como se dice, sector minero, amigos oyentes, precisamente. Realmente, amigos oyentes, es preocupante, ¿no? Porque realmente la situación de los sectores mineros están, como se dice, un poco caldea los ánimos, ¿no? Porque definitivamente, pues, no están llegando, como se dice, a un punto donde tenga que ser, digamos, atendido, ¿no? Lamentablemente no lo están haciendo así, amigos oyentes. Bueno, ¿qué dice ahora, por ejemplo, el día de ayer ha habido otra reunión, ¿no? En una conferencia de prensa, Mario Argüello, ejecutivo de la Central Obrera Boliviana, donde también estuvo presente el ejecutivo de CONALPRODOC, Ramiro Quispe, anunciaron que el alto mando militar se habría reunido para intentar desbloquear. Por tanto, la dirigencia de la COP asegura que intensificarán sus medidas de presión. Bueno, la situación está preocupante realmente en el país, ¿no? Hay una tensa situación en el territorio nacional. Muy bien, ¿qué más tenemos en la presente jornada informativa de la mañana? Cuando son las 7 horas de la mañana con 35 minutos, la hora en todo el país. Hay otro de los temas que es otro de los pedidos, ¿no?, de los hermanos campesinos de Pando y Beni, quienes después de una marcha de 30 días finalmente llegaron hasta este fin de semana, el último fin de semana, a la ciudad de La Paz. Aún todavía permanecen ahora, ya es una semana, ¿no?, que están en La Paz. Y hasta ahora el gobierno no puede abrogar este decreto supremo 1720, amigos oyentes. Ahora, como se sabe, en la Cámara de Diputados han aprobado. Ahora lo remitieron a lo que es la Cámara de Senadores. Ahora los senadores aprueban con modificaciones la abrogación del Decreto Supremo 1720 y devuelven la norma a la Cámara de Diputados nuevamente, amigos oyentes. La Cámara Alta aprobó el proyecto de abrogación del Decreto Supremo 1720 en sus estaciones en grande y detalle. Sin embargo, al introducir modificaciones, la norma fue remitida nuevamente a Cámara de Diputados para su revisión. La Cámara de Senadores aprobó la noche del día de ayer la abrogación del Decreto Supremo 1720 que permite la conversión de la pequeña a mediana propiedad. Sin embargo, al incorporar modificaciones al proyecto, la norma fue devuelta a la Cámara de Diputados para su reconsideración. El presidente de Cámara de Senadores, Diego Ávila, informó que tras la aprobación de los cambios, corresponde que la norma devuelva a la Cámara de origen, según informó a un medio nacional. Por lo tanto, el presente ley debe ser devuelta a Cámara de Diputados para considerar las modificaciones en esta Cámara, señaló Ávila durante la sesión, amigos oyentes. 7 de la mañana con 37 minutos la hora en todo el país. Con respecto a ello, los hermanos interculturales, los hermanos de Pando y Benin, han estado en la vigilia esperando que por lo menos pueda aprobarse esta ley, pero lamentablemente no han devuelto a Cámara de Senadores o a Cámara de Diputados y no se sabe qué es lo que va a pasar, ¿no? Vamos a escuchar las declaraciones de los propios demandados con respecto a este tema.
1: Por primera vez poder participar como vedores, ¿no? Y escuchar. Donde, bueno, si bien se ha logrado la abrogación, agradecemos a todos los parlamentarios que sí han votado para que se pueda abrogar esta ley, pero lamentamos también, como dirigente y en nombre de todos los marchistas, de que existan los parlamentarios de que no están a favor del pueblo y que incluso han manifestado de que nosotros estaríamos siendo manejados por ONGs o políticamente, lo cual desde aquí queremos desvirtuar categóricamente de que jamás nosotros venimos por dignidad, como siempre lo hemos dicho, y nos vamos a permanecer hasta lograr el objetivo a cabalidad. Así que con esa aclaración queremos decirle de que gracias a estos senadores de que de una u otra manera quieren seguir alargando, retrasando, sin importar el sacrificio de nuestras hermanas y hermanos, han querido argumentar dos puntos más para que vuelva a la Cámara de Diputados. Entonces lamentamos eso, pero lo importante es el logro, pero queremos manifestar de que no nos iremos hasta que el presidente tenga que abrogar la ley. Entonces eso como información para el pueblo
2: boliviano. ¿Cuánto tiempo le están dando?
1: Mire, nosotros desde aquí queremos pedirle, ¿no? Porque mañana va a pasar a la Cámara de Diputados y sabemos de que no

0: nuestros hermanos diputados que son del pueblo y para el pueblo, yo creo que no van a dar vuelta y ojalá den por prioridad, puedan sesionar y de esa manera dar buenos resultados para nosotros como marchistas.
1: Caso contrario, ¿se va a incrementar tal vez las medidas de presión?
0: Sí, Víctor.
2: Muy buenas noches para toda la audiencia boliviana, ¿no? Para todos los hermanos marchistas y a través de la comunicación, ¿no? De ustedes como periodistas. Nosotros, la verdad, como movimiento indígena campesino, a través de la marcha que se ha dado, nosotros no vamos a aflojar las medidas hasta que el presidente tenga la voluntad, porque hemos sido pacíficos y seguimos siendo pacíficos, no le estamos dando hora, le pedimos la capacidad de poder sentarnos con nosotros para que la firme y la ya sea abrogada la ley en su totalidad.
3: Muy bien, son las 7:39. Son declaraciones de las autoridades o dirigentes los campesinos de Pando y Beni, quienes después de una caminata de 30 días llegaron este pasado fin de semana a la ciudad de La Paz y ya están una semana peregrinando que el gobierno central pueda abrogar, ¿no?, esta ley. Los dirigentes han sido bien claros, enfáticos, ¿no? Nosotros no nos vamos a retirar de aquí hasta que el gobierno firme el decreto, la abrogación de este decreto 1720, en caso ya sea publicada inclusive esta eliminación de este decreto en Gaceta Oficial, ¿no? Así lo señalaron textualmente, amigos oyentes. Entonces, la situación está cada vez más preocupante, ¿no?, en el país. 7:40 la hora en todo el país. Bueno, definitivamente la atención, mira, el gobierno, ¿desde qué fecha? Mira, la semana pasada, ya fin de semana, ya asumieron este compromiso el gobierno central para abrogarlo y ahora, bueno, ¿no?, la Cámara de Senadores o los diputados primero desaprueba, pasa a Cámara de Senadores, ahora Cámara de Senadores devuelve a Cámara de Diputados. Yo no sé qué es lo que va a pasar hoy día en la Cámara de Diputados y ojalá finalmente se pueda ratificar y con ello por lo menos puede calmar, digamos, la situación de las protestas, ¿no? Pero aunque creemos de que esto no va a ser así, porque las movilizaciones están intensificándose en el territorio nacional. Son las 7:41, la hora en todo el país. ¿Qué más tenemos en la presente jornada informativa de la mañana de hoy, amigos oyentes, en la presente edición informativa de la mañana? A propósito, propiamente el día de hoy se va a sumarse a la marcha, a la protesta de la Central Obrera Boliviana que convoca a un paro indefinido con bloqueos de caminos. Los choferes de la ciudad de La Paz definirán en un ampliado si se suman a la protesta o van a dejar de participar, ¿no? Porque ellos, como hay bloqueo total, no pueden trabajar, ¿no? Y a través de la Federación Departamental de Choferes de La Paz anunció que hoy se definirá en un ampliado a realizarse en los próximos días si una medida de protesta definida por la Central Obrera Boliviana. Nosotros vamos a convocar a un ampliado para tomar una decisión sobre cuál será el accionar como transporte de La Paz. De momento somos solidarios con el pueblo sobre la necesidad que tiene La Paz, informó el dirigente Edson Valdés a un medio nacional. En una conferencia de prensa manifestó su preocupación por la movilización protagonizada por la Central Obrera Boliviana, entre ellas las de sectores campesinos que demandan la abrogación del Decreto Supremo 1720 que permite la conversión de la pequeña propiedad a mediana, amigos oyentes. Hemos visto que se están masificando los puntos de bloqueo a nivel nacional y eso estamos preocupados y queremos decir al pueblo que los choferes de La Paz se suman al pedido del pueblo boliviano, afirmó, amigos oyentes. Además, el dirigente también mencionó que su sector está en contra de la denominada ley antibloqueo propuesto por algunos asambleístas a principio del año. Valdés sostuvo que los choferes darán su respaldo a los sectores movilizados y sus demandas, entre las que encuentran el pedido de renuncia del presidente Rodrigo Paz por parte de la Central Obrera Boliviana, la Federación Sindical de Trabajadores.

Los mineros de Bolivia, la Federación Departamental de Trabajadores Campesinos y la de Túpac de La Paz. Estas organizaciones, amigos oyentes, instituyeron el bloqueo de carreteras a partir del 2 de mayo, dejando a la ciudad de La Paz aislada del resto del país. Además de esta demanda están las del Magisterio Urbano y Rural, quienes piden también el incremento salarial, rechazan la descentralización de la educación y, según el dirigente, no garantiza la educación pública, amigos oyentes. Bueno, la situación está así, amigos oyentes, en el territorio nacional. Realmente es preocupante este tema, sinceramente es bastante preocupante lo que está sucediendo en el país, amigos oyentes. Muy bien, son las 7 horas de la mañana con 44 minutos la hora en todo el país. En medio de estas protestas, amigos oyentes, el día de ayer también organizaciones de sociedad civil denuncian estigmatización, amenazas y piden respeto a su labor en defensa de los derechos, amigos oyentes. Precisamente, mediante un pronunciamiento conjunto de 68 organizaciones de la sociedad civil de Bolivia, expresaron su preocupación por lo que consideran una escalada de estigmatización y amenaza de parte de actores políticos y gubernamentales. En este marco, la institución reafirma su rol histórico como garantes de la democracia, defensoras de los derechos de actores de desarrollo, amigos oyentes. El documento surge cuando indígenas campesinos demandan la aprobación del Decreto Supremo 1720 de reconversión agraria, a un hecho usado para deslegitimar la labor de la organización social. Según el documento, los ataques no son aislados, sino una práctica recurrente que incluye intentos de criminalización económica y la imposición de restricciones, como sucedió en el 2013 con la ley 351, que la otorgación de personalidades jurídicas, y las recientes amenazas en torno al debate 1720, amigos oyentes. No somos enemigos. Las organizaciones subrayan en su trabajo no es circunstancial ni tutelar. Por el contrario, destacan su labor horizontal con el sector vulnerable y su contribución histórica al fortalecimiento de los derechos humanos y transparencia, amigos oyentes. Además, la sociedad civil organizada no es un negocio, es el ejercicio vivo de la ciudadanía. Nuestra independencia es la garantía de que el poder respete los derechos, señala el documento, amigos oyentes. Destaca que no son mera ejecutoras de proyectos, sino protagonistas políticas del cambio a través de la defensa de los derechos humanos y promoción del diálogo y la eficacia del desarrollo y vigente de las normas democráticas, amigos oyentes. Además, exigen al Estado, ante este riesgo que corre las entidades defensoras de los derechos, plantea tres demandas. Urgente, se cese inmediato de la estigmatización y descalificación de su labor, garantías reales para su entorno seguro que respete la libertad de asociación y expresión, y apertura de un diálogo democrático y plural sobre cualquier norma que afecte a la sociedad civil bajo estándares internacionales y derechos humanos, amigos oyentes. El pronunciamiento incluye un llamado a la opinión pública nacional e internacional para mantenerse alerta ante estas señales de retroceso democrático, reafirmando que su compromiso permanece con la inclusión, la justicia y bienestar de los sectores más vulnerados de Bolivia. Aquí se puede acceder al pronunciamiento que finalmente fue publicado en diferentes medios de comunicación, amigos oyentes. Bueno, son las 7 horas de la mañana con 48 minutos, la hora en todo el territorio nacional. 7 con 48 minutos es la hora en el país. ¿Qué más tenemos en la presente jornada informativa de la mañana? Bueno, lo cierto es que precisamente, amigos oyentes, como ya es de pleno conocimiento, claro que sí, como ya es de pleno conocimiento, el día de ayer se ha desarrollado una mesa de trabajo precisamente en lo que respecta, hablamos nada menos y nada más de lo que es el tema de
de un encuentro de diálogo entre el magisterio urbano y el ministro de Educación, y donde estuvo también el ministro de Economía, amigos oyentes. Este acto se ha desarrollado en la ciudad de Cochabamba. Magisterio acuerda cuarto intermedio con el gobierno hasta el día sábado y hace una pausa en sus protestas, amigos oyentes. Dirigentes del magisterio informaron que harán conocer a sus bases los resultados del encuentro sostenido el día de ayer. El sábado retomarán la reunión con el Ministerio de Educación, amigos oyentes. Precisamente tras 10 horas de trabajo, concluyó en un encuentro que sostuvieron el día de ayer la ministra de Educación, Beatriz García, con el magisterio. Los dirigentes de los maestros señalaron que levantan sus medidas de protección hasta el día sábado, cuando retomarán el diálogo con el gobierno. Indicaron que harán conocer a sus bases las propuestas recibidas, amigos oyentes. Mientras estamos en el cuarto intermedio, no vamos a parar las clases, y las clases van a seguir normal, pero vamos a estar en estado de emergencia, manifestó Wilson Velázquez, dirigente del magisterio de Cochabamba, amigos oyentes. Velázquez agregó que como parte de este cuarto intermedio, el magisterio levantará todas las medidas de presión que ha estado acatando hasta este día, entre ellas bloqueo de carreteras. Si bien el magisterio y el Ministerio de Educación no firmaron ningún acuerdo, los dirigentes indicaron que hará conocer a sus bases las propuestas del gobierno central. El dirigente Wilfredo Ajliahuanca, de la Confederación de Trabajadores de Educación Urbana de Bolivia, ratificó el cuarto intermedio y señaló que este miércoles se hará conocer la propuesta a sus bases en los distritos o en distintas regiones, departamentos, para posteriormente sostener un encuentro nacional, según sostuvo. El día viernes habrá una conferencia nacional. El sábado una reunión con el ministra para retomar el cuarto intermedio, señala el dirigente, amigos oyentes. De acuerdo al dirigente, señala que durante el encuentro con la ministra de Educación se logró abordar todos los puntos de su pliego petitorio de demanda, y señaló que hubo avance, aunque evitó especificar los en su proporción. Se han abordado los puntos de pliego petitorio en algunos casos. Ha habido avances, limitó a destacar, amigos oyentes. Velázquez también fue cauto en sus apreciaciones, evitó señalar en qué porcentaje se avanzó en el diálogo, amigos oyentes. No podemos brindar un criterio de porcentaje porque estamos en un cuarto intermedio, sería irresponsable. Hay cosas inconclusas que se van a tratar el día sábado, cuando vamos a instalar el diálogo, señaló los dirigentes magisteriales. Son las 7 horas de la mañana con 52 minutos, la hora en todo el país. 7 de la mañana con 52 minutos es la hora satelital en todo el estado plurinacional de Bolivia. Bueno, lo cierto es que así está la situación, amigos oyentes. Bueno, de alguna forma los maestros, magisterio rural, perdón, magisterio urbano, ayer han asistido a este diálogo y han entrado en un cuarto intermedio que probablemente no sabemos qué va a pasar el día sábado, ¿no? Esperemos que por lo menos la ministra pueda solucionar. ¿Qué más, amigos? 7 horas de la mañana con 52 minutos, la hora en todo el país. 7 de la mañana con 52 minutos, la hora en todo el territorio nacional. Entre tanto, amigos oyentes, el presidente del Estado Plurinacional de Bolivia, Rodrigo Paz, convoca al diálogo y aclara: no habrá privatizaciones ni tarifazos, amigos oyentes. A ver, lo cierto es que el presidente Rodrigo Paz convocó el día de ayer a dirigentes, comités de bloqueo y bases de los sectores sociales movilizados a instalar un diálogo para resolver los conflictos que mantienen, amigos oyentes, que mantienen incomunicados a La Paz por vía terrestre y afecta a otras regiones del país. El mandatario aclaró que aquí nadie quiere privatizar, nadie quiere hacer tarifazo, luego de que las protestas escalaran desde de demandas sectoriales hasta la exigencia de su renuncia y derivan a hechos violentos en la ciudad de La Paz, respectivamente.
En un video difundido en las redes sociales, el Paz invocó a el espíritu de gran encuentro que organizó el gobierno en Cochabamba, al que calificó de fundamental en una nueva forma de hacer política y en el que participaron gremiales, transportistas, artesanos, empresarios, originarios, campesinos, gobernadores, alcaldes y representantes de todas las fuerzas políticas con escaños en el Parlamento. De esta clave, recordó, surgió una agenda Bolivia con 10 proyectos de ley estructurales que el Ejecutivo enviará al Legislativo para su debate, amigos oyentes. Aquí nadie quiere privatizar, nadie quiere hacer tarifazo, nadie quiere hacer muchas de las cosas que algunos dirigentes y algunos intereses políticos están queriendo confundir al pueblo, aclaró el mandatario y señaló que su gobierno ya demostró disposición al cambio cuando, tras el rechazo del decreto 5503, accedió a modificar la norma, amigos oyentes. Además, Paz también informó que habló con los líderes de las fuerzas políticas de los legislativos, Samuel Doria Medina y Luis Fernando Camacho, Mafre Terrés Villa y Tuto Quiroga, y de que queda pendiente una conversación con Andrónico Rodríguez, quien también fue invitado para que su bancada se sume al debate sobre el paquete de leyes que busca sacar adelante al Ejecutivo, amigos oyentes. En su mensaje, el presidente reprochó las medidas de presión al subrayar que la economía del país se encuentra en pleno proceso de recuperación. Como ejemplo, señala que las exportaciones superaron 4.500 millones de dólares en el primer trimestre, es un récord histórico, según señaló, amigos oyentes. La economía está recuperando y otros quieren bloquear y otros quieren frenar. Eso genera desempleo, aumento de la canasta familiar. Son los bloqueadores los que aumentan el precio de los productos, son los bloqueadores los que generan desempleo, son los bloqueadores los que no permiten que gasolina y el diésel llegue a tu casa, que llegue a tu producción, a tu fábrica y a tu empresa, según señaló el presidente del estado, amigos oyentes. En este marco, el mandatario convocó al diálogo, aunque no fijó la fecha. Quiero convocar a diálogo, como siempre, a los dirigentes que están representando hoy día estas posiciones de bloqueo, también a los comités de bloqueo y también a los bases, porque muchas veces los dirigentes no hablan con la verdad a la base. En diálogo a reconciliación, la certidumbre hacia futuro es el que tenemos que construir conjuntamente, dijo el presidente, amigos oyentes. Bueno, en fin, así está la situación, amigos oyentes, en el país, ¿no? Bueno, la situación está preocupante, realmente. Lo que sí es cierto es que ahora los bloqueadores, los manifestantes, ya no quieren, pues, dialogar, ¿no? Absolutamente no. No quieren dialogar para nada. Ya están pidiendo la renuncia del mandatario y esto, pues, definitivamente se está sumándose distintos sectores. Y cada día más hay caminos bloqueados en el territorio nacional, amigos oyentes. Son las 7 horas de la mañana con 57 minutos, la hora en todo el país. 7 con 57, la hora satelital.

¿Qué más tenemos en la presente jornada informativa de la mañana de hoy, amigos oyentes? Cuando son las 7 horas de la mañana con 58 minutos, la hora en todo el país, SAR Antidroga se reúne con la DEA en Estados Unidos y dice que el tema central ha sido el tema de Marcet y su red criminal. El viceministro Ernesto Justiniano informó que el encuentro con la DEA se centró en la red criminal de Sebastián Marcet y adelantó que se trabaja también en otras estructuras como PCC y Comando de Bermelo, amigos oyentes, ¿no? Bueno, lo cierto es que precisamente, amigos oyentes, el viceministro de Sustancias Controladas, Ernesto Justiniano, junto al director de la Fuerza Especial de Lucha contra el Narcotráfico, Franz Williams Cabrera Quispe, viajaron a Estados Unidos por invitación de la Administración de Control de Drogas de la DEA, con sus siglas en inglés, con el objetivo de fortalecer la cooperación en la lucha antidroga y contra las organizaciones criminales, amigos oyentes. El tema central ha sido Sebastián Marcet y institución criminal que estaba detrás de todo lo que es la red de lavado de activos, todo lo que es la parte de las estructuras criminales que estaban dando protección, informó Justiniano en un contacto, amigos oyentes, con un medio nacional. El viceministro además adelantó que hay mucha tela que cortar y que se trabaja no solo sobre la red criminal de Marcet, sino también sobre otras estructuras como Primer Comando Capital y el Comando Bermelo. En la misma línea, las autoridades aseguró que se establece una relación de trabajo conjunto con el Estados Unidos, donde se prevé el intercambio diario de información. Asimismo, anunció que se coordina labores con Perú, Brasil y próximamente con Ecuador. Justiniano indicó que se trata de un trabajo de largo aliento y que las estructuras criminales en Bolivia son fuertes, según sostuvo, amigos oyentes. Muy bien, 8 horas de la mañana, la hora en todo el país. 8 de la mañana es la hora satelital en todo el estado plurinacional de Bolivia. Vamos a la pausa y retornamos con el desarrollo de más informaciones en la presente jornada informativa de la mañana.

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1: Hora exacta, son las 8 horas de la mañana con 4 minutos, la hora en todo el país, 8 horas de la mañana con 4 minutos, la hora satelital a esta hora de la mañana. Amigos oyentes, estamos avanzando en esta jornada informativa de la mañana de hoy a través de 100.3 de la frecuencia de Radio La Poderosa FM Bolivia. Bueno, y a propósito, ustedes también pueden seguirnos a través de nuestra página de Facebook. Estamos en Facebook. 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Y usted puede descargar nuestro aplicativo y puede escucharnos desde cualquier parte del mundo, amigos oyentes. 8 de la mañana con 5 minutos, la hora en todo el país. Bueno, a propósito, amigos oyentes, hablando de otros temas, como ayer habíamos mencionado, ¿no? De que definitivamente, pues, hay algunos compromisos que no están, no se está cumpliéndose, ¿no? De parte de... Del propio gobierno central. Bueno, lo cierto es que finalmente, de acuerdo a las informaciones a las que tenemos acceso, amigos oyentes, el día de ayer, precisamente, claro que sí, el día de ayer, se tiene conocimiento de que la ABC habría instruido, amigos oyentes, agilizar trabajos en los tramos de Escoma, en el tramo carretero de Escoma, Pacobamba, Charazán. Bueno, lo cierto es que la administradora boliviana de carreteras sostuvo una reunión de coordinación con la Federación de Transporte, amigos oyentes, y los pobladores de la región, representantes de la Comisión de Región Amazónica, Tierra, Territorio, Agua, Recurso Natural y Medio Ambiente, de la Cámara de Diputados, además de empresas ejecutoras y la conservación de los tramos o la construcción de los tramos Escoma, Pacobamba, Pacobamba, Charazani y Charazani, Apolo, en el Departamento de La Paz. Durante el encuentro, el dirigente regional de la ABC en La Paz, Emilio Uber Luna, y un equipo técnico de la entidad brindaron información sobre los trabajos de mantenimiento y conservación que ejecutan en los tramos estratégicos del norte paceño que conectan el altiplano con la Amazonía boliviana. Asimismo, la Asociación Accidental Norte de La Paz, encargada de la construcción del tramo Escoma Pacobamba, y la empresa de conservación de SDIMAC, responsable del tramo Pacobamba Charazani, obrador a cargo del tramo 3 Charazani Apolo, presentaron informes técnicos detallados sobre las labores que desarrollarán en este sector, amigos oyentes. Ante las inquietudes planteadas por los sectores sociales y el transporte, se acordó la conformación de una comisión de evaluación conjunta para supervisar el desempeño de las empresas y asegurar el cumplimiento de los estándares de calidad. Como respuesta inmediata, las firmas contratistas se comprometieron a reforzar las tareas del mantenimiento en puntos críticos con el ingreso adicional de motonivelador y pala mecánica. Finalmente, el gerente regional de la ABC afirmó que se instruirá a agilizar los avances y fortalecer las supervisiones técnicas correspondientes con el objetivo de garantizar mejores condiciones de transitabilidad en esta ruta, fundamentalmente del departamento. En ese contexto, Liz Gualguarte, diputada calificó de positiva el compromiso y predisposición que tienen la ABC, amigos oyentes. Bueno, lo cierto es que recordemos que esto es una han tenido un encuentro, ¿no? Sobre todo los transportistas y las autoridades de la segunda sección del municipio de Apolo, precisamente, o la primera sección de Apolo, donde francamente

este mantenimiento, y es más, tenía que ingresar los que ya las maquinarias en 8 puntos en cada sector con 15 maquinarias, pero tal parece que estos acuerdos solamente quedan en los papeles, ¿no? Por eso decíamos el día de ayer, ¿dónde está el comité impulsor de este camino? ¿Qué trabajo están cumpliendo, amigos oyentes, ¿no? ¿Cuál es su función? ¿Ah? Tal parece que no, simplemente están llevando nombre y no hay resultado, absolutamente nada, de este comité impulsor del camino Escobam, o de Escoma Pacobamba, amigos oyentes. En fin, 8 de la mañana con 10 minutos la hora en todo el país. ¿Qué más? A ver, y no solamente ello, ¿no? La ABC se comprometió, así como ahora se compromete con la primera sección de la provincia de Franz Tamayo, se comprometieron de que van a agilizar el mantenimiento, y bueno, entre otras cosas. Pero no se cumple, amigos oyentes. Y no solamente ello, ¿no? Por ejemplo, el Central Agrario, el Distrito Suches, ha sido bien claro en señalar de que finalmente se ha logrado, y a partir de 4 al 10 de mayo se iba a desarrollar el mantenimiento preventivo del tramo carretero de Pumasani hasta Hito 19. Hoy día, ¿cuánto estamos ya? Hoy día estamos ya 13. Y hasta ahora no hay ni siquiera ni maquinaria, no hay nada, absolutamente nada, ¿no? Entonces, y aquí es donde el asambleísta, el departamental, los ejecutivos provinciales, las autoridades, las centrales agrarias de todo el municipio y el propio alcalde deberían de pronunciarse con respecto a este tema, ¿no? Porque no se está cumpliéndose los compromisos asumidos en su momento. Porque recordemos que el camino tramo carretero de no solamente de Pumasani a Hito 19, sino desde Escoma a Hito 19, el camino está en una paupérrima situación, amigos oyentes. Esa es la realidad, amigos oyentes, ¿no? O sea, en una pésima condición. Así está la situación del camino y no se dice nada, absolutamente nada. Bueno, ahora lo otro, amigos oyentes, el día de ayer, claro, o antes de ayer, el gobierno se llevó también una reunión, ¿no? Un encuentro con las autoridades, autoridades electos, concejales, no sé quiénes, pero de esto no se conoce absolutamente nada. Creo que fue un fracaso al parecer, ¿no? Porque no se conoció absolutamente nada. En fin, 8 horas de la mañana con 12 minutos la hora en todo el territorio nacional. Bueno, ¿qué más tenemos en la presente jornada informativa de la mañana de hoy? A esta hora de la mañana la situación está preocupante. Bueno, hace rato habíamos hablado de que, de acuerdo a las informaciones, sobre todo, ¿no? A ver, claro que sí, efectivamente, el dirigente, como se dice, amigos oyentes, de propiamente... El dirigente de Sutsebe, amigos oyentes, denunciaba ayer en horas de la tarde de un operativo de intervención militar y policial contra las movilizaciones. Bueno, el dirigente Vicente Choque lanzó una denuncia de carácter urgente y aseguró que el gobierno estaría preparando un operativo militar y policial.

0: es algo que molesta realmente. Cada nada se apaga, prende. Sinceramente es preocupante realmente. Y a ello se suma la mala calidad del servicio que presta, amigos oyentes, la empresa de La Paz, ¿no? Lamentablemente. La pregunta es, ¿a dónde se va, digamos, los recursos, o sea, los pagos que realizamos cada uno de los usuarios? ¿Dónde se va esa plata? ¿Ah? No se está mejorándose absolutamente nada el tema de la infraestructura del servicio de energía eléctrica en nuestro municipio, amigos oyentes. Absolutamente nada. Por ejemplo, de acuerdo a los estudios que tenemos, amigos oyentes, la subestación, esto en Chahuaya, que de donde dependemos todo el norte de La Paz, amigos oyentes, ya está sobrecargada, o sea, ya no soporta, pues, ¿no? Entonces, ¿qué requiere? Aquí el gobierno central tiene que invertir y tratar de mejorar. Bueno, sinceramente es preocupante. Ojalá, reitero, mira, aquí en la población, al menos ahora, ¿no? Por lo menos ya siquiera hay unos cinco alumbrados públicos que por lo menos puede estar prendido en la noche. Pero los restos de las calles no hay alumbrado público, pero la población sagradamente paga por el servicio de alumbrado público. ¿Y dónde está el servicio? Definitivamente es preocupante realmente, amigos oyentes. 8 horas de la mañana con 17 minutos, la hora en todo el país. Decíamos, amigos oyentes, de que el dirigente de la SUTCB, amigos oyentes, denunciaba operativo de intervención militar y policial contra movilizaciones en La Paz. El dirigente Vicente Choque lanzó una denuncia de carácter urgente y aseguró que el gobierno estaría preparando un operativo militar y policial para intervenir los bloqueos en La Paz durante la madrugada del día de hoy, cosa que no se ha cumplido, ¿no? Pero, ¿qué dice con respecto a este tema el máximo representante de la Central Obrera Boliviana? Escúchese bien, amigos oyentes, aquí están las declaraciones del máximo representante de la Central Obrera Boliviana con respecto a este tema.
1: Los problemas que aquejan a nuestro país, pero queremos denunciar a todo el pueblo boliviano que esta mañana a las 9 de la mañana se ha reunido el alto mando militar, también la policía, para poder organizarse y deprimir al pueblo. Lastimosamente tenemos que decir que este tipo de acciones va a empeorar la situación que actualmente vive el país. Lastimosamente tenemos que denunciar que también hay intenciones de poder hacer hasta un estado de sitio. Entonces denunciamos también a la comunidad internacional lo que está pasando en el país. En ese sentido, de manera orgánica, el pedido de las organizaciones se va a acatar de manera disciplinar. Nosotros, como decimos siempre, las organizaciones manejamos desde las bases, de las decisiones y los pedidos se hacen de abajo hacia arriba. Porque esta coyuntura que nos hace y nos moviliza es lamentable, porque hay un gobierno que ha anunciado 10 medidas. Entre ellos está la privatización de nuestros recursos naturales para entregar en bandeja de plata a lo que es las transnacionales, el encarecimiento de lo que es la energía eléctrica, el gas y el agua mediante su privatización. En ese sentido, la descentralización de lo que significa la educación, eso también es algo que tiene que preocupar. Lo que está pasando en el país es muy preocupante y se viene un nuevo gasolinazo. Ese tipo de situaciones no solamente perjudican a un sector del país, sino al conjunto de los bolivianos. En ese sentido, llamamos a la conciencia de los diferentes departamentos. Puedan sumarse a esta lucha que está para reivindicar al pueblo boliviano, para recuperar nuestro país para los bolivianos y no así para las transnacionales.
0: Bueno, son las 8 de la mañana con 19 minutos la hora en todo el país. 8 de la mañana con 19 minutos la hora satelital. Amigos oyentes, así está la situación. Bueno, ¿no? De acuerdo a las informaciones, se tiene conocimiento de que el comando policial y las Fuerzas Armadas se habrían reunido, para poder entrar a desbloquear los caminos. Bueno, veremos a ver qué es lo que pasa, ¿no? Porque lo que sí es cierto, amigos oyentes, a esta hora de la mañana, por ejemplo, en este segundo día de la marcha por la vía, por la vida, para salvar Bolivia, están en tramo Panduro, ya en sector de La Bachaca. Hay una miles de personas que ya se han, como se dice, ya han reiniciado esta marcha en contra del gobierno central, ¿no? El día de hoy se va a masificar las protestas, las medidas de presión en distintos partes de lo que es el Departamento de La Paz, amigos oyentes. La situación está de esa manera, la situación de alguna manera a esta hora de la mañana, el panorama que por lo menos se muestra es bastante tensa y va a seguir realizándose, o se va a aumentar, mejor dicho, las movilizaciones en el territorio nacional, amigos oyentes. En fin, a ver, veremos qué es lo que pasa con respecto a estos temas en el territorio nacional, amigos oyentes, cuando ya es el sexto día de las medidas de presión iniciadas por la Central Obrera Boliviana, a la cabeza siempre de estas protestas que se vienen desarrollándose en el territorio nacional, amigos oyentes. ¿Qué más? Bueno, la situación está tensa a esta hora de la mañana. Bueno, definitivamente, pues, y están, como se dice, están ya reanudándose las protestas en distintas partes del territorio nacional. Amigos, son las 8 horas de la mañana con 22 minutos. Amigos, amigas, a esta hora de la mañana, de acuerdo a la información que se tiene, amigos oyentes, no hay tregua. Los bloqueadores persisten en La Paz pese al avance del trámite para abrogar el Ley 1720. O sea, no todavía sigue, ¿no? Sigue hay protestas, amigos oyentes, en el territorio nacional, amigos oyentes. Muy bien, 8 con 22 minutos la hora en todo el país. Y lo cierto es que mientras esto ocurre en el país, el dólar referencial se cotiza en 10.25 para la venta el día de hoy tras alzar su pico más alto, amigos oyentes. ¿Eh? Así está la situación, amigos oyentes, en la presente jornada informativa. 8:22 minutos, la hora en todo el país. Amigos, amigas, llegamos a la recta final de la presente jornada informativa y vamos a dejarles, amigos oyentes, con más información a través de nuestra multiplataforma de radio y televisión de Radio La Poderosa. Conmigo nos vamos a encontrar mañana a las 7 horas de la mañana con mayor y mejor información. Gracias por escucharnos. Ya se viene nuestra compañera con más información.
2: Se van a sumar a las movilizaciones de las organizaciones sociales. También han recalcado de que el gobierno no está cumpliendo
3: 8 de la mañana,
2: compromisos.
3: 23 además, minutos.
2: Dijeron de que la protesta del sector transporte no será político y no se va a pedir la renuncia del presidente Rodrigo Paz, es lo que han recalcado.
4: Nosotros no estamos yendo a pedir la denuncia del presidente, y esto hay que decirlo claro, que no se confunda, no vamos a politizar esto, pero hay una necesidad que hay que velar por la población. El tema de la canasta familiar, hoy por hoy el pollo, ¿cuánto está? Está a 90 bolivianos el kilo, prácticamente la canasta familiar es una afectación, está en el cementerio con 40, 30 el kilo, y dígame que eso no le afecta a la población. Nosotros somos población.
5: La Federación Andina, a la cabeza de nuestra Federación Departamental, se suma a estas movilizaciones. Nuestros compañeros de base no están trabajando, están agrediendo a algunos compañeros, pero sin embargo, en varias oportunidades hemos pedido al gobierno nacional el tema del combustible, que no ha sido escuchado, no solamente el transporte, el pueblo en su conjunto, lamentablemente. También tenemos conocimiento que el reclamo del hombre de base, los decretos que está sacando, ese es el pedido del hombre de base, no solo del dirigente. Queremos aclarar, seguramente vamos a ir a los puntos de bloqueo, ahí, a ver, tendremos un lineamiento de nuestros compañeros de base también, porque nosotros representamos a los bases, y los bases nos dirán qué tenemos que hacer, y como dirigentes nosotros vamos a acatar, y posteriormente vamos a hacer conocer, mediante ustedes, hermanos de la prensa, también en las siguientes reuniones que vamos a tener. sido escuchado, no solamente el transporte, el pueblo en su conjunto, lamentablemente. También tenemos conocimiento que el reclamo del hombre de base, los decretos que está sacando, ese es el pedido del hombre de base, no solo del dirigente. Queremos aclarar, seguramente vamos a ir a los puntos de bloqueo, ahí, a ver, tendremos un lineamiento de nuestros compañeros de base también, porque nosotros...
2: Seguimos con más de la revista Guara y están los sectores que prácticamente están en emergencia. La Federación de Cooperativas Mineras, que prácticamente ha rechazado la no presencia del presidente Rodrigo Paz en la reunión que tenían programada ayer, ¿no? En la Casa Grande del Pueblo. El sector transporte también ha anunciado movilizaciones y sumarse a estas medidas de presión. El transporte pesado, en este caso hablamos de choferes asalariados, esa tarde está van a tener una reunión donde van a determinar qué medidas de presión van a asumir. Ellos han advertido de que se van a sumar a las movilizaciones. La situación conflictiva escala en el país. Hay intervenciones que también se están dando, algunos intentos de saqueo que también algunos manifestantes, los autoconvocados de la ciudad de El Alto, ayer han protagonizado. Sobre estos y otros temas vamos a conversar. Esta mañana nos acompaña Eloy Capcha, el expresidente de la Mancomunidad Illampu. ¿Cómo está, don Eloy? Muy buenos días.
6: Muy buenos días, muchas gracias por la cobertura y pues estamos viviendo momentos difíciles aquí en el país y también aquí en la ciudad del Alto y en el departamento de La Paz.
2: Bien, a ver, ayer ha existido intervención en la zona de Río Seco, ¿no? Sin embargo, la policía ha señalado de que los vecinos, o en este caso los movilizados, intentaban saquear tiendas, intentaban saquear el centro comercial Multicine, y es por eso que ellos han llegado para auxiliar, dicen, para dispersar en ese sentido a los manifestantes. No ha existido una intervención, es la explicación que ha dado la policía.
6: Bueno, hay que analizar desde el punto de vista de que quieren intervenir, quieren buscar excusas de que las movilizaciones o las personas que están en las calles que puedan replegarse. Ese es el objetivo. No sé si viste en Facebook, hay un jovencito que mostraba balines o... Uh-huh. Instrumentos que pueden asustar a los hermanos y todo eso, y él dice todo y recogidos, eso era fabricado, ¿no? Le han instruido que él vaya a mostrar a la prensa y el gobierno está lo que está haciendo, y es más, todavía yo pienso que todo ese grupo de choque el gobierno está fabricando para culpar a aquellas personas que están en la calle, que ya desde ya una semana. Pero lamentablemente el gobierno no está dando respuestas, no está tratando de solucionar los problemas, más bien están agrediendo, ¿no? Por ejemplo, en Cochabamba han hablado de reforma constitucional, han hablado de la sede, han hablado de crear más normas, más leyes. Yo creo que privatizar las empresas nacionales, privatizar la minería, o sea, realmente no están viendo la realidad. Entonces yo creo que el gobierno se ha cegado y no quiere escuchar a este pueblo mayoría que está pidiendo soluciones de verdad. Pero no existe soluciones. Por ejemplo, el debate en Cochabamba debería ser cómo solucionar el problema del combustible. El combustible basura sigue llegando, sigue haciendo daño a todos los autos, y pues el gobierno no dice nada, ¿no? No existe solución. Lo mismo de las maletas, que no existen las respuestas. El tema de lo que ha habido aumento de la canasta familiar, tampoco existe la solución. Entonces, yo creo que este gobierno está cometiendo graves errores, ¿no? Hasta el momento ya debería buscar solución. Más bien lo que está haciendo es que el pueblo se puede enojar y ya están pidiendo. Por ejemplo, ya ayer Cochabamba salió con su marcha pidiendo no la venta de recursos, en la defensa de los recursos naturales y la vida, ¿no? Y así yo creo que va a ir sumándose y el gobierno tiene que dar respuestas. Caso contrario, este se va a intensificar, ¿no? Ya existe enfrentamiento de ciudadanos, aquellos que defienden al Estado y aquellos que están contra el gobierno. Aquellos que defienden, no los entiendo, ¿no? ¿Por qué lo defienden? ¿O es que no ven la realidad? ¿O es que realmente son pagados esas personas que defienden al Estado, ¿no? Porque el Estado o el gobierno del Paz nos está llevando a una crisis fatal. Si es que en este momento no reaccionamos, si es que en este momento no buscamos soluciones a lo que está planteando el gobierno, pues realmente es triste para este pueblo mayoritario. Y eso no lo están viendo los que están defendiendo al Rodrigo Paz, ¿no? Entonces esa es la realidad que está pasando en este momento.
2: Bien. Ahora, el tema de los disturbios, el tema de la intervención policial, por ejemplo, nosotros hemos visto horas antes, digámoslo así, una hora o dos, una hora y media antes, entrar a los Ponchos Rojos, ¿no? Hasta donde es el río Seco, el puente Río Seco, pero tampoco han entrado pacíficamente, ¿no? Después se han retirado, se han replegado, si no me equivoco, hasta fábrica, ex fábrica de vidrio, es lo que han señalado. En la noche ha existido esta intervención, no a los Ponchos Rojos, sino a los vecinos autoconvocados. Nosotros hemos estado en el lugar y obviamente había vecinos que han salido después de que han llegado los Ponchos Rojos y se han autoconvocado y han protestado, ¿no? Se han quedado hasta horas de la noche y ahí es donde la policía ha intervenido, pero minutos antes, según la policía, había la intención de saqueo. ¿Es esta precisamente la manera también de ejercer este tipo de protestas? Porque al final, el que tiene tienda es parte del pueblo. El transportista es parte del pueblo. Somos salteños. Entonces, el hecho de que prácticamente intenten saquear, no ha habido saqueos, nos consta, no ha existido saqueos, ha habido intento de saqueo, han intimidado a la población, a los dueños de tienda, a los comerciantes, ¿no? Eso es lo que ha pasado. ¿Qué puede decir al respecto, por favor?
6: Yo creo que a todas las provincias, a las 20 provincias, yo quisiera pedirles que exista control, ¿no? Porque siempre hay infiltrados que van a decir saqueo, enfrentamientos, van a buscar. La Tupac Katari está bien estructurado, ¿no? A través de ejecutivos provinciales, ejecutivos centrales agrarias, subcentrales, secretarios generales. Entonces, yo pediría que exista ese control. Ahora, de que ellos están pidiendo de que se sumen a esta lucha que se está llevando, ese es un poco el pedido, ¿no? Lo que están pidiendo. Entonces yo quisiera pedir, como somos único, todos vivimos acá en la Ciudad del Alto, vivimos acá en el Departamento de La Paz y vivimos en Bolivia, Fallasuy, Bolivia, pues debemos defender y debemos luchar y unirnos. El problema es que hay algunas personas que no lo entienden esa realidad. Yo quisiera pedir a todo el pueblo alteño y a todos los departamentos de La Paz de una vez unirnos y buscar solución. Porque si nos vamos a estar enfrentando, unos van a estar peleando y otros van a estar en contra, esto se va a alargar y lo que va ocasionar es el enfrentamiento entre nosotros. Ya ha habido enfrentamiento en la ceja, ayer hubo enfrentamiento entre los dirigentes del Estado. Lo mismo en Santa Cruz, ya ha habido enfrentamiento con la Unión Juvenil Cruciñista y aquellos que estaban dando conferencia, ¿no? Entonces, ya existe y puede existir más. Entonces, simplemente yo digo al pueblo, ya de una vez reaccionar, pues salvemos a Collazuy o Bolivia. En este momento están destrozando a Bolivia. Realmente no entienden la realidad que está pasando en Bolivia. Hay gente que está empuñado en el gobierno, lo mismo los diputados, senadores, que no entienden ¿Qué es lo que está pasando? Ellos están tranquilos, felices y no buscan soluciones. En este momento, los diputados, senadores ya deberían estar bajando, los que son uninominales, a sus provincias, a su territorio, para buscar soluciones, ¿no? ¿Qué es lo que está pidiendo el pueblo? Pero no existe, se han cerrado ellos. Más bien están dejando que quieran hurgar la Constitución, que quieran hablar de la sede, que quieran hablar, nacionalizar todas las empresas públicas. O sea, realmente nadie dice nada. Todo está bien para ellos. Entonces, el pueblo se va a enfrentar y eso no queremos. Simplemente rogarles que una vez nos unamos y de una busquemos solución en poco tiempo.
2: Ahora, ¿esta solución es la renuncia del presidente Rodrigo Paz? Porque ya muchos sectores están pidiendo esto. Incluso los mismos dirigentes han sido sobrepasados con sus bases. Y le advertían, incluso le han hecho firmar un acta de acuerdo, de no traición y el pedido de renuncia. Es decir, a la Central Obrera Boliviana, a los dirigentes, están diciendo de que no tienen que asistir al diálogo con el gobierno, porque el único pedido es la renuncia del presidente Rodrigo Paz. Es lo que se escucha en las calles, es lo que se escucha entre los manifestantes. Y la pregunta ¿es la única solución o hay la posibilidad de entablar algún tipo de diálogo? Porque también el presidente para hoy ha llamado a un diálogo a los comités de bloqueo, decía, a los sectores en conflicto. ¿Han recibido de repente invitaciones?
6: No hemos recibido ninguna invitación. Lo que está haciendo el gobierno es está jugando, ¿no? Y como siempre, ¿no? Hay gente que no está informado, ¿no? Gente tal vez necesitado de trabajo o pega, o gente que está involucrado con el gobierno, lo va a defender. Con ellos se reúnen, ¿no? Con ellos hablan, transan, hacen pactos, pero el pueblo no. Lo único yo pediría a la COP en este momento, hacer un encuentro, no sé, la cumbre social, que estén todas las organizaciones, ¿no? Transportistas, comerciantes, la Tupac, la CETSUCB, un encuentro donde se pueda definir el rumbo de qué va a decidir, porque el pueblo está pidiendo renuncia. ¿Por qué está pidiendo renuncia? Porque el gobierno no está escuchando, no está resolviendo las necesidades o el problema del pueblo, y es más, quiere privatizar, quiere hablar, o sea, quiere tocar otros temas, quiere gobernar con las leyes y donde los diputados nos reclaman, y es por eso que el pueblo está pidiendo la renuncia. En este momento ya debería existir esa reunión y yo pediría a la COP que inmediatamente convoque una cumbre social a nivel nacional donde estén todas las organizaciones sociales y puedan definir el rumbo, porque el pueblo está pidiendo renuncia. Entonces, en este momento es unirnos todos, no dividirnos. El transporte un día bloquea, al día siguiente no bloquea, lo mismo el magisterio urbano creo que ya no está bloqueando, ya levantado. En este momento el magisterio rural está en emergencia, está saliendo, ha declarado huelga. Entonces, yo creo que todas las organizaciones, si queremos a Bolivia, queremos sacar adelante, queremos buscar nuestro futuro, pues nos unamos, busquemos las soluciones. Lo mismo de parte del gobierno, si quieren, aman a este territorio, aman a Collahuasi, Bolivia, busquen soluciones. Parece que no quisieran, creo que son antepatrias y quieren que nos destrocemos nosotros mismos, que Bolivia se destroce, que entre una crisis económica. He escuchado hace 3 meses el discurso de que este Estado tranca, vamos a solucionar, la economía vamos a solucionar. Han conseguido préstamos de 3 millones, de 4 millones de la CAF, del Banco Mundial. En este momento no hay soluciones. En este momento ya debía estar anunciando el gobierno, se ha prestado de la CAP tantos millones y esta carretera se va a asfaltar, o este proyecto turístico se está lanzando. Yo creo que era necesario 3 meses para eso. Estamos más de 5 meses y no existen soluciones y no sabemos dónde está yendo la plata. Por ejemplo, el anterior gobierno creo que ha aprobado préstamos más de 10, 16 millones. ¿Esa plata dónde está? El tema del gobierno mismo ha dicho de la subvención, cada día vamos a ahorrar 200 millones. cada día, pero en esa plata, ¿dónde está ahorita? O sea, no existen soluciones, no hay respuesta, y es por eso que el pueblo en este momento está pidiendo su renuncia, porque no existen respuestas claras, no existen decisiones claras de parte del gobierno.
7: Bien, ¿este gobierno no podría dar solución?
6: Yo creo que si se organiza, si elige personas que vean la realidad del país, puede dar solución.
7: ¿Tendría que cambiar en su gabinete?
6: En este momento, creo que su entorno son gente que no conoce la realidad, no hace la lectura exacta del país que, como es Bolivia. Es por eso que desconoce un 80% de la mayoría del pueblo que está en este momento en crisis. No conoce, simplemente ellos viven, aquellos élite que tienen recursos, que tienen ingresos económicos altos y que quieren adueñarse de las tierras, adueñarse de recursos naturales. Ese es el objetivo, tratar de amasar la economía a través del Estado. Eso es lo que están buscando a través de las normas, a través de los decretos. Eso es lo que están buscando ahorita los que están gobernando.
7: Ahora, usted como presidente de Mancomunidad de Iam, que aglutina varios municipios, ¿no? Entiendo. El pedido es la renuncia, ¿no? Después de la renuncia, ¿qué viene? Dicen, ¿no? O sea, ¿quién va a manejar el país? Algunos hablan de las elecciones, pero ¿quién va a llamar a las elecciones? Hablan de sucesión constitucional, llegaría Lara, y tampoco están de acuerdo con el vicepresidente del Estado. Es más, muchos han señalado que han sido traicionados, más que por Rodrigo Paz, por Edman Lara, porque a él le han depositado el voto, ¿no? En ese sentido, después de la renuncia, supongamos que renuncie el presidente Rodrigo Paz, ¿qué viene después?
6: Yo he conversado con las bases, ¿no? He hablado, he entablado algunas cosas. Yo les había dicho, mira, ¿qué pasa si vamos a pedir renuncia? Y ellos dicen, renuncia y punto, ¿no? O sea, sí, es renuncia.
7: Es la demanda, ¿no?
6: Pero viendo la realidad, según la sucesión constitucional, yo creo que no van a estar de acuerdo con Lara. Ni tampoco con la Cámara de Diputados, entonces, o senadores. Tendría que ser un último caso, creo que ha pasado en años anteriores, el Tribunal Constitucional, el presidente del Tribunal Constitucional tendría que convocar a nuevas elecciones. Esa tendría que ser la solución, sin caso que el gobierno se aferra. Pero sin caso que existen las soluciones, bueno, no va a llegar a eso, ¿no?
7: Uh-huh. Ahora, si entran a un diálogo, ¿cuáles serían los puntos de diálogo?
6: Los puntos de diálogo, yo pienso, primero, creo que es la rebaja salarial del Estado, ¿no? O sea, ya, de los diputados, senadores, ministros y del presidente.
7: ¿Alcaldes?
6: Alcaldes, concejales, todo, porque si queremos salvar a Bolivia, estamos hablando de Joyas y Bolivia, pues suframos todos, pues apostemos todos, trabajar y busquemos la solución. No solamente el pueblo sufra y esa élite que está dentro del gobierno no sufra, no, pues no, ¿dónde estamos? ¿No? Ya. Entonces, ya poner eso. Segundo, sería anular la renta de divisa, todos.
7: Bien.
6: Listo. Tercero, sería buscar de que entablar una cumbre social, pues proyectamos nuestro futuro, busquemos la solución, pues no solamente decida una élite, unos cuantos, el futuro de Bolivia, el futuro de Collasuyo, ¿no? Todos proyectemos desde el punto de vista económico bajo de aquel pobre que está en la comunidad y aquel rico que está en Santa Cruz, que dicen, ¿no?, terratenientes, que también ellos tengan, amen a este territorio. Parece que no aman a este territorio, simplemente ellos quieren amasar los recursos económicos y escapar de Bolivia, ¿no? Eso siempre han hecho la mayoría de la élite gobernante, han amasado sus recursos y han ido, y es más, invierten en otros países, no invierten en Bolivia. Y también yo agradezco y felicito a una diputada de Santa Cruz que ha sido bien claro. No se aprovechen de la inocencia del pueblo, esos terratenientes, les dijo. Entonces, uh-huh, ellos también tienen que tener la razón.

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0: base de las tierras, todo eso es lo que están buscando. Ese es el problema que está pasando en este momento.
1: Bien, donador, para fines bases.
0: Simplemente, mis queridos hermanos, organizar, comprar, debe estar instruyendo a los alcaldes. Yo creo que ya escucharon, está ofreciendo proyectos, vamos a hacer caminos, vamos a hacer puentes. No, nada que ver. Para hacer un proyecto es un proceso, ¿no? Hay etapa de preinversión y hay etapa de inversión. Entonces tiene que iniciar desde cero. No podemos prometer falsas promesas. Simplemente, yo les pido, la lucha ha iniciado, la lucha terminemos. Pero que no exista traiciones. Más bien pedir al pueblo y a la ciudad del Alto, nos unamos. Busquemos soluciones y busquemos nuestro transformación, nuestro desarrollo del país de Collasuyo, Bolivia. Nosotros somos lo que podemos aportar. Por ejemplo, la ciudad del Alto nunca ha vivido del Estado. La ciudad del Alto simplemente ha trabajado desde las 4 de la mañana y ha construido esta ciudad. Mientras Santa Cruz, si hablamos, siempre ha vivido del Estado. Han quebrado bancos, se han prestado del Estado, se han declarado en quiebra, han nacionalizado, el Estado se les ha construido empresas y han nacionalizado para ellos, y por eso existe, ha habido favoritismo total en estos 200 años de la vida de la republicana. Entonces nosotros hoy tenemos que buscar nuestro proyecto futuro, un modelo de Estado que pueda dar la cobertura a todo boliviano y que busquemos nuestra transformación verdadera, porque tenemos recursos naturales, tenemos gente, tenemos todo. Simplemente busquemos unirnos y junto en la unidad vamos a lograr lo que estamos soñando, lo que nuestros abuelos nos han dejado, ¿no? Tupac Katari soñó, Avelino Señane soñó, Huilazaco soñó, Felipe Quispe nos han dado un horizonte, Fausto Reinaga nos ha dicho, esto es lo que tienen que hacer, y eso es lo que nosotros tenemos que transformar en esta realidad, en este tiempo, y llegar a ser, pues, como país potente y acá en Latinoamérica.
1: Bien, ahora, por favor, si podemos ir a ese comunicado, si nos acompaña. Y es que hay un comunicado de las Fuerzas Armadas. ¿Qué va a pasar si se intervienen los puntos de bloqueo? Porque, ¿qué dice el comunicado? Dice, el comando en jefe de las Fuerzas Armadas del Estado Plurinacional de Bolivia, en cumplimiento a su misión constitucional y ante la coyuntura actual del país, comunica a la opinión pública lo siguiente. Lealtad institucional. Las Fuerzas Armadas ratifican su inquebrantable compromiso de lealtad a la Constitución Política del Estado y a las leyes vigentes y al Capitán General de las Fuerzas Armadas y Presidente Constitucional del Estado como pilares fundamentales de la estabilidad y la soberanía nacional. Defensa de la democracia. Como institución fundamental de la patria, garantizamos el resguardo del sistema democrático y la convivencia pacífica de todos los estantes y habitantes del territorio nacional, rechazando cualquier intento de ruptura de orden establecido. Preservación del orden público. Ante la posibilidad de sucesos conflictivos y eventuales desbordes sociales que pongan en riesgo la seguridad ciudadana y la integridad de las instituciones, las Fuerzas Armadas se mantienen en apronte para actuar estrictamente bajo el amparo de la ley y los reglamentos militares vigentes. Llamado a la paz, exhortamos a la población a mantener la calma y la cordura, recordando que el diálogo es la vía idónea para resolver para la resolución de conflictos. Las fuerzas militares actuarán con firmeza necesaria para preservar la paz social, respetando siempre los derechos fundamentales y las normas de seguridad nacional. Es lo que dice este comunicado. ¿Qué dice al respecto? ¿Qué va a pasar si hay intervención militar?
0: Yo simplemente pediría a las Fuerzas Armadas que ellos sean también en este conflicto de buscar solución. Que lo pida al gobierno, que en este momento pueda anular la rebaja de los sueldos, anular la renta vitalicia, y con eso el pueblo va a tratar de entablar el diálogo. Y ese sería que el gobierno ceda. Pero directamente va a sacar al enfrentamiento, el pueblo no va aguantar. va a haber enfrentamientos, va a haber muertes, y a eso creo que están buscando.
1: Pero usted dice que sí puede haber diálogo, pero las bases dicen que no. O sea, pero, ¿cómo van a solucionar esto? Porque ustedes se están viendo sobrepasados por las bases, ¿no? Y a ustedes les han combinado como dirigentes de no buscar ningún tipo de diálogo. ¿Cómo van a responder a sus bases? ¿Cómo van a pacificar?
0: Sí, pero si en este momento el gobierno dice, muy bien, bajo el decreto, nosotros vamos a reducir el Estado al 50% de los sueldos, diputados, todo. Uno. Dos, la renta vitalicia vamos a anular bajo una ley.
1: Esos dos aspectos. Desmovilizaría ya, y la ley antibloqueos.
0: La ley antibloqueos no se va a tocar, creo que ya lo han dicho, no se toca. Y con eso pueden persuadir al pueblo para que entren a la negociación, ¿no? Claro. Pero sin decir nada, sacan Fuerzas Armadas, el pueblo se va a enfrentar, ¿no? Porque el pueblo puede empezar a debatir, esto es lo que nos está proponiendo. Entonces, ¿qué hacemos? O el tema de combustible, voy a buscar la solución de esta manera. Desde hoy no va a entrar el combustible basura. Uh-huh. ¿Listo? Con eso puede persuadir y puede entablar ya el diálogo. Pero si directamente, sin nada, quiere entablar el diálogo, no va. Las bases van a rebasar a los dirigentes.
1: En situación de apronte, dice las Fuerzas Armadas. ¿Le corresponde a las Fuerzas Armadas intervenir?
0: No, yo no creo que las Fuerzas Armadas tienen que pensar, repensar, porque enfrentarse contra el pueblo no. Yo no estaría de acuerdo. Tampoco estoy de acuerdo que existan vidas por el tema de este intercambio del Estado. Y el Estado en este momento ha cometido graves errores, ¿no? No es que no ha cometido. Por ejemplo, ha cometido el combustible basura. La ley que ha sacado a decretos quiere gobernar. Lo mismo está queriendo tocar el tema de la Constitución, reforma constitucional. O sea, son temas delicados que en este momento, más bien de buscar soluciones, tratando de buscar leña más fuego, está metiendo, ¿no? Al fuego más leña. Entonces, no creo en este momento. Existe un pedido del pueblo que ha nacido, que se rebajen todos los funcionarios públicos del 50% y también se anule la renta vitalicia y que se solucione el tema de combustible basura. Listo, bien. Yo creo que con eso el pueblo puede entablar un diálogo y pueden reunirse. Pero si no hay eso, no va a aceptar las bases.
1: Bien, don Eloy, muchísimas gracias. Hasta la próxima.
0: Muchas gracias y hasta la próxima.
1: Bien, Eloy Capcha, presidente de la Mancomunidad Illampu, nos ha acompañado esta mañana. Vamos a ir a una breve pausa y ya retornamos con más.

0: 8:59.
1: ¡Eso!
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1: ¡9 en punto!

0: obstáculos si ese mismo día ya eliminaste la subvención? Entonces aquí el problema ha sido porque con la versión última del presidente YPFB ya se echó por tierra el cuento de que los 5.000 cisternas eran los que habían generado, contaminados por esta mafia internacional, eran los que habían generado el problema de la gasolina. Es decir, ya se cayó, ya se echó por tierra esa versión, donde le hicieron meter la pata nuevamente al presidente del Estado, esos tres ministros que sacaron esa versión. Pero lo importante entonces es que han comprado gasolina de mala calidad, o por lo menos no acorde con el precio internacional que estás pagando sin subvención, y no ha habido controles efectivos de la calidad. Y ningún decreto, sea el del año 2022 o del año 10 o 14 o de cualquier año, te va a obligar a YPFB a que compres gasolina de mala calidad y te sujetes al mínimo del decreto y no puedas mejorar por encima del decreto la calidad. Y lo más sorprendente es que toda esa explicación del presidente de YPFB, tú la escuchas y dices, conseguir gasolina de la calidad adecuada, ni siquiera de la mejor calidad o de la calidad top, de la calidad adecuada para que no me embromen mis motores, parece que es una misión más difícil que mandar una nave tripulada a Marte, cuando todos los países del mundo compran sin problema, un tema totalmente sencillo y expedito, gasolina sin que se frieguen sus motores. Entonces ese es el tema de fondo, porque de una vez no dicen, esta gasolina base la hemos comprado hasta el 30 de junio del 2026, estamos metiendo no sé qué otros componentes para mejorarla, cuando la idea es, en lugar de gastar con esos aditivos, como dijo en su momento Acri, estaban comprando aditivos para mejorar esa gasolina base, ¿por qué no compran gasolina directamente de buena calidad, que inclusive hasta va a ahorrar el Estado, porque no vas a tener que seguir metiendo aditivo tras aditivo para mejorar su calidad?
1: Es una situación muy compleja, diputado Alarcón, y usted mejor que nadie no sabe los pormenores de toda esta situación que ha pasado en la estatal YPFB. Y bueno, gracias a las investigaciones que usted ha realizado, evidentemente se ha conocido este daño al Estado, que es daño millonario.
2: ¡Nueve! Increíblemente millonario,
1: diputado, que realmente es... No tenemos palabras para decir que el gobierno actual tendría que actuar de manera mucho más efectiva, mucho más concreta, ¿no? Y también yo creo, no sé si usted también estará de acuerdo, ¿no? Sincerar, ¿no? Algunos elementos como el tema de la gasolina, ¿no? En mal estado. En todo caso, el tema de sabotaje quedó también, ¿no? Ya queda inconcluso, es decir, no hay ningún tipo de sabotaje, sino se trata de contratos firmados que tal vez el gobierno no quiere admitirlos en su real dimensión. Le agradecemos mucho, diputado, por estos detalles que nos ha brindado y bueno, estaremos en contacto con usted en una próxima oportunidad hablando de este y otros temas también importantes.
0: Un cordial saludo, Jackie, a usted, a su audiencia y hasta próximo contacto.
1: Muy bien, muchísimas gracias. Le decimos al diputado de Unidad Nacional, Carlos Alarcón, que está haciendo seguimiento, obviamente, importante acerca de todo lo que está ocurriendo en la estatal YPFB. Nos vamos a una pausa, amigas, amigos. Enseguida retornamos.

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1: Justina, ¿dónde estás yendo?
2: Hola, Martita, estoy yendo al órgano electoral. Quiero renunciar. Estoy cansada de que mi suplente me presione y hasta me amenace para que renuncie a mi cargo, para que él sea el titular.
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4: 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Y vamos a conversar acerca de todo lo que está ocurriendo en nuestro país y en este caso el eje central de que llama la atención en los conflictos sociales es la sede de gobierno. Para esto hemos invitado a César Rojas, quien es conflictólogo, ¿no? Queremos conocer precisamente esta área en la cual se ha especializado. Muy buenos días, César. Jackie Quiñones le habla de Red Compañera Mundo. Si podemos habilitar su micrófono y su cámara, por favor, para que podamos conversar. Ahora sí, muy buenos días. César, gracias por estar aquí en Red Compañera Mundo. Como le decía, Jackie Quiñones le habla. Si nos escucha ahora, César, ¿nos logra escuchar ahora? Bueno, todavía no tenemos seguramente el tema del internet, que siempre ahí tenemos pequeñas fallas. Y bueno, queremos también mencionarle a propósito de todo lo que está ocurriendo a nivel internacional, le quiero comentar que un superpetrolero chino ha cruzado el estrecho de Hormuz en medio de una tensión entre Irán y los Estados Unidos, que no termina todavía esta guerra en Medio Oriente. Y desde luego también se está viendo esta posibilidad. Esta es una situación porque muchos de los países del primer mundo como China, Japón dependen del ingreso tanto de mercaderías como de combustible en el estrecho de Hormuz y precisamente en este caso un supertanque chino que transporta 2 millones de barriles de crudo iraní intentaba atravesar el estrecho de Hormuz este miércoles según los datos de rastreo de estas agencias internacionales. Le vamos a ir ampliando este detalle que es muy importante, pero ya estamos en contacto ahora sí, precisamente con César Rojas. Muy buenos días, César, ahora sí.

0: este detalle tan importante de especialización?
1: Bueno, la conflictología es una disciplina muy amplia que abarca el diagnóstico del conflicto, la conflictividad, su análisis, su entendimiento, pero tiene un carácter práctico, y es que ese diagnóstico, ese análisis lo hacemos para encarar la resolución de los conflictos, de la conflictividad, y en ese sentido tenemos diversas herramientas como son el arbitraje, el diálogo, la negociación y la mediación. De tal manera que un conflictólogo está preparado para entender el conflicto, pero también para encarar su resolución.
0: Así es. Bueno, una vez conocido este panorama, es muy, muy importante, obviamente, tener esta información. Ahora bien, César, estamos viviendo una situación conflictiva, obviamente, en el país, pero un detalle, ¿no? Los conflictos generalmente en anteriores gestiones de gobierno se centraban en Cochabamba, se centraban en Santa Cruz, obviamente en el Departamento de La Paz, pero en esta ocasión parece que la presión está siendo ejercida en el ámbito social y político, sobre todo, no en la sede de gobierno, porque hay bloqueos esporádicos, pero lo que se está realizando y estamos observando es un bloqueo sistemático, ¿no?, a la sede de gobierno. ¿Cómo está observando este panorama?
1: Dos elementos. Uno, primero, efectivamente estamos atravesando como bolivianos un periodo difícil, marcado por dos elementos. Uno, primero, es hay una sobretensión de la conflictividad con el epicentro acá, en la ciudad de La Paz, con mucha mayor fuerza e intensidad. Esta sobretensión de la conflictividad está generando un fenómeno paralelo, pero muy ligado, y es un gran sobrecogimiento en la ciudadanía como efecto precisamente de esa conflictividad, sobre todo en lo que hace al bloqueo de carreteras, de importantes rutas viales que son fundamentales para el normal abastecimiento de la población. En ese sentido, en la Defensoría del Pueblo, por ejemplo, hemos venido actuando de una manera intensa hace varios días atrás en la zona de los Yungas, donde hay una diversidad de puntos de bloqueo que sobre todo están afectando, obviamente, a la población de la zona, pero sobre todo al sector del transporte, que ya lleva varios días varados en la zona. En ese sentido, desde la Defensoría se han desplegado muchas acciones, mesas de diálogo para hablar con quienes están en esos puntos de bloqueo, pidiéndoles que se haga una pausa solidaria para permitir el ingreso de ambulancias. Esto sí se ha logrado, pero no se ha logrado para que entren víveres, vituallas, para este sector en particular. Eso no ha implicado que nosotros bajemos los brazos. Son sectores bastante intransigentes. Sin embargo, no nos desalienta este fenómeno y seguimos actuando en consecuencia. Y en ese sentido, hemos pedido y estamos ahí también en un trabajo igual de intensivo, te diría, con distintas autoridades de gobiernos, del gobierno central, para poder habilitar por lo menos un helicóptero que pueda desplazarse a la zona llevando víveres. Sin embargo, también debo decir que los tiempos de respuesta en el gobierno son algo lentos, y eso en vez de mejorar las...
0: Sí, evidentemente, así es como se observa. César, estamos en contacto con César Rojas, él es conflictólogo de la Defensoría del Pueblo, como nos explica, ¿no? Estamos hablando precisamente a propósito de toda la conflictividad. Adelante, adelante, tuvimos un pequeño percance con el internet, adelante.
1: Sí, no, te decía que era para hacer factible el traslado de víveres a la zona.

0: Bien, ahora seguramente también esta propuesta, ¿no?, la han trasladado a las autoridades de Estado, no sé, Ministerio de Defensa, tal vez, ¿no?, para poder posibilitar esta opción de llevar un helicóptero, pero seguramente también esto implica una serie de trámites o los costos que implica el uso de un helicóptero. No sé si ustedes tienen el detalle.
1: Sí, efectivamente, claro que esto tiene unos costos, pero hay una responsabilidad desde el gobierno con cada uno de los bolivianos cuando se encuentran en estas situaciones críticas. También, por ejemplo, hemos estado involucrados tratando de coadyuvar cuando estos estudiantes peruanos estuvieron detenidos en la zona del altiplano. En fin, y así en diversos puntos.
0: Así es. Ahora bien, César, es importante considerar también que los puntos de bloqueo están perjudicando a la ciudadanía, a todos en realidad, ¿no? Ciudadanía, donde los productos están encareciéndose cada vez más, obviamente por la demanda de los mismos. Los sectores, ¿no?, que se dedican al comercio también se ven perjudicados. El transporte, como usted lo mencionaba, también está seriamente perjudicado. Entonces, ¿qué amerita en este caso, ¿no?, instalar mesas de diálogo, que el presidente, no sé, pueda instruir, si vale el término, a los personeros del gabinete, vale decir ministros y otras autoridades, que puedan instalar e instar a cada sector o a cada grupo para diálogo? ¿Es una posibilidad?
1: Siempre el diálogo es una posibilidad. Y el tema es los formatos que pueden asumir ese diálogo. En ese sentido, el defensor ya la semana pasada había sugerido al gobierno llevar adelante un Bamba presentes múltiples actores institucionales y políticos. Eso es insuficiente. Y en ese sentido, el día de ayer instó al gobierno a que se genere otro gran encuentro, pero con los sectores movilizados. Porque con quienes en lo inmediato y en lo urgente tenemos problemas, es precisamente con los sectores que se están...
0: Precisamente, seguramente nos decía, con sectores movilizados. Estamos en contacto con César Rojas, él es del área de la conflictividad, él es conflictólogo. Hemos escuchado precisamente que es un área bastante interesante e importante. Él nos mencionaba que era importante, ¿no?, realizar este tipo de acciones. Ahora, si tenemos ciertas dificultades con el internet, por favor, César, continuemos. Y bueno, la siguiente pregunta que le hacía, ¿no?, este tema de las movilizaciones, de generar, por ejemplo, mesas de diálogo, son importantes, pero por otro lado, ¿qué es lo que dice él, no, las autoridades de Estado? ¿No debería de haber tal vez escalado este sistema de protestas, tal vez haber atendido demandas mucho más antes, vale decir días atrás, para evitar este tipo de conflictividad? ¿Cómo ustedes lo observan?
1: Sí, compartimos la visión tuya, lo hemos hecho también saber. Tenemos distintas reuniones con distintas autoridades y venimos haciendo, compartiendo el análisis que llevamos desde la Defensoría del Pueblo, donde contamos con un poderoso sistema de alerta temprana. Y ciertamente una de las deficiencias es los tiempos de la gestión del conflicto. Hay varios conflictos que se pudieron atender en una fase temprana, se los deja desarrollar, escalar, y luego los encuentras en un punto de más difícil atención, de mayor radicalización, donde hay una mayor molestia contenida. Entonces, este es un tema que se debe abordar con cuidado desde la instancia gubernamental. Pero también ahora que gobernadores y alcaldes están asumiendo sus puestos desde esas instancias, porque la conflictividad no tiene solo que ver con el gobierno central. En un 50% te podría decir que tiene como interpelado al gobierno central, pero hay un otro 50% que tiene que ver, un 30% con alcaldías y un 20% con gobernaciones. De tal manera que es imprescindible que el Estado en sus tres niveles, central, gobernaciones y alcaldías, ajusten sus equipos para la atención de la demanda social, funcionalicen su gestión de tal manera que el conflicto pueda ser atendido en su etapa de desarrollo hacia puntos de escalada de mayor intensidad y radicalidad, que cuando llega a ese nivel es sin duda más difícil poder encontrar soluciones.
0: Exactamente.
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0: Ponga lo mejor de su parte para poder solucionar todas estas situaciones de conflicto. Pero hemos entendido también, César, que algunos de los conflictos no solamente son sociales o demandas sociales que están siendo atendidas por el gobierno, sino también son demandas políticas.

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1: por habernos brindado este panorama y bueno, en su calidad de conflictólogo, pues le agradecemos muchísimo FM, que hemos aprendido una nueva rama también del análisis. De muchísimas gracias.
2: No, gracias a ti y desde la Defensoría del Pueblo, un gran abrazo a toda la población boliviana y sepan que se está trabajando de manera intensa, comprometida, con devolverle la estabilidad a nuestro país, sobre todo a la ciudad de La Paz, que vive momentos difíciles.
1: Así es, muchísimas gracias. Le decimos nuevamente a César Rojas, él es especialista en conflictos, es conflictólogo, ¿no? Para poder resolver temáticas como la que estamos viviendo en la actual coyuntura en el país. Nos vamos a una pausa, amigas, amigos, y enseguida retornamos.

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0: Continuamos con más aquí en Primeras Noticias por Red Compañera Mundo, y le comento que ya a casi un mes de haber realizado las elecciones, las últimas elecciones subnacionales en el país, el Tribunal Supremo Electoral está realizando una evaluación de todo el trabajo. Escuchemos lo que mencionaban los vocales.
1: Han trabajado en distintas instancias. El doctor Carlos Ortiz y el doctor Ávila también han sido vocales departamentales, como cada uno de ustedes, han sido presidentes de su usted, al igual que yo. Y hemos hecho una carrera electoral, ¿no? Entonces, quiero que sepan que todo el tema técnico que ustedes requieran, todo el apoyo, las puertas de nuestras oficinas siempre van a estar abiertas. Yo, en esta oportunidad, quería hacer referencia al agradecimiento y, sobre todo, a que en esta fase, en esta oportunidad, lo que nosotros queremos hacer es una evaluación. También habíamos hablado de que sea no un taller normal, como los que normalmente es, sino donde podamos conocerlos, podamos conocer también las dudas que ustedes tienen, todos los directores van a exponer. Existen salas plenas que no han estado en el taller inicial porque se han ido incorporando paulatinamente. Actualmente aún nos falta una sala plena del Tribunal Electoral Departamental de La Paz. Creo, presidente, que eso también, al concluir este evento, tenemos que hacer conocer esta exigibilidad de que esta sala plena esté conformada, porque es importante que estén las 9 salas plenas conformadas y nos apoyen en el trabajo que tenemos que encarar. Ustedes saben, ya hemos administrado las elecciones subnacionales, ahora tenemos más retos, reformas normativas, ley 026, 1096, la 018, también la ley 243 contra el acoso, violencia política hacia la mujer, y también tenemos otro reto como es el tema de la actualización, renovación del padrón electoral. Yo simplemente quería dar estas palabras, darles la bienvenida y que esta sea una jornada productiva, y los aportes de cada uno de ustedes van a ser muy importantes. Muchas gracias.
2: Muchas gracias. A continuación vamos a invitar al presidente del Tribunal Supremo Electoral, el señor Gustavo Ávila Mercado, quien nos va a brindar y va a realizar la inauguración del evento Taller Nacional de Evaluación de la Elección de Autoridades Políticas Departamentales, Regionales y Municipales, Elecciones Subnacionales 2026.

0: Muy buenos días a todas y todos. Permítanme unos minutos de tener este privilegio de saludar a cada uno de ustedes. Primero a los vocales del Tribunal Supremo Electoral, mis colegas, muchas gracias por estar presentes en este evento. A los vocales de cada Tribunal Departamental Electoral, los saludo con mucho respeto, pero también con mucho aprecio. A nuestros presidentes de los Tribunales Electorales Departamentales, vicepresidentes también, un fuerte abrazo desde aquí, gracias por estar presentes. Al personal de cada Tribunal Departamental Electoral que hoy nos acompaña, a nuestros directores departamentales que también están presentes, del CERESI, nuestros directores nacionales, el equipo fuerte que nosotros siempre decimos que está junto a nosotros también, un abrazo para ustedes, al personal de nuestros dos servicios, el servicio CERESI y el servicio CIBDE, muchas gracias por estar presentes también en este evento, a los medios de comunicación que siempre nos acompaña, muchas gracias a todos y los saludo. Permítanme iniciar estas palabras, primero como siempre agradeciendo a Dios, porque es Él quien nos permite estar aquí reunidos después de haber atravesado uno de los periodos más intensos, complejos y trascendentales de la historia reciente del órgano electoral plurinacional. Gracias a Dios por la fortaleza, por la sabiduría y por permitirnos culminar este ciclo con la frente en alto, pero sobre todo con la conciencia tranquila. Hoy no inauguramos simplemente una reunión de evaluación. Hoy cerramos un ciclo histórico, un ciclo de 5 procesos electorales desarrollados en apenas 2 años. Las elecciones judiciales, las elecciones generales en sus 2 vueltas y las elecciones subnacionales también en 2 vueltas. 5 procesos electorales que fueron exitosos y que permitieron recuperar algo fundamental: la confianza de la ciudadanía en su órgano electoral, la confianza de la ciudadanía en cada uno de ustedes. Y esa confianza no nació por casualidad, y hay que decirlo. Esa confianza tiene rostro, tiene esfuerzo, tiene sacrificio. Por eso, hoy quiero expresar con profundo sentimiento de gratitud mi reconocimiento a cada funcionario electoral, a cada jefe de unidad, a cada director, a cada vocal de los tribunales electorales, departamentales y también a cada servidor electoral que entregó su tiempo, su capacidad y muchas veces hasta su vida familiar para que Bolivia pueda vivir en democracia. Muchos de ustedes trabajaron durante 4 procesos electorales consecutivos, dejando de lado cumpleaños, aniversarios, domingos, noches enteras sin descanso y largas jornadas lejos de sus familias. Y eso merece ser reconocido, porque existen personas que creen que organizar una elección es algo sencillo, que piensan que un proceso electoral se desarrolla por inercia o por improvisación. Y quienes dicen eso desconocen completamente lo que significa un ciclo electoral. Desconocen la complejidad técnica, logística, jurídica y humana que implica llevar adelante una elección transparente y segura. Minimizar ese trabajo es darle la espalda al enorme sacrificio de miles de hombres y mujeres que hicieron posible estos procesos electorales exitosos. Y aquí quiero hacer un paréntesis. Los tribunales electorales departamentales, 8 en su totalidad, fueron conformados en el mes de diciembre. Y de frente, mirándolos a los ojos, quiero decirles que cumplieron su tarea. Para ustedes era un proceso nuevo, tareas nuevas, en muchos casos algo desconocido, pero dieron la talla. Hicieron quedar bien a cada uno de sus departamentos. Puede ser cansino, pero les pido, de la manera más humilde, un aplauso para todos ustedes. Este taller debe servir precisamente para eso, para identificar errores, para reconocer debilidades, para corregirlas y fortalecernos institucionalmente, porque las instituciones serias no le temen a la evaluación. Las instituciones fuertes aprenden de sus experiencias y van mejorando continuamente. También debemos ser contundentes, al recordar que cuando propusimos implementar el TREP, muchos nos trataron de locos, de irresponsables. Inclusive hubo amenazas y advertencias de procesos penales en nuestra contra. Pero demostramos que cuando existe voluntad, capacidad y compromiso con el país, sí se puede. Demostramos que el órgano electoral tiene la capacidad de desarrollar sus propias herramientas tecnológicas y que nadie confiará plenamente en nosotros si nosotros somos capaces de hacer las cosas por nosotros mismos. Y como decía un reconocido genio en nuestro mundo, si buscamos resultados distintos, no podemos hacer siempre lo mismo. Nosotros decidimos hacer algo diferente, decidimos innovar, asumir riesgos y romper paradigmas, y el tiempo nos dio la razón. Debemos decir también con absoluta claridad que las elecciones subnacionales fueron probablemente el proceso electoral más complejo que enfrentó nuestra institución, no solamente por la cantidad de autoridades a elegir, sino por el enorme desafío que representó administrar candidaturas de más de 20.000 candidatos y candidatas en todo el país. Y aún así, cumplimos el reto. Pero no fue sencillo. Trataron de mellar el proceso electoral. Trataron nuevamente de sembrar dudas sobre el respeto al voto popular. La guerra sucia llegó incluso al ataque personal contra vocales, contra nuestras propias familias. Sin embargo, hoy podemos decir con la frente en alto, no les tuvimos miedo y jamás les tendremos miedo. Tenemos la absoluta convicción de que siempre actuamos correctamente y que cumplimos con la Constitución y la ley en todo momento, y jamás vamos a permitir que se dañe la imagen del querido órgano electoral plurinacional, porque esta institución nos dio todo y nosotros siempre estaremos dispuestos a ponernos al frente para defender el trabajo honesto y transparente que realizó cada uno de ustedes. Nunca vamos a agachar la cabeza frente a la mentira. Nunca las amenazas podrán callar nuestra voz. Y hoy, la ciudadanía ya no cree en esa absurda mentira llamada fraude, porque logramos recuperar algo invaluable, la confianza de la mayoría del pueblo boliviano. Ahora, culminando este ciclo, quedan todavía grandes desafíos. El primero es la actualización del padrón electoral. Tenemos una deuda pendiente con Bolivia. Repito, tenemos una deuda pendiente con Bolivia. Y vamos a saldarla entregándole al país un padrón electoral con los más altos estándares de seguridad, transparencia y confiabilidad. El segundo gran desafío será trabajar en las modificaciones necesarias a la normativa electoral. Y lo vamos a hacer de manera seria, responsable, pero sobre todo democrática. Vamos a socializar las propuestas de abajo hacia arriba. Vamos a escuchar a todos los actores
1: y 39
0: sociales e institucionales que participan en el proceso electoral. El diálogo será el principio fundamental de este trabajo y recorreremos los 9 departamentos del país para escuchar propuestas, recoger experiencias y construir consensos. Porque las reformas electorales no deben nacer de la imposición. Deben nacer sobre todo del consenso y del fortalecimiento democrático. Finalmente, a ustedes, queridos colegas del órgano electoral, a todos, funcionarios, directores, vocales, quiero convocarlos a seguir trabajando unidos, con la misma convicción y el mismo compromiso que demostraron durante estos años. Porque lo más valioso que tiene un pueblo es su democracia. Y cuidar la democracia significa cuidar las instituciones, cuidar la voluntad popular y cuidar la confianza de la ciudadanía. Sigamos trabajando siempre con firmeza, con valentía, pero sobre todo con amor a nuestra amada Bolivia. Muchas gracias.
2: Muy bien, esas eran las intervenciones que está realizando en un encuentro nacional de los vocales del Tribunal Supremo Electoral. El presidente del Tribunal Supremo Electoral, Gustavo Ávila, ha mencionado que también están presentes, ¿no?, el CERESI, el CIFDE y también otras instancias de que coadyuvan el trabajo de en el proceso de las elecciones. Dos aspectos importantes en la intervención que ha mencionado el doctor Ávila, ha mencionado precisamente que es una deuda pendiente entregar un padrón electoral saneado. En este caso, él ha mencionado que se va a hacer este padrón electoral. Por otro lado, un tema también muy importante a propósito de todas las elecciones que hemos tenido en el país y el último, las elecciones subnacionales, el presidente del tribunal ha mencionado que se va a modificar la normativa electoral. Esto también para con el afán de poder establecer mecanismos que sean efectivos en el momento de las elecciones. Para esto también se va a aplicar algo que es muy importante, ¿no? Él ha mencionado puntos muy relevantes como el de socializar esta propuesta de modificar la normativa electoral y que se va a hacer desde los puntos más importantes, es decir, la socialización va a ir desde de abajo hacia arriba, así lo ha mencionado el presidente del ente electoral. Un tema destacado, y lo ha reiterado el presidente Ávila, es esta deuda pendiente con los bolivianos, ha mencionado, ¿no? Como es el padrón electoral saneado, que urge precisamente para las próximas elecciones que tengamos en el país. Aspectos muy importantes, y lo que ha relevado también el presidente del Tribunal Supremo Electoral ha sido que el último las últimas elecciones subnacionales ha sido un proceso complejo para el tribunal, precisamente donde los datos se tenían que realizar lo más pronto posible y con los detalles que implican, ¿no?, la labor del tribunal. Esto era también de que al más o menos 20.000 candidatos, ¿no?, tenían que ser pues analizados, ¿no?, todo el análisis que corresponde para ver si estos candidatos tenían o no la posibilidad de entrar en las justas electorales. Desde luego ha mencionado también que no hubo fraude, de eso puede estar segura la ciudadanía, no hubo fraude, ha mencionado, no, y se garantizaron las elecciones subnacionales, las últimas que tuvimos en el país. Datos muy importantes que ha mencionado, dos puntos fundamentales que ha mencionado, que en muchos casos analistas y también algunos especialistas en el área de las elecciones han mencionado que sin importante estos aspectos, ¿no? Modificar la normativa electoral y desde luego también sanear el padrón electoral. Puntos muy importantes. Nos vamos a una pausa, amigas y amigos, pero antes le quiero comentar que la marcha de los sectores evistas partió la mañana del martes precisamente desde la localidad de Pandura y la dirigencia anunció que los marchistas prevén arribar a la ciudad de La Paz este próximo lunes 18 de mayo. Tenemos algunas imágenes que están precisamente donde se observa a varias personas de algunas organizaciones sociales donde están en una, no, con un letrero que dice la marcha por la para salvar a Bolivia, ese es el eslogan que se ha utilizado. Y bueno, esta marcha prevé arribar al Departamento de La Paz el próximo 18 de mayo. Vamos a estar ahondando este tema. Entre tanto, nos vamos a una pausa y enseguida retornamos.

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0: Continuamos con más aquí en Primeras Noticias por Red Compañera Mundo, y vamos a hablar precisamente el día de hoy por esto de los perjuicios de los bloqueos en carretera. Vamos a hablar con el dirigente del transporte pesado, Marcelo Cruz. Muy buenos días, Marcelo. Jackie Quiñones le habla de Red Compañera Mundo.
1: Gracias, ¿cómo estás, Jackie? Un gusto saludarle y bueno, gracias por la invitación.
0: Bien, Marcelo, estamos pasando una situación muy compleja a nivel del bloqueo de caminos nuevamente, y bueno, uno de los sectores perjudicados, al margen de que todos estamos perjudicados, es el transporte pesado. ¿Cuál es el reporte que tiene al respecto, por favor, Marcelo?
1: Bueno, lamentablemente esta situación planificada, porque hay que decirlo claramente, esto no es una situación esporádica o de reivindicación social con planteamientos laborales, sociales. De una cuestión conspirativa, sediciosa, que lamentablemente está afectando a la sociedad y principalmente a los transportistas. 700 camiones aproximadamente están en puntos de que desde el primer día, principalmente Desaguadero, que no han podido cruzar desde Perú, o sea, desde la frontera de Perú o Bolivia, para poder reingresar al país hacia La Paz, hacia el Alto. Uh-huh. Lo mismo pasa en municipios de Oruro hacia Tamboquemado, que es la frontera con Chile. Lamentablemente esta situación está perjudicando mucho a la salud de los conductores. Hay hipertensos, hay diabéticos, hay personas que con afecciones respiratorias por el frío, por las bajas temperaturas que están haciendo, porque no están viviendo en un hotel, están en un camión, en una cabina donde tiene ingresa frío. Uh-huh. Y lamentablemente no hay una situación de tampoco del Estado de poder restituir los derechos fundamentales de las personas, porque el derecho a la transitabilidad libre, que nadie puede ser privado para poder ser amarrado, detenido en estos puntos de bloqueo contra su voluntad. Entonces, se están cometiendo delitos flagrantes contra los derechos humanos, que nosotros como país somos firmantes, somos parte de lo que es la Convención de los Derechos Humanos a nivel mundial. Entonces, hay una situación de infracción. Hemos acudido a la Fiscalía anteayer, hemos llevado una nota pidiendo al fiscal general una reunión para que él nos diga de oficio qué están haciendo contra todas estas flagrantes situaciones delictivas, además de la organización criminal, porque perforar la capa asfáltica, plantar miguelitos, plantar fierros, clavos, no es para pinchar una llanta, es para poder ocasionar un accidente, porque un camión a alta velocidad con ese tipo de fierros que están plantando en la carretera no va a pinchar el neumático. Directamente va a tener que reventar la llanta, va a causar un accidente, camión destruido, mercadería destruida, lo más probable el conductor muerto. Entonces, ¿quién se va a hacer cargo de toda esa situación? Necesitamos que el sistema judicial, por eso se han sido votados, han sido elegidos estos nuevos vocales, magistrados, debería ya actuar también. Entonces hay una situación bien, bien desesperante. Las instituciones del Estado, Defensa Civil, la policía no quieren colaborar a muchas denuncias de las instituciones del transporte de La Paz, de Oruro. Han brindado algún tipo de ayuda, más los de la Cruz Roja, que están dando ambulancias. Hoy se están dirigiendo caravanas para llevar medicamentos, principalmente pan, agua, algunas enlatados, porque han prohibido la venta de comida a los conductores. Imagínense, a tal punto de abuso, no, realmente ya estamos en una situación terrible en el país, donde ya nadie quiere, ya está cansado de toda la situación de los bloqueos.
0: Ahora, esta es una situación demasiado preocupante porque es un atentado contra la vida de las personas, no solamente es una protesta social, ¿no? Resulta ser un atentado. Plantar, como usted dice, los famosos miguelitos o elementos como fierros es realmente preocupante. ¿Ustedes han tenido algún reporte de algún sector donde supuestamente, digamos, hay estos actos vandálicos, debemos decir, ¿no? Donde hay personas inescrupulosas que están haciendo estas actividades. Y bueno, con el tema del bloqueo de caminos, pues no se puede seguramente señalar en qué sectores están.
1: No, la filmación que todo el mundo ha ido a ver cuando están perforando las capas asfálticas en el sector de Conani, ¿no? Donde de los mismos transportistas perjudicados han visto cómo están estrellando. Y la verdad, ni siquiera la población, hay que ser claros. Varios de estos municipios, lugares donde están bloqueados, no son la gente común y corriente. Son dirigentes, son personas llevadas, es que hay una dictadura sindical que no les permite, por ejemplo, al campesino, al poblador, levantarse y decir, no, ya basta. En algunos sectores sí se da, en el Yunga sí, pero en otros no se puede por la presión, por el, la verdad, por el abuso que tienen sobre los demás conciudadanos. Entonces, creo que ya ha rebasado esto porque las demandas ya han sido cumplidas. A ver, han declarado públicamente que sus demandas sociales, laborales
2: y 51
1: han quedado en segundo y tercer plano, y lo que piden es la renuncia del presidente. Estos señores están cometiendo un acto de conspiración y sedición, porque ha sido elegido democráticamente el presidente. Nosotros no tenemos ningún tipo de relacionamiento con el gobierno, es más, ni siquiera nos ha atendido después de levantar la subvención, y no tenemos ninguna situación ni de amistad, pero creo que el país ha elegido un gobernante y tiene que gobernar estos 5 años, y si ha cometido y va a cometer algún acto de corrupción, tiene que ir también a la justicia, ¿no? Tiene que pagar también por esta situación, pero no pues por el capricho de unos sindicateros que durante el gobierno del MAS, 15 a 20 años, han sido parte de la estructura del gobierno con el pacto de unidad. Tenían ministerios en administración, hijos, familiares trabajando en el YPFB, en todas las instituciones del Estado, que son parte de la corrupción de que hemos tenido todos los bolivianos. Y estas personas, por no dejar, porque se le está quitando la mamadera de este, imagínense un dirigente de 50 mil bolivianos ganar al mes, ni siquiera un emprendedor, ni pequeño peor, ni mediano llega en este momento a tener una utilidad de 50 mil bolivianos por mes. O sea, estamos hablando realmente de personas intransigentes que realmente han vivido del Estado y siguen queriendo hacer eso. No puede ser, no nos representa, la COP no representa a los trabajadores. El 80% de todos los trabajadores a nivel nacional no somos parte de los asalariados del Estado, somos cuentapropistas. Y esos cuentaprovistas no tenemos representación con la COP, ni con la Central Obrera, ni con los UCB, las Bartolinas, nada que ver. Porque mire, en una sola cuestión de las carreteras, ¿quiénes eran el control social? ¿Quiénes estaban fiscalizando las carreteras? Las Bartolinas, CISA, con todo el respeto a una señora, no tiene nada que ver con una carretera, su institución tiene otro fin seguramente, ¿no? Entonces ese es el nivel de terrorismo, de mercenarios que han vivido del Estado.
0: Lamentable lo que nos cuenta Marcelo, porque evidentemente hemos observado, ¿no?, que hay grupos que están siendo asusados, obviamente, para generar violencia. La población, la ciudadanía, los sectores, ¿no?, que trabajan, que hacen sus actividades, labores, o los cuentapropistas, como usted también menciona, hacen su labor cotidianamente, pero hay grupos que realmente están asusando, buscando conflictividad, buscando el enfrentamiento con las fuerzas del orden, buscando generar esta situación de zozobra tal vez en algún momento. Pero a ver, Marcelo, usted nos ha mencionado que el gobierno obviamente tiene que gobernar, el actual gobierno del señor Rodrigo Paz tiene que hacer su labor porque gran parte de la ciudadanía así lo ha determinado. En todo caso, ¿no?, ¿qué es lo que ustedes consideran que el gobierno debería de hacer ahora en este momento con esta situación de conflictos?
1: En este momento debería ya intervenir, porque ya las protestas ya no tienen sentido, ya no tienen razón de ser. Se les ha sido demasiado condescendiente la misma población en La Paz, en El Alto y en todos los demás departamentos, y le está haciendo un perjuicio económico a todos, porque nadie le va a responder a un emprendedor. Imagínense, ayer me escribían personas que tienen mercadería en los puntos de bloqueo, una señora que se dedica a vender flores, que ha comprado flores para poder comercializar. Su mercadería valía 10 mil bolivianos. En este momento no vale un peso. ¿Quién le va a deponer ese capital que era el único con el que contaba para poder? Es un ejemplo. Para nosotros, como transporte internacional, hay cargas que van refrigeradas. La cadena de frío ya se ha cortado porque la conservadora, el frío, se hace a través de diésel. No hay diésel donde están parados. Entonces, ya se cortó, ese producto ya no sirve, ya es rechazado. ¿Quién va a tener que pagar? ¿El transportista o el importador o el exportador? Los contenedores tienen una multa de 1.500 a 2.000 bolivianos por día, por cada contenedor que no es devuelto a puerto. Porque estas navieras abusivas no entienden que ha habido un bloqueo, hay un decreto supremo que no lo cumplen, y eso genera 4 millones de bolivianos día por los 2.000 contenedores, que es lo mínimo que circula de contenedores en Bolivia. Y podría ser más la cantidad de contenedor. Imagínense, y ese dinero, ¿quién lo paga? ¿El bloqueador? ¿El dirigente? No, lo tenemos que pagar nosotros, los emprendedores, los transportistas, los camioneros, la cuestión de los viáticos, el gasto que hay, porque camión que no trabaja, camión que no genera plata, no puede ser que un camión esté parado, solo por emergencia, por mantenimiento, por cuestiones mecánicas puede estar detenido, pero un camión que no trabaja es pérdida directamente todos los días. Entonces, son 9 días que ya están los camiones en algunos puntos y eso es tremendamente perjudicial. Entonces, Ministerio Público, jueces, Gobierno Nacional, todo lo que es las instituciones del Estado, de una vez ponen orden. Para eso está la Constitución, les han dado la potestad de poner orden cuando hay estos tipos de movimientos.
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1: Estamos hablando de una reivindicación social o tal vez laboral. Estamos hablando de personas que quieren el poder, tomarla por la fuerza, porque eso es lo que están haciendo, por la fuerza, no están haciéndolo democráticamente, están haciendo tan por...
0: Así es, estamos con el dirigente del transporte pesado, Marcelo Cruz, quien nos está mencionando precisamente la preocupación del sector, donde tienen camiones, más de 700, mencionaba él como un ejemplo, en la localidad de Desaguadero, punto y destino, obviamente con el Departamento de La Paz, por ejemplo, con el Perú. En todo caso, esta es una situación demasiado compleja que nos ha mencionado el dirigente Marcelo Cruz. Y también ellos exigen, obviamente, una actuación ya mucho más certera a propósito de poder intervenir este bloqueo de caminos. Él ha mencionado que por lo menos en los contenedores, ¿no?, de carga que transporta el transporte pesado, pues son contenedores que tienen que ser devueltos a origen. Esto vale decir que el costo de estos son 1.500 bolivianos, así que los contenedores tienen que ser devueltos. Si no, pues el costo se acrecienta. ¿Y quiénes pagan estos costos? Evidentemente, pues son los mismos transportistas o los mismos comerciantes. Él nos ha hablado también acerca de lo que están sufriendo en este sector. No hay alimento, no hay sistemas de salud, mucho menos un sistema, ¿no?, de servicios sanitarios. Y algo preocupante que nos ha mencionado Marcelo Cruz, y eso también lo ha mencionado varios dirigentes del transporte pesado e interprovincial e interdepartamental, es que algunos pobladores que están dirigentes, en todo caso, que están bloqueando los sectores camineros, pues ellos lo que han hecho es prohibir la venta de alimentos a los transportistas. En todo caso, ellos están sufriendo una situación demasiado compleja a nivel de salud y desde luego la pérdida también va a ser muy importante a nivel de la carga que están llevando adelante. Por otro lado, nos comentaba que son ya 9 días yendo a los 10 días de bloqueo que están sufriendo los del transporte pesado. Amigas, amigos, nos vamos a una pausa y enseguida retornamos.

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2: Muchísimas gracias, Irene, en los estudios nuevamente en el Parlamento Nacional. Nos encontramos con una dirigente.
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9: Muchísimas gracias. Y ven en los estudios nuevamente en el Parlamento Nacional. 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

0: estos son los momentos ya de tensión que se vive en la zona del kilómetro cero, en la sede de gobierno. Los miembros del magisterio movilizados que hoy han tomado las calles de La Paz dentro de lo que ha sido la convocatoria de la Central Obrera Boliviana. Si bien el magisterio urbano ha logrado un preacuerdo que ha permitido levantar las medidas de presión hasta el día sábado, lo cierto es que el magisterio rural continúa movilizado y hoy ha intentado ingresar hasta la zona de Plaza Murillo. Más adelante retornamos en vivo desde el lugar.
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0: Veamos lo que pasó la noche de este martes en la zona de Río Seco, en el Alto. Un gran número de ponchos rojos, sectores movilizados, juntas vecinales que mantenían el bloqueo en esta zona, fueron intervenidos por la policía, tomando en cuenta la denuncia de varios pobladores de que algunos de estos movilizados estaban realizando actos de vandalismo, entre ellos el saqueo de algunos negocios y daños a los vehículos que se encontraban en el lugar. La policía tuvo que utilizar gases lacrimógenos para dispersar a los manifestantes. Los movilizados protestaron por la intervención policial y le han enviado un claro mensaje al presidente Rodrigo Paz. No gasifique, no intervenga las protestas, porque de lo contrario será peor.
2: Y de repente la policía vino y esos jóvenes machistas, la gente en realidad, el pueblo está caliente, y no solamente aquí en Río Seco, sino en todo lado, a nivel nacional se está levantando la gente, y por esa razón, como el Rodrigo Paz está provocando con sus represivas, con los policías, nos están mandando, no es justo, es una provocación. Yo creo que a partir de mañana pasado, yo creo que la gente se va a movilizar más, es una provocación para el Rodrigo Paz. Yo digo, señor Rodrigo Paz, presidente del Estado Plurinacional de Bolivia, no provoque a la sociedad.
3: Gobierno del Rodrigo Paz, si quiere usted provocar a nuestra gente, a nuestra población, nosotros le vamos a responder. Nosotros vamos a tomar medidas bien drásticas. Los señores policías tendrán que pensar muy bien, porque no nos pueden disparar a nuestras de tercera edad, a las hermanas que están vendiéndose. Había niños sin motivo, ni siquiera están provocando. Ellos directamente han venido a disparar. Vamos a seguir nosotros, no nos vamos a callar. Peor, a ver, ¿quién es el mejor preparado? Nosotros hemos tumbado, hemos ganado batallas. Así que, señor Rodrigo Paz, te estás equivocando. Mañana pasado te vas a tener que ir con una convulsión social.
4: Pero nosotros estamos bloqueando porque nosotros queremos que renuncie de una vez antes, que no haya sangre. Diálogo ya se ha muerto, ya no puede ser ya diálogo, ya no hacemos caso, ya autoconvocado estamos haciendo nosotros.
0: El comandante regional de la policía en el Alto ha confirmado que al menos 11 personas fueron arrestadas durante la movilización y enfrentamientos de este martes en horas de la noche.
5: La población que, debido a los sucesos vandálicos que se han producido en la ciudad del Alto, en la zona de Río Seco, la noche pasada, alrededor de 20 horas la policía boliviana ha salido en defensa de la sociedad, y es por eso que el personal que se mantenía en estado de listeza ha actuado en base a la misión constitucional de la policía boliviana para evitar ese tipo de excesos y obviamente se produzcan males mayores o daños mayores con consecuencias muchas veces hasta fatales. Entonces la policía boliviana ha actuado en base a su misión constitucional, y producto de ello, ya después de realizar un patrullaje selectivo, se ha procedido en primera instancia al arresto de 11 personas,
6: entre las cuales seis han sido plenamente identificadas. Rectifico, por favor, son cinco que han sido plenamente identificadas por nuestros órganos de inteligencia, mediante videos, cámaras y el seguimiento personal que se ha realizado a estas personas. Como causantes, primero de los daños materiales a un bien del Estado, que estamos hablando de un vehículo policial, a la UPEA, a casas circundantes que se encontraban por la avenida Sucre, porque estos vándalos subían y bajaban la avenida Juan Pablo II, la avenida Sucre y demás. Entonces, estas personas se estaban dedicando a causar zozobra y temor en la población alteña y vecinos de este lugar. Entonces, por esta situación se han arrestado en principio, repito, a estas personas, de las cuales cinco han quedado en calidad de aprehendidas, ya que el Ministerio Público ha determinado que había elementos suficientes de convicción que hacían creer con probabilidad que esas personas han participado en el hecho.
0: Sin embargo, la situación puede generar más tensión, tomando en cuenta que en horas de la mañana un gran número de integrantes de los Ponchos Rojos, junto a sectores campesinos, han iniciado una movilización, una marcha desde la ex tranca de Río Seco en el Alto, rumbo a Plaza Murillo. Son cientos de personas que a esta hora de la tarde están en movilización y tienen la consigna expresada ya desde hace algunos días: la renuncia del presidente.
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0: El comandante general de la policía ha indicado que son al menos 60 puntos de bloqueos que se dan entre La Paz, Oruro y algunos en el Beni. En el resto del país no hay movilizaciones. Sin embargo, la mayoría de las protestas están concentradas en el departamento de La Paz. El comandante de la policía, Mirko Sokol, ha señalado de que de a poco será interviniendo estos puntos de protestas para liberar sobre todo los caminos que permitan el acceso de alimentos y combustible. Ya en horas de la madrugada se levantó el punto de bloqueo que existía en los Yungas.
1: Bien, ya a partir de las 0 horas del día de hoy, el Comando Departamental de Policía de La Paz ha iniciado el proceso de desbloqueo en la carretera La Paz hacia Caranavi. Ya el contingente policial ha logrado desbloquear varios puntos hasta la localidad de Yolosa, donde está totalmente despejado. Y vamos a continuar el proceso de desbloqueo hasta llegar a Caranavi. Bueno, en el departamento de La Paz tenemos 47 puntos de bloqueo. Y a nivel nacional, alrededor de 60. Tenemos en 3 departamentos bloqueos: La Paz, Oruro y 2 o 3 puntos en el Beni, más en el sector cercano al departamento de La Paz. El resto del país no tiene reportes de puntos de bloqueo. El día de ayer ha habido aprehensiones a gente vandálica que ha pretendido realizar saqueos, ha pretendido agredir a ciudadanos que no tienen absolutamente nada que ver con el conflicto. Es por eso que se ha procedido a la aprehensión de estos ciudadanos. Los mismos están en dependencias de la Fuerza Especial de Lucha contra el Crimen y van a tener que responder por estos hechos vandálicos y por cualquier hecho delictivo que vayan a identificarse. Y es el mensaje que damos a la población. Aquellas personas que pretenden realizar actos vandálicos, que pretenden cometer delitos, sea cual fuere el delito, nosotros vamos a intervenir conforme establece la Constitución y la normativa vigente, y se va a poner a disposición de la autoridad competente a todas estas personas.
0: César González, ejecutivo de los gremiales en La Paz, ha pedido a los ponchos rojos reflexionar y no generar tensión ni vandalismo en la sede de gobierno. Las demandas pueden ser escuchadas, las demandas deben ser atendidas, pero no poniendo en riesgo a la población, manifestó el dirigente.
2: A los ponchos rojos decirles, también son productores. Compañeros, planteen soluciones, pidan tecnología, pidan mejores semillas, piden mercados abiertos en el exterior para exportar su producción, sea de quinoa, de cañagua. Veamos de producir peces, truchas en lo que es el lago Titicaca. Ese no es el camino, compañeros ponchos rojos. Con todo el respeto que se merecen, ustedes también son productores, pero están mal encaminados por esa dirigencia que los está llevando a la confrontación. Llegan a la ciudad, le están lanzando piedras a los trufis, están lanzando chicotazos a la gente donde vivimos. Reflexionen, compañeros ponchos rojos, no es el camino.
0: Andrés Paye, ejecutivo de los mineros, ha reconocido que las bases de alguna manera han sobrepasado ya a los dirigentes, que las movilizaciones van a continuar no solamente en el departamento de La Paz, sino en todas las regiones del país, aunque en el informe policial solo hay problemas en La Paz, Oruro y en algunos puntos del Beni. Andrés Paye ha reconocido también que la agenda nacional de demandas de los sectores ha quedado por debajo y que la nueva demanda es la renuncia del presidente.
3: Es una jornada más de movilizaciones a nivel nacional, donde se está viendo, continúan las marchas,
4: los bloqueos
3: de calles. Esto a raíz justamente de la inatención del gobierno hacia los pedidos de la Central Obrera Boliviana inicialmente y de algunos sectores que estaban inicialmente en la movilización. Hoy en día se han sumado otras capas sociales, donde ya están poniendo ya otras posturas. Cabildo del 11 de abril, el 1 de mayo, se ha hecho una, sobre todo en el 1 de mayo, se ha hecho una agenda nacional estructural del tema de las demandas y las necesidades urgentes a la problemática que se tiene aún. Pero ya este último, se podría decir que los movimientos, las capas sociales han capitalizado ese movimiento. Y hoy en día se está escuchando ya otra posición, ¿no? Sí.
5: O sea, ya se pidieron la reunión de
3: presidente. Están ya en las, se está ya escuchando fuertemente ese tema, dejando de lado lo que es incluso el planteamiento de la estructura de esa agenda nacional que se ha pues aprobado en los cabildos.
0: Y hace instantes, desde El Alto, el ejecutivo máximo de la Central Obrera Boliviana, Mario Argollo, ha señalado que las movilizaciones van a continuar y que la premisa es la renuncia del presidente Rodrigo Paz. El dirigente de la COP ha señalado que el pedido no surge porque estén locos, sino por la ineficiencia del gobierno.
6: Lastimosamente, hablar de sitio ya son palabras, de estado de sitio son palabras mayores. Estamos en un gobierno, entre comillas, democrático, y que se practique estas medidas va a ser lamentablemente un atentado a nuestra constitución política del Estado. Lastimosamente, este gobierno se ha acostumbrado a eso, a violentar y a no respetar la constitución. Y si así vamos a estar, estas son las consecuencias. Un pueblo movilizado que ahora está pidiendo sus denuncias. No por locos, sino por la manera de actuar, la ineficiencia, y que actualmente el país está endeudado, nuestro país está hipotecado. ¿Y quiénes van a pagar? Los platos rotos van a ser nuestros hijos. Aquí nadie está, compañeros, con intenciones políticas o sectoriales. Aquí solo estamos luchando para que nuestro país se respete, para que el país sea para los bolivianos y que no nos traten de enfrentar entre el oriente y el occidente. Todos somos hermanos y protegeremos a nuestro país, porque lastimosamente si se viene un nuevo gasolinazo, como ya están pretendiendo, va a afectar a todos nosotros. Y si va a haber la desintegración de la educación fiscal y gratuita y la salud, por lo que ahora están luchando los maestros, también va a ir en desmedro del conjunto del pueblo boliviano, y eso no lo podemos permitir. Y en este sentido, el compromiso firme de decirle a nuestras bases: no nos hemos vendido y no nos vamos a vender, y vamos a estar con nuestro pueblo y con nuestras bases hasta las últimas consecuencias, mis hermanos.

0: Y como lo habíamos indicado en el inicio de nuestro servicio informativo, el Magisterio Rural salió a las calles el mediodía de este día miércoles. Rechazan el diálogo desarrollado en La Paz, en Cochabamba, donde no fueron convocados y solo habría sido un diálogo entre el Ministerio de Educación y el Magisterio Urbano. El Magisterio Rural asegura que sus medidas y movilizaciones no cesarán porque rechazan, por ejemplo, la descentralización educativa y exigen una jubilación digna para el magisterio.
1: ¿Y por qué no se puede aumentar al sector trabajador? Que en este caso el magisterio rural, ya muchos trabajan en provincias, no pueden salir, se han desabastecido con este tema de los conflictos también. Pero nosotros, nuestro sector, ya hace tiempo estaba en estado de emergencia y hoy, más que nunca, estamos con ese objetivo de poder lograr también que nos atienda el gobierno nacional. La acción prácticamente había sido para un sector urbano nada más, porque la agenda también que tenía que abordarse netamente es para el área urbana, no es para el sector rural, y por lo cual nosotros no podemos también pues entablar un diálogo si solamente es para un sector. Acá, si vamos a hablar de educación, que es para todos y tarea de todos, debíamos ser incluidos, tanto urbanos y rurales, para que también haya un diálogo sincero y franco. Caso contrario, nosotros, si vamos a, el gobierno va a empezar a fraccionar, a debilitar cada sector por su lado, bueno, entonces nosotros por nuestro lado también hacemos nuestras demandas reivindicativas que vemos que es justo y necesario.
0: Revisamos a continuación las imágenes de los enfrentamientos ocurridos cerca al mediodía en la zona de Plaza Murillo. El magisterio que estaba marchando intentó llegar y entrar hacia kilómetro cero, sin embargo, la policía ya se encontraba en el lugar. Las piedras iban y venían de parte de los profesores que hoy estaban movilizados, que intentaban llegar o ingresar por las diferentes esquinas de acceso a kilómetro cero. La policía intervino y logró dispersar a los manifestantes.
2: Y volvemos. 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
12: Muchas gracias. 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
1: Políticos ya se pronuncian. Manfred Reyes Villa ha pedido preservar la democracia en el país. Ha señalado que no puede ser que un grupo de movilizados puedan alterar el proceso democrático y poner en vilo a la nación.
2: Nosotros vamos a defender el proceso democrático. No es aquí defender un gobierno, es defender la democracia en Bolivia. No, no. ¿Cómo puede ser que haya grupos que digan ya no hay diálogo ya? Que se vaya el gobierno, o sea, dígame, eso es ya actos subversivos. Y que vayamos pacificando el país, porque hay alguna gente que está decidida a voltear un gobierno. ¿Qué va a pasar si voltea el gobierno? Díganme ustedes, ¿qué va a pasar? ¿Quién va a venir a darle una solución si la situación del país es crisis?
3: ¿Bloqueo de carreteras es coherente, alcalde?
2: Claro que es coherente, porque no pueden ser bloqueados. Imagínense, me dicen que no hay oxígeno ya en La Paz. ¿No es cierto? Entonces eso ya pone en riesgo a la vida ya sería el colmo que sigamos con esto, porque ya se ha caído la ley 1720, ya se ha abrogado. Entonces van a consensuar para poder lograr una ley que favorezca a todos. Entonces no había por qué ya tener esos bloqueos, es un perjuicio a la población. No sigamos en ese camino de la subversión. Tenemos que vivir en democracia, es el mejor sistema. Entonces yo que soy candidato podría estar diciendo, no, que se cae el gobierno, de ninguna manera. Aquí tenemos que hacer que permanezca la democracia en nuestra querida Bolivia.
1: El alcalde de La Paz, César Duhuaylar, también ha expresado su preocupación por el alto nivel de conflictividad y el cerco que está sufriendo el municipio de La Paz. Producto de ello, incluso, se ha restringido o se ha modificado el servicio de recojo de desperdicios, el recojo de basura, tomando en cuenta las dificultades en el suministro de combustible y en el desplazamiento de las unidades. La autoridad municipal ha pedido a los sectores en conflicto centrarse en la mesa de negociaciones. Hasta el momento, el gobernador de La Paz, Luis Revilla, no se ha pronunciado sobre el cerco y las movilizaciones en este departamento.
4: Para nosotros es muy preocupante, me refiero no solamente como alcalde, sino como ciudadano. La situación que estamos viviendo en nuestra ciudad de La Paz, prácticamente estamos cercados, y este cerco ha provocado de que varios insumos que necesita el funcionamiento de nuestra ciudad estén prácticamente ya en carencia. Hemos visto sentidas necesidades en la producción de combustible. En este caso, tengo el dato, la referencia de las empresas que hacen el recojo de residuos sólidos de nuestras calles, quienes ya no están contando con el diésel correspondiente y de alguna manera las operaciones se están limitando. Nos preocupa también el tema de la provisión de alimentos en los mercados. Cuando hay escasez de alimentos empieza a aparecer la especulación, cuando aparece la especulación suben los precios y quienes al final terminan sufriendo, pagando los platos rotos de esta situación, son nuestros vecinos. Hemos instruido también a la intendencia y a nuestra Guardia Municipal que hagamos algunos operativos para evitar la especulación principalmente. De todas maneras, ya hemos también conversado con diferentes autoridades del Gobierno Nacional para que en estos casos podamos establecer un puente aéreo continuo, principalmente en la provisión de pollo, que es la que más ha sido afectada. Llamamos nosotros al diálogo, pedimos a nuestro Gobierno Nacional que no cierre nunca las puertas del diálogo, que siempre estén abiertas a través de diferentes ministerios, que podamos establecer dentro de una mesa un diálogo proactivo, propositivo, sincero,

0: molestias que esta situación puede ocasionar. Sin embargo, nuestros equipos continúan realizando todos los esfuerzos posibles para mantener la atención y restablecer gradualmente los recorridos habituales. Pedimos a la población su colaboración y comprensión, evitando sacar los residuos a la vía pública mientras se regulariza el servicio, ya que la acumulación de basura puede afectar la salud, generar malos olores y contaminación en nuestros barrios. La Alcaldía de La Paz continuará informando oportunamente sobre la normalización del servicio. Agradecemos profundamente la paciencia, el apoyo y el compromiso de la ciudadanía en estos momentos. La Paz, 13 de mayo del año 2026. El exdiputado Rafael Quispe considera que el diálogo es el mecanismo que debe ser utilizado por los sectores sociales y el gobierno para lograr llegar a un acuerdo y subsanar todos los problemas que se han ido enfrentando. Para Rafael Quispe, sacar policías y militares a las calles no resuelven el problema, más lo contrario, los agrava.
1: Primero, la soberbia del presidente Rodrigo Paz. Siguiente, ese tipo de confrontación ya hubo el 2003, parte de 2019, y las consecuencias no han sido nada agradables, las consecuencias han sido fatales. Intervención policial, e incluso un muerte hacen pues caer gobiernos. Y sabemos que en la cuestión de la historia, tanto el ejército y la policía nunca han sido cuidadosos y siempre ha habido hasta heridos, y ese es confrontar. O sea, yo no le sugería, lo que yo lo sugiero, reitero a Rodrigo Paz, es que dialogue, mande ministros a sus lugares de bloqueo, porque si no, utilizar las Fuerzas Armadas, utilizar la policía, es confrontar, porque la gente está enervada. En el norte paseño, más casi cerca de 15 días de bloqueo, en el altiplano más de 10 días de bloqueo, hay desabastecimiento y la gente está muy, muy, muy preocupada, no sé, muy nerviosa. Entonces, una intervención policial o una intervención es pues como ponerse la soga al cuello. Eso es porque ese es el proceso de maduración, como se ha dicho. Va a madurar, yo pienso, hasta el domingo. Estamos durando 3 días. Y hoy día pasado las consecuencias pueden ser fatales. Solución, dialogar, dialogar, dialogar. Porque el otro es ponerse la soga al cuello.
0: Mientras la Central Obrera Boliviana, el Magisterio, los Ponchos Rojos y otros sectores están centrando sus protestas en La Paz, también la marcha de vista que partió desde Caracollo la jornada de este martes va avanzando. Hoy salió desde Panduro y continúa avanzando hacia la sede de gobierno. Aseguran que la marcha no es para ir de paseo a La Paz. Van con el objetivo de exigir la renuncia del presidente.
2: El objetivo es uno solo. Estamos pidiendo
3: una y 11
2: del presidente,
4: porque el gobierno tiene dos caminos: uno, resolver los problemas, o de lo contrario, como alguien dijo, tendrá que alistarse y, compañeros, pensar mil veces. Esta marcha, compañeros, va a continuar. Compañeros, de manera legítima, de manera espontánea, el pueblo pide la denuncia. El pueblo grita, clama la denuncia.

0: nos manda a gasificar, nos manda balines.
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0: El ministro de Obras Públicas, Mauricio Zamora, en la víspera, indicó y afirmó que desde el Chapare están queriendo invadir el Alto, invadir La Paz. A propósito de las movilizaciones del sector evista, en ese marco llamó a los dirigentes, encabezados por Evo Morales, a asistir a la mesa de diálogo.
1: Pero nosotros tenemos que trabajar entre todos los bolivianos para solucionar algunas diferencias y no tener un tema político, ¿no? Yo voy a decir una cosa muy fuerte el día de hoy. El Chapare nos está invadiendo. El Chapare va a invadir el Alto y va a invadir La Paz. ¿Vamos a dejar que pase eso? ¿Vamos a dejar que nos afecte? No. Lo que queremos los bolivianos, el pueblo alteño, es desarrollo, es proyectos y es que las autoridades trabajen en conjunto. El evismo, lo decía yo anteriormente, el evismo nos quiere invadir al Alto y a La Paz. Entonces yo pienso que esa situación es realmente preocupante. Vamos a dejar que el evismo nos invada, vamos a hacer de que vengan y nos perjudiquen. Lo que queremos los bolivianos, los alteños, los paseños, es progreso. No dejemos que grupos minoritarios con fines políticos nos vengan a perjudicar. Dejemos la vieja política. Ya no podemos utilizar las marchas que aparezcan muertos y eso genere un caos en el país. Creo que eso es parte de la vieja política.
0: El expresidente Evo Morales le ha respondido al ministro Mauricio Zamora y lo ha hecho a través de las redes sociales. Los que invaden a La Paz, el Alto y Bolivia son los integrantes del clan Paz. Esos son los peligrosos. Ocupan y usan la Casa Grande y el Palacio Quemado para beneficiar a los ricos. Viven del Estado desde hace medio siglo. El presidente trabaja con su esposa, su hija, su papá, sus hermanos, sus primos hermanos y sus compadres. La protesta social amparada en la Constitución y en los derechos universales no es invasión, es un instrumento de lucha desde que nació nuestra patria. Los invasores son los extranjeros que están en el gobierno, castigan al pueblo, saquean las arcas del Estado y regalan nuestros recursos naturales, porque no son bolivianos, son neocoloniales e imperialistas. Odian y discriminan a los verdaderos dueños de la Bolivia plurinacional, señala Evo Morales a través de su cuenta en X.

0: Y ante esta respuesta de Evo Morales, el ministro de Obras Públicas, Mauricio Zamora, ha ratificado a Evo Morales que asista a La Paz para sostener un diálogo y buscar acuerdos.
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0: En sus oficinas o puede ser en Casa Grande.
2: En vez de que el señor Evo Morales esté mandando, financiando a cientos de personas, lo invito a él que venga y dialogue con nosotros. Puede ir a mi oficina que queda en el Prado o puede ir a la Casa Grande del Pueblo. Nos sentamos y vemos qué quiere el señor Evo Morales. Y de una vez todos los bolivianos sentamos en tranquilidad. Creo que eso es lo mejor para el país. En cuanto al señor Evo Morales, más allá que tenga un juicio abierto, él tiene toda la libertad para venir aquí a La Paz y poder conversar con nosotros, sobre todo cuando hay la buena intencionalidad de dialogar y ver cuáles son sus intenciones.
0: A esta hora de la tarde, el fiscal general del Estado, Roger Mariaca, da una conferencia de prensa. Escucha.

0: democrática. Por eso, hacemos un llamado sincero al gobierno nacional y a todos los sectores movilizados a agotar todas las vías posibles de diálogo, a escucharse mutuamente y a encontrar caminos de entendimiento que permitan seguir construyendo un país con estabilidad, justicia y oportunidades para todos. Bolivia necesita unidad. Ningún interés personal o sectorial puede imponerse por encima del bienestar colectivo ni vulnerar el orden constitucional que sostiene nuestra convivencia pacífica. El Ministerio Público hará respetar la constitución política del Estado, la democracia y la legalidad, porque defender Bolivia es defender sus instituciones, defender la institucionalidad y el derecho de nuestro hermoso pueblo boliviano a vivir en paz. Que Dios guíe siempre los pasos de las autoridades bolivianas, de los sectores bolivianos, de las y los bolivianos, y ante todo, que Dios bendiga a Bolivia. Muchas gracias por su atención y que tengan muy buenas tardes.
1: Es el comunicado que acaba de dar el fiscal general del Estado, Roger Mariaca, a propósito de las movilizaciones. Ha llamado al diálogo, a que los sectores hoy encontrados y movilizados, más el gobierno, puedan encontrar los caminos que permitan la solución. El fiscal general del Estado ha reafirmado la posición de hacer respetar la constitución política del Estado y la legalidad. Y a propósito de los conflictos que se están viviendo en este momento en el país, nos llegan más imágenes de lo que ha ocurrido esta mañana cuando se movilizaba el magisterio rural. Uno de los maestros habría recibido un impacto de balín en la cabeza, resultando herido y evacuado a un centro médico.
2: ¿Cómo va a bajar su cabeza ya?
3: Disculpa, ¿qué es lo que ha sucedido, por favor? ¿Qué es lo que ha pasado con la señora?
2: El joven dice que ha visto que le había dado un
4: problema. Yo vi que estaban enfrentándose y un policía agarró y disparó justamente hacia la cabeza de los profesores y lastimosamente le llegó al profesor en la cabeza proyectil.
3: ¿Está con una herida abierta?
4: Está una herida muy abierta, muy grande.
3: ¿Ahora le están llevando al centro de salud?
2: Sí, a la asistencia, porque es profunda la herida. Mire, yo soy una ciudadana que está pasando el joven igual. No podemos dejarlo así, ¿no?
1: Hay tensión en Plaza Murillo. Vamos en vivo con nuestra compañera de trabajo, Carola Machaca. Carola, buenas tardes. ¿Cuál es la situación que se vive ahí en la sede de gobierno?
5: Ya estaba un poco más listo, ya de ahí nos mataron. Pero así, ahí estaban.
6: Así es, Francisco, nos encontramos en inmediaciones de trabajo de entidades. En el área rural se dieron cita hasta este sector para pedir sus demandas ante el Ministerio de Trabajo. Este es el panorama que podemos observar en inmediaciones del Ministerio de Trabajo, donde los maestros continúan haciendo su vigilancia, esperando que los del Ministerio de Trabajo, ya que recordemos que hace minutos atrás los dirigentes ingresaron ante el Ministerio de Trabajo para entregar su pliego petitorio. Asimismo, también al alrededor del Ministerio de Trabajo hay una gran cantidad de maestros rodeando el sector para exigir y lo que ellos consideran su pliego petitorio, las demandas que están exigiendo lo que es el aumento salarial, el seguro al 100%, entre otros puntos también. También recordemos que hace minutos atrás igual hubo un enfrentamiento entre la policía y los maestros rurales, quienes querían ingresar a la fuerza al Ministerio de Trabajo, por lo que la policía tuvo que utilizar agentes químicos para que puedan dispersar a los manifestantes. Este es el panorama que se puede observar en inmediaciones del Ministerio de Trabajo, Francisco.
1: Carola, estaremos atentos al informe que puedan dar los dirigentes una vez concluido el encuentro en el Ministerio de Trabajo. Mientras tanto, un cordón policial permanece en el lugar y sin duda hay una gran cantidad de profesores rurales que se encuentran en el sector esperando las conclusiones del encuentro.
7: Una y 23.
1: Mientras tanto, hablamos del senador Nilton Condori, que hoy también ha decidido sumarse a las marchas y bloqueos en el Alto.
8: Me estoy uniendo a esta lucha porque soy del pueblo y no puedo traicionar a mi pueblo.
9: Acá están pidiendo la renuncia total.
8: Si eso dice el pueblo, entonces yo creo que se va a materializar. Y otra cosa que tal vez pondría en voluntad es escatimar esfuerzo para dialogar. Pero si no va a haber, lamentablemente se va a descadenar a un momento tal vez muy conflictivo.
9: ¿Usted cree que se empeore tal vez esta situación?
8: Sí, porque el pueblo está enojado, está re enojado. Cuando el pueblo entra a este tipo de acción sin respuesta del gobierno, tranquilamente puede descanalizar o desembocarse a una revolución.
9: ¿Va a continuar esas movilizaciones?
8: Sí.
9: ¿Usted va a apoyar también las mismas?
8: Sí, estoy pasando a muchos puntos para poder visitar e informarles también qué está pasando en la Asamblea Legislativa.
9: Muchas gracias. Bueno, son las declaraciones del senador Nilton Condori, quien se ha dado cita también hacia este sector de la ciudad de El Alto.
1: Y a propósito de esta situación que se está viviendo hoy en la sede de gobierno, Andrónico Rodríguez ha señalado y le ha dicho al gobierno, cuidado, no subestime las protestas, no subestime a la clase trabajadora, no subestime a quienes hoy están en las calles. Considera que el gobierno, sin duda alguna, ha cometido errores, pero debe sentarse en las mesas de negociaciones.
10: No subestime a las movilizaciones, al derecho a la, no criminalice al derecho a la protesta. Por más sea pequeño grupo, no son pequeños grupos, son políticos. Y bueno, empiezan a subestimar cuando esto empieza a crecer y se pone insostenible. Ellos empiezan también a construir un relato y una narrativa de golpe, de desestabilización. Creo que requiere un golpe de timón, un cambio de 180 grados. Esto se puede descontrolar, si no es hoy, mañana, si no es mañana, el próximo mes, fin de año o al año, porque esto se va acumulando y creciendo como una especie de bola de nieve. Él delega a los ministros que no tienen credibilidad. En este momento el ministro de Trabajo y la ministra de Educación deberían estar destituidas. Están ellos precisamente promoviendo y provocando más bien los conflictos con sus aseveraciones y declaraciones totalmente fuera de lugar. La ministra, ¿de dónde saca que los maestros ganan más de 9.000, cerca de 10.000? Por favor, semejante especulación de una autoridad de ese nivel. El otro ministro empieza a acusarle a los dirigentes de la COP que ganan 30.000, 40.000, hasta el propio presidente recibe ese mensaje y lo expresa. ¿Hay dirigentes que ganan 40.000? Lo estás prácticamente machucando de manera muy negativa contra los sectores organizados, contra el pueblo organizado que está en las calles, y después dices diálogo. Después mucha incomodidad, se está convirtiendo prácticamente en el administrador de la crisis y del conflicto y no en el que resuelve de manera estructural el conflicto.
1: Mientras que Yacir Molina, miembro de la resistencia juvenil Cochala, ha señalado que las motos están listas para salir a defender la democracia. No van a permitir un golpe de Estado. Molina ha sentenciado que la marcha vista que se dirige hacia la paz no es en defensa del pueblo, es en defensa de Evo Morales para buscar su impunidad.
7: si vamos a recibir nosotros amenazas por grupos radicales afines a Evo Morales o a cualquier fuera de la situación, que vengan a atentar contra la pacífica convivencia en la ciudad de Cochabamba, no solo los miembros de la resistencia juvenil Cochala, que ya están desempolvando sus motos y todo lo que conlleva, sino que la ciudadanía en su conjunto está desempolvando sus piquitas, está desempolvando sus asientos, porque nosotros no vamos a permitir, y hablo por Yacir Molina, de que exista una situación de que vulnera el Estado de Derecho. Ahora, lo que se está llamando es una convulsión, lo que están buscando es desacreditar, es convulsionar, desestabilizar un gobierno electo. Entonces, si la población sale en defensa, nosotros vamos a salir en defensa de la población. Son excusas de personas que están buscando desestabilizar. No es coincidencia de que justo cuando inicia el proceso de contra Evo Morales, todos estos grupos radicales empiezan movilizaciones y marchas. Marcha por la vida. No es marcha por la vida, es marcha por la libertad de Evo Morales. Dicen que van a tomar la paz. No creo que puedan. Tenemos una invitación de todos los departamentos para participar en una reunión de la paz por parte de los cívicos, que se nos ha reconocido como héroes de la patria y como defensores de la democracia. Entonces, tal vez asistamos, tal vez no. No se está llamando a la convulsión ni a la confrontación. Queremos llamar a la pacificación del país y que dejen al gobierno hacer el trabajo. Además, si están pidiendo la renuncia del presidente, ¿quién va a asumir? Una persona que no ha tenido la estabilidad ni siquiera ni mental, le vamos a decir así, de poder manejar su relación y de manejar su vida personal, va a poder manejar el país.

0: El sector empresarial está preocupado. Está preocupado porque los bloqueos y el clima de inestabilidad que se está generando en el país pone en peligro inversiones, pone en peligro fuentes de trabajo. Asegura que son 20 años de movilizaciones y bloqueos y existe una mala práctica de una ideología.
1: Primero, en los bloqueos quiero expresar mi solidaridad con los departamentos que están siendo afectados hoy día por la falta de llegada de alimentos, de oxígeno para los hospitales. Creo que lo principal está en las vidas humanas. Esta herencia que nos ha dejado una política del MAS, una herencia de bloqueos, de paro, que restringen la transitabilidad del país, que no permiten el desarrollo económico, que no permiten que podamos salir con nuestros productos bolivianos, que tanto le cuesta a los bolivianos producir, que tanto nos cuesta conseguir mercados, pero que hoy es el resultado de unos cuantos que quieren hacer política poniendo piedras y trancas al país y al desarrollo que hoy necesita Bolivia, más allá de las pérdidas económicas, porque si lo que podemos ver y analizar es que hoy día el resultado de la economía del país son 20 años de bloqueo, 20 años de esta mala práctica de bloquear por ideología política al resto del país. Yo creo que hay que agotar las instancias del diálogo, pero es momento también de que esos malos bolivianos que siguen interrumpiendo el desarrollo del país, siguen atentando contra la vida de bolivianos que hoy necesitan poder llegar a los centros de salud o que necesiten llegar a los centros de educación, tiene que entrar el Estado para desbloquear el país y poder darle certidumbre y desarrollo a todos los bolivianos.
0: Quien también ha expresado su preocupación ha sido el presidente del Tribunal Supremo Electoral. Gustavo Ávila ha señalado que el diálogo es importante, que la constitución política del Estado no contempla un acortamiento de mandato.
2: Yo creo que hay que ser claros y contundentes en poner en práctica un principio democrático. Siempre, siempre, siempre tiene que primar el diálogo. Ustedes recordarán que para llevar elecciones nosotros hemos convocado a 4 mesas de diálogo, ¿recuerdan? Y han sido todo un éxito. El diálogo tiene que ser siempre la fortaleza institucional y el tema de preservar la democracia mucho más. El pueblo ha hablado en las urnas y esas urnas tienen que hacerse respetar. Nosotros siempre vamos a estar contra la violencia y cuando se pretende vulnerar la Constitución también vamos a salir al frente. Eso no está previsto en la Constitución. Y lo reitero con mi pregunta, cualquier cosa de vulnerar la Constitución y vulnerar los principios democráticos como órgano electoral, siempre lo vamos a reprochar. Llamamos al diálogo, a que las partes en conflicto puedan sentarse a dialogar, a solucionar los problemas, que todo Bolivia está esperando eso. Bueno, nosotros creemos necesario siempre que las instituciones llamadas por la Constitución hagan su trabajo, pero el diálogo tiene que primar. No tenemos que buscar a otras instituciones que hagan su trabajo sin antes haber diálogo. Diálogo, diálogo, diálogo es algo que siempre se tiene que buscar en democracia. Si realmente los actores, ambas partes, se llenan la boca hablando de democracia, practíquenlo con diálogo. Ese es el mejor ejemplo para solucionar los problemas.
0: Permítanos la primera pausa. Cuando retornemos, estaremos hablando de la abrogación de la ley 1720. El Senado aprobó y abrogó lo enviado por la Cámara de Diputados. Sin embargo, incluyó 2 disposiciones transitorias. ¿De qué se trata estas disposiciones y cuál será el efecto de la ley? Cuando retornemos, se lo contamos.
3: Transitoria primera. Por favor, de lectura.
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1: El Senado Nacional aprobó la noche de este día martes la abrogación en grande y detalle de la ley número 1720. Sin embargo, incluyó dos disposiciones transitorias que obligarían a crear una nueva ley en el plazo máximo de 60 días. Esta modificación ha generado que la ley tenga que volver a la Cámara Revisora, es decir, en diputados, para aprobar esas disposiciones transitorias o, si son rechazadas, llevar la ley a sesión de Asamblea Legislativa Plurinacional.
2: Existen 20 votos por el sí, 3 votos por el no y 9 en blanco. Existe mayoría, señor presidente.
3: Bien, queda aprobada la ley en su estación en grande.
4: Yo voy a levantar la mano. Informe, señor secretario.
2: Existe mayoría, señor presidente.
4: Bien, queda aprobada la disposición transitoria primera. Por favor, dé lectura a la disposición transitoria y final. Final segunda.
2: Existe mayoría, señor presidente.
4: Bien, queda aprobada la disposición transitoria final segunda y aprobada, por lo tanto, la presente ley, que debe ser devuelta a la Cámara de Diputados para considerar las modificaciones introducidas en esta Cámara. Muy bien, muchas gracias a los señores y señoras senadores. Voy a proponer un cuarto intermedio hasta el día de mañana a las 9 de la mañana para continuar con la sesión. Sí.

0: Para el senador José Manuel Ormachea, producto de estas modificaciones realizadas y la aprobación en grande de la ley como tal, ha sugerido que ya no existe razón para que los sectores movilizados continúen convulsionando el país.
1: La Cámara de Senadores es de abrogar la ley 1720. Ya no hay razón alguna por la cual varios de los marchistas tengan que continuar en la sede de gobierno. El compromiso de la Cámara de Senadores es justamente que se pueda socializar un nuevo proyecto de ley, que se pueda democratizar su concertación, se pueda democratizar su tratamiento, que se pueda democratizar con la sociedad, obviamente, su consideración. Y es por eso, obviamente, que en las disposiciones finales, transitorias, que nosotros hemos agregado al proyecto de ley que se ha elevado desde la Cámara de Diputados, justamente contempla la socialización a partir de una instancia legalmente competente, entre otras, que son las comisiones agrarias departamentales. Va a bajar claramente esto a la Cámara de Diputados, ahí tendrán obviamente sus puntos de vista, el debate correspondiente, ¿no es cierto? Y ahí esperaremos a ver cuál es la determinación de la Cámara de Diputados, que si tiene alguna observación o si simplemente rechaza la redacción que hemos hecho en la Cámara de Diputados, lo que corresponde justamente es que ya se vaya a una sesión de asamblea, es decir, diputados y senadores juntos.
0: En este momento retomamos la señal desde Plaza Murillo porque ha concluido la reunión de la dirigencia del Magisterio Rural con las autoridades del Ministerio de Trabajo. Lourdes Quispe se encuentra en el lugar porque los dirigentes del Magisterio ya han dado a conocer los resultados del encuentro. Adelante, Lourdes.
2: Nosotros dijimos, no vamos a hablar con los payasos. Aquí tenemos que hablar y por

0: Ya las bases y el comité de huelga va a definir prácticamente eso. Además, ya tenemos hasta el momento informe de 2 heridos. Dejando heridos.
1: Vamos a tolerar las expresiones.
0: Donde nos dice que
2: reitere sus peticiones, por favor.
3: Bueno, estamos escuchando en este momento a la dirigencia del Magisterio Rural, que aparentemente no ha logrado un acuerdo con el gobierno y anuncia radicalizar las medidas. A ver, intentamos escuchar nuevamente las resoluciones.
0: Tiene un solo ingreso, el Magisterio Rural en especial. Compañeros y compañeras que trabajan, por decirles, en San Buenaventura, no salen, pues, ellos se quedan allá. Por lo tanto, se gana 5,000 bolivianos. Ese 5,000 bolivianos no le alcanza para nada, solo es para pasaje. Tienen sus hijos, tienen que comprar materiales, canasta familiar, la elevación de los pasajes, el tema de productos que consumimos. Prácticamente el haber del magisterio está defenestrado, pero gracias a los gobiernos, al gobierno también, que no nos ha atendido. Por otro lado, también pedimos no a la descentralización en educación. Eso nunca lo vamos a tolerar. La educación debe ser fiscal y gratuita, tal cual reza la Constitución Política del Estado.
2: ¿Estarán abiertos un diálogo con los maestros urbanos, que ayer han llegado cuarto intermedio con el gobierno?
0: A ver, en el tema de los maestros urbanos, la invitación que ha hecho la ministra ayer. En un inicio hemos sido invitados, pero paralelamente a eso hemos sido desinvitados. Miren, de que este diálogo había sido solamente para el sector del magisterio urbano. Y el rural, ¿por qué nos discriminan? ¿Por qué a nosotros no nos han dejado participar? Entonces, nosotros como Magisterio Rural Boliviano Unido vamos a demostrar a este gobierno que nosotros solamente exigimos las justas reivindicaciones. Caso contrario, como decía, las bases, nuestros compañeros y compañeras, vamos a luchar hasta las últimas consecuencias.
4: ¿Podrían pedir la renuncia de algunas autoridades?
0: Obviamente ya hemos pedido, por ejemplo, la renuncia del ministro de Trabajo por la inoperancia y la incapacidad, porque no supieron atender en su momento a las peticiones, ¿no? Y de la misma manera,
3: en la posición que tiene en este momento el Magisterio Rural, que claramente ha expresado su disconformidad por el tratamiento que están recibiendo como sector y al no haber sido invitados al diálogo en Cochabamba. Retornamos con nuestra unidad móvil más adelante. Retomamos el tema de la ley 1720. Les decíamos que existen dos puntos como disposiciones adicionales dentro de lo que es la abrogación de la ley 1720. ¿Cuáles son esos puntos? Revisamos a continuación. Se establece que la Cámara de Senadores, en coordinación con diputados, deberán concertar y proponer en un plazo máximo de 60 días un nuevo marco normativo relacionado con la reconversión voluntaria de tierras. La redacción también incorpora salvaguardas para proteger las tierras comunitarias de origen, territorios indígenas, originario, campesinos y áreas de reserva natural. El proceso de concertación deberá incluir a entidades nacionales y departamentales con representatividad legal verificada, tomando como base a las comisiones agrarias departamentales creadas por la ley del INRA.
5: Una y 47.
3: El presidente de la Cámara Agropecuaria del Oriente, Claude Frerkin, ha señalado de que las movilizaciones y los bloqueos del país han tratado de alguna manera de desvirtuar lo que ellos proponían con exigir que se mantenga la ley 1720. Al final tuvieron que ceder para evitar que sea utilizado como pretexto para continuar convulsionando en el país. Pero no solo eso, Klaus Flertin ha reconocido que en un plazo no mayor de 60 días van a elaborar una nueva normativa legal que deberá ser tratada como prioridad en la Cámara de Diputados.
6: Realmente la institucionalidad agropecuaria nacional el día de ayer se presenta en la ciudad de La Paz por una emergencia de la ley 1720. Y queremos hacer claro y concreto con todos los cruceños, porque presidente, los cruceños seguro se estarán preguntando qué pasó en la ciudad de La Paz. Les queremos decir a todo ese productor, a todo ese cruceño de a pie que tiene sus tierras, que esperaba mejorar con la ley 1720 de la conversión, que esto no se ha terminado. Nosotros, como dirigentes, como líderes agropecuarios, tomamos la decisión con todos los susceptores de la Cámara Agropecuaria del Oriente de no ser parte del corte constitucional que muchos están queriendo tener en el país, con la excusa de una ley que lo que hace es ayudar a todo el pequeño productor. Ayer hemos estado en reunión con el presidente y le hemos dicho: sabemos que hay ONGs, sabemos que hay financiamiento. ¿Y qué es lo que primero hacían? Poner la ley 1720 por delante para seguir los bloqueos, para seguir las marchas. En este momento no hay excusa, el gobierno no tiene excusa para tener libre tránsito en todas las carreteras.
3: El presidente del Comité Cívico Estelo Cochamanidis ha ratificado su respaldo al sector agropecuario, al sector productivo, y ha responsabilizado a Evo Morales por la crisis y las movilizaciones que se están dando en el país.
7: Desde esta casa se dijo en un inicio se le iba a dar total respaldo al sector agropecuario de Santa Cruz del país, porque son al final los que producen para que todo el país se alimente y todo el excedente se pueda exportar. También fuimos claros y enfáticos en decirle al presidente del Estado que el responsable de toda esta desestabilización que se pretende dar en el país tiene nombre y apellido: Evo Morales. También le hemos dicho que son las ONGs que siempre han trabajado con el movimiento al socialismo quienes están financiando este movimiento, y sobre todo él mismo lo dijo y lo reconoció. Por tanto, también le exigimos que sean expulsadas estas ONG porque son parte de lo que se está gestando este golpe de Estado. Él tiene la total facultad y la obligación legal de gobernar en el país y de gobernar para todos, y eso significa que los que queremos trabajar, trabajemos. Y si hay gente que quiere perjudicar no solamente a quienes producen, sino a quienes trabajan también en otras instancias, son ellos los responsables llamados por ley a actuar. Y el presidente del Estado, Rodrigo Paz, tiene en sus manos de hacer respetar la voluntad de un país. Y si tiene que desbloquear a todos estos vagos de la COP, de quienes se han sumado, las ONG que están por detrás.
3: Jean-Pierre Antelo, presidente de la CAINCO, también respaldó la posición del sector productivo con quienes se trabajará en un proyecto de ley que deberá ser terminado entre 60 y 90 días. El líder empresarial ha señalado que hasta fin de año el gobierno debe promulgar y aprobar al menos 5 leyes para iniciar
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8: Ha habido una decisión de abrogar la ley, de volver a las regiones, de que cada región presente y en los próximos 90 días sentarse a aprobar leyes. Yo creo que hasta el final de año el país necesita 5 leyes que son importantes, que deben ser debatidas. Pero tenemos que recordar algo y evitar los problemas del pasado. Debatamos las normas antes, hagámoslo con agilidad, hagámoslo en la asamblea, que la asamblea, nuestros diputados y senadores puedan llevar las propuestas y puedan hacer este debate de manera ágil para evitar el conflicto de las calles. No volvamos a las prácticas de antes, donde recién actuamos cuando el conflicto ya está con las piedras y ya están los bloqueos instalados. Las principales son ley de hidrocarburos, ley de energía, ley de electricidad, una ley de APP, ley de inversiones. Son leyes tan importantes que si no las podemos conseguir debatir y si van a seguir siendo bloqueadas, no simplemente en la asamblea, pero en las calles, este país no tiene futuro.

0: cambiamos de tema y hablamos de lo ocurrido la jornada de este martes con el dirigente vista Reinaldo Ezequiel, quien a punto de dar una conferencia de prensa fue increpado y luego golpeado por miembros de la Unión Juvenil Cruceñista. Reinaldo Ezequiel ha señalado de que no se justificaba bajo ninguna razón la agresión sufrida. Indica que fue atacado por 4 miembros de la Unión Juvenil, que si hubiese sido uno a uno, otro hubiese sido la historia. Ahora, ya con la denuncia presentada, espera que realmente las investigaciones avance y se dé una sanción a los responsables.
1: Imagínense, 4 han venido a agredirme físicamente, 4. Y según para ellos, eso es ser macho, eso es defender de Santa Cruz, eso se llama cobardía. 4 personas cobardemente, grandes, sonsos, violentos, no han podido. Lo que ellos querían eran matarme ahí. No han podido porque yo me sé defender. Hemos presentado ya la denuncia. Y este señor Josué, miembro de la Unión Juvenil Cruceñista, que no se esconda, que no se esconda. Y le pido públicamente, Junior, devuélvame, señor Josué y señor Vaca, devuélvame mi billetera y mi esclava. La esclava que yo tenía acá, más allá de tener un valor económico, era un regalo de mi madre. Y la billetera, quédenselo, la plata que hay allá adentro. Si eso, de eso viven ustedes, robarle a la gente. Pero devuélvamelo ahí, mis documentos lo tienen ellos. Aparte de ser violentos, son hurtadores, ¿no? Nosotros ya lo hemos identificado. Uno es de apellido Vaca, el otro es Josué. Es el presidente, el vicepresidente de la Unión Juvenil Cruceñista. Ya están, una de estas personas tiene una denuncia de violación en el plan 3000.
2: ¿Quién tiene esa denuncia?
1: Uno de los dos. El otro lado, uno de ellos estaba portando armas en Montero, o sea, son personas vandálicas. Entonces, estos tipos vienen directamente, como ahí lo ve Junior, directo a atacarnos, cobardemente. Yo no entiendo cómo ellos hacen a los machos, salen en sus TikToks. El rato estaba mirando, sale el presidente de la Unión en la plaza, en la Manzana 1, con un cinturón. Pero hoy en la mañana se corría, Junior, se corría cuando ya no podía él, cuando yo ya me defendí, él se corrió. De ahí vinieron sus otros dos amigos, que son así unos pollos de granja parecen, pero son violentos. Algo indignante que grupos paramilitares, grupos racistas, fascistas, vinieron a agredir no solo a Reinaldo Ezequiel, sino a personas de la tercera edad.
0: Josué Méndez, presidente de la Unión Juvenil Cruceñista, subió a las redes sociales un video en el que ratifica que la Plaza 24 de Septiembre no será escenario para llamar a movilizaciones ni bloqueos.
3: Escuchen este audio.
4: Oye, José, ¿cómo es eso que los masistas quieren bloquear Santa Cruz?
3: Santa Cruz se respeta. Aquí todos son bienvenidos. Siempre y cuando sepan respetar nuestra historia, nuestra cultura y nuestra gente. La Plaza 24 de Septiembre no es un lugar para venir a provocar y sobre todo querer hacer que Santa Cruz pare y amenazas con bloqueo. Como presidente de la Unión Juvenil Cruceñista, tengo el deber de salir a defender cualquier amenaza que sufra esta tierra. Cualquiera que quiera dañar a nuestra gente, cualquiera que quiera dañar el aparato productivo de Santa Cruz. Santa Cruz se respeta, Santa Cruz trabaja.

0: El ex candidato a la gobernación de Santa Cruz y ex ministro de gobierno, pero también ex presidente cívico, hablamos de Guido Nayar, ha cuestionado lo que ocurrió en la Plaza 24 de septiembre. Afirma que no se puede llegar a este nivel de violencia y que deberá ser la justicia la que determine responsabilidades.
1: Bueno, judicialmente seguramente que va a seguir el conducto regular, pues si alguien hace una denuncia, lo que hay que hacer es una investigación, eso es normalmente un proceso que pasa. A mí lo que me parece y lo que yo cuestiono es el hecho de ver tres senadores de Libre, ¿no?, salir a declarar, ¿no?, a la opinión pública, salir y decir, yo quiero, nosotros exigimos cárcel, queremos cárceles, cárcel para este señor. A mí me parece que no hay que admitir en el escenario la violencia. Pero ¿por qué no piden cárceles para los chomporros, esos que están pateando a todo el mundo en La Paz y metiendo palo a todo el mundo? O a todos esos que agreden a la gente porque quiere ir a trabajar. ¿Por qué no piden cárceles? Eso se llama oportunismo político.

La situación en migración, cambiamos de tema, la situación en migración es crítica. Por lo menos en Migración Santa Cruz, donde solo 8 funcionarios atienden casi a 2 millones de personas en todo el departamento, porque es la única central donde se entregan pasaportes, donde extranjeros y bolivianos deben realizar su trámite respectivo para obtener esa libreta que les permita viajar. La situación es crítica porque la gente debe dormir en migración, debe estar en las calles en esta temporada de frío para lograr obtener una ficha que garantice la atención, no rápida, una atención que puede demandar hasta las 8 horas de espera. Y los que no consiguen la ficha simplemente deberán volver al día siguiente más temprano para poder estar en la fila. Entre los que estaban en estas filas también hay tramitadores que hacen la fila, obtienen la ficha y luego...

0: respuesta es...
1: Pues me han dado, mire, la ficha, ¿no? 49, algo mucho.
2: ¿De qué hora está usted aquí?
1: De las 6:30.
3: Bueno, hasta el momento nos dieron la ficha, esperando la cola.
4: A las 6:30, 7.
2: Se va a esperar por 4 o 5 horas.
4: Por lo menos.
5: Entonces no puede ser, pues, que en la tercera edad nos dejen a un lado. Entonces sigue habiendo preferencias allá, yo veo que ingresan otros.
3: Bueno, cuando hemos llegado habían unas 40, 50 personas en fila. Y cuando hemos empezado a repartir las fichas y ver que sean las personas que tienen que hacer el trámite, hemos encontrado que habían bastantes tramitadores. A esas personas no se les ha asignado ninguna ficha y los demás han escapado porque solamente hemos repartido 16 fichas en total de las 40 y tantas personas que estaban, ¿no? Claro, estamos atendiendo por día en pasaportes 180 personas y en extranjería unas 200 personas. Que nos tengan paciencia, por favor. Como les digo, estamos atravesando la peor etapa ahorita, la de organización, de reestructuración. Estamos empezando otra vez, ¿no? Entonces, que nos tengan paciencia, por favor.

0: La situación en migración parece, no diremos si mejorar, por lo menos la mañana de este miércoles habían las extensas filas en la calle, pero lo que sí había era una cantidad impresionante de gente que estaba al interior de las oficinas ahora esperando el famoso turno para que le entreguen su pasaporte.
1: Yo estoy aquí para recoger un trámite que está listo hace 10 días y vengo ya como la cuarta vez y me dicen que no hay ficha para recoger el trámite. Imagínense, recoger...

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0: Sí, señor, yo soy el chico que soñaste. Ah, bueno, qué cosa. buenas tardes, saludamos a los 20 provincias de nuestro departamento de La Paz a nivel nacional e internacional. Saludamos provincia, ¿cómo se llama? Bautista Saavedra, Dios mío, que el día de hoy, ay, ese no olvidé, ¿eh? Provincia Muñecas, provincia Franz Tamayo, provincia Camacho, provincia Manco Cápac, provincia José Manuel Pando, Gualberto Villarruela. Saludamos también a los hermanos allá de provincia Aroma, provincia Inquisiri, provincia Loaiza, Pacajes, provincia Los Andes, Omasuyo, bueno, provincia Murillo. Bueno, espero que se encuentren bien el día de hoy. Ya estoy medio el día de hoy porque no veo las cosas bien, que digamos esta mañana estuvimos haciendo algunos reportajes y de pronto las cosas me salió mal. Ah, Dios. Estaba genial, pero de pronto nos olvidamos activar el audio, Elizabeth. ¿Qué cosa es? A mí me dice acá, aquí viva el amor. Es que la otra, pues.
1: Todo el tiempo, la otra.
0: Me hizo volar la cabeza, de pronto lo apareció ahí y me olvidé. Bueno, saludando siempre también a nivel internacional, saludamos también a Sao Paulo, Brasil, Santiago de Chile, Arica, saludamos Buenos Aires, Argentina, Capital Federal, las provincias, allá por Villa Celina, La Ferrer, me dicen, bueno, un saludo muy grande, por Ciudadela, Liniers, bueno, un saludo muy grande, de verdad, También de igual manera saludamos también allá en Tacna, Perú, Arequipa, Puno, Juliaca, Cusco, Lima, Perú. El día de hoy, bueno, Dios mediante, yo creo que ya deben estar en camino. Van a estar los hermanos ejecutivos el día de hoy. Van a estar los hermanos de Sitsu TV. También van a estar hermano de la COP, el hermano Argollo. También van a estar seguramente también a los ejecutivos de los choferes. Ojalá esté Milton. Esta mañana tuve la oportunidad de conocerlo. Bueno, yo creo que muy drástico el hombre, Bien, esperemos a todos ellos, los hermanos de Tupac Katari y los ejecutivos de Bartolina también van a estar el día de hoy, Así que vamos a estar a la espera, seguramente ya deben estar en camino, ojalá que lleguen antes de la hora, Así arrancamos en esta tarde, siempre saludando a todos ustedes y también queremos saludar a todos nuestros oyentes de la radio, de Radio Recta Huantinsuyo, AM 1500, 1450, la FM 107.7, la FM 108 en Ciudad del Alto, La Paz, provincia de Los Andes, 104.3. También estamos por AM 660, Radio Méndez. Saludo muy grande también, También saludamos también a Radio La Poderosa, Radio Exitosa, Radio Concepción Apolo. Allá en Apolo también Radio La Voz de Cobre, en Coro Coro, Pacajes. En Sao Paulo, Brasil, también estamos por Radio La Favorita. A nivel internacional estamos por RadioBacanTV.com y también estamos por las redes sociales, Bueno, gente linda, así arrancamos el día de hoy. ¿Usted cómo se encuentra, Elizabeth? ¿Cómo llegó? ¿Le prestaste tu burrito matemático? ¿Qué? ¿Cómo llegó acá la hermana Barrioli?
1: 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Jamás un martes, no nunca.
0: Tu burrito matemático también presta servicio cuando hay paro, ¿no?
1: Sí, hasta aquí la tarden. Servicio mira que yo cata. Alfa can falta ya ta persiste. Alfa, liba se me pone. Jani te liu que está buena. A pin con hat que su calibine toda jarachispas con. 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
0: Tu burrito también debe ser algo de peso pesado, porque no creo que te levanta hoy.
1: ¿Dónde tracción?
0: ¿Qué marca? Volvo. Muy bien, vamos a una pausa musical. Enseguida retornamos, de verdad. Bueno, bienvenida también acá la hermana Marioli. también una de las conductoras también de Reta Huantinsuyo. Bueno, ojalá pronto regrese también, ¿eh? Y si no regresa, bueno, acá nomás que se incorpore, ¿o qué le parece, no?
1: Sería bueno. Aquí estoy, ya está. Claro. ¿Cómo acá tocan, hay apuño, acuña, como acá tocan? Apura y chocó para mi pata, o cosa así, en aquel cantan, y pues, chocó que diste para no cantar, porque tú y el jalap de enca, más chocó que diste ahí, la tengo bien.
0: Bueno, vamos a una pausa musical, bueno. Ahí está,
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1: Seguimos en esta tarde, por supuesto, con la hora exacta que nos marca 14 horas con 36 minutos en todo el territorio boliviano. Al día de hoy parece que voy a perder la guerra, porque 2 contra 1 no vale.
2: Fácil, fácil, gol, dice.
1: En serio, pero no pasa nada, No pasa nada, como alguien dice,
2: No pasa nada.
1: No pasa nada, no pasa nada, mandarinas ni naranjas, No, pero yo no sabía. Usted ya estaba preparada y bueno, no sé, ya me sorprendiste de verdad,
2: ¿Cómo ni esa de Gila Terbel, Kunjamate, Jairo Sartoja, Rapunua, Yakuna, Kazaki, Aishamuna Paraki, Yakuna, Radio, Kofet, Kalsa, Aishamuna Paraki, Kunasa, Hawil, Taskaraki, Punku, Usta, Stakta, Taskaraki, Hanichu, Kunatia, Jaikila Terbel, Exeto, Peru, Purita, ni para equipo, ni ya.
1: Así es, La gente puede llegar cuando quiera, cuando pueda, todo bienvenido, Bueno, a ver, vamos a ir a los mensajes. Saludos a Wilson Apace, como siempre, nuestro fiel oyente allá en Sao Paulo, Brasil. Saludamos a Wilson Apace Quispe. Fidel Barrionava Candia, bueno, hermano Fidel, un saludo muy grande para vos también. Para su querida esposa Marlene Díaz también. Dice, saludos hermana Elizabeth, dice, me encanta el idioma aymara. Así que parlay, rapidingo.
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1: a todos los fanáticos,
2: Tajpacha, fraternidad, fanáticos, Jumanakasa, Arun, Tatasi, Caractaba, Gilata, Fidel, Wale, Jayata, Tastawa, Jumaroja, Gumuniwa, ya están, Aymar, Lafra, Wale, Kusa, Mosa, Tajaya, Gilata, Fidel, Kumachaya, Gilata, Arben, una vez a Kaisa, Copacabán, Tacanzas, Caraquimpa, Aymar, Espalda,
1: hecho a los capos también y después,
2: Ya, ya, ¿vas a hablar o no vas a hablar? Toma una cajita, para ya, toma dos, nunca purjata de más.
1: Vamos con más mensajes, Eddie Fidel Obando dice, cholitas, bailen pues, de una vez. Dice, bueno, ahorita van a bailar, van a desempolvar aquí, no sé, espero que no. Bueno, Fidel, ¿quién es ese Campeche? El Campeche. Este es el Campeche, otro Campeche ahora aparece, Fidel. Dos Campeches ya tenemos, El primer Campeche era... ¿cómo se llama el hermano allá de Argentina? Claro, no me acuerdo. De general, ¿cómo era esto? No me acuerdo el lugar, de la provincia.
2: Igual Aguachira, Pechocampila.
1: Aguachira debe ser, sí. Ahora, el segundo Campeche aparece y de Fidel, Fidel Obando. Segundo Campeche, Bueno, tenemos más mensajitos. A ver, dice Franklin Chura, saludos desde Buenos Aires, Argentina. La Ferrer. Bueno, un saludo muy grande a La Ferrer. Bueno, qué lindo, de verdad, la gente que está en la sintonía de la radio. También allá en Villa Celina, también en Capital Federal, allá por Flores, Floresta, también saludamos a toda esa gente. Igual manera allá en Santiago de Chile, Arica, también que está en la sintonía de la radio. Allá en Sao Paulo, Brasil, Du Brasil, el país más grande de todo el mundo, a todos los garotinos. Sí, acá me preguntan, ¿la cholita es soltera o casada? Soltera, amor enterito, sin compromiso. Ay, ay, ay. Profesional todavía, en serio.
2: Licenciada.
1: Licenciada todavía. ¿En qué me van a decir? Amorología.
2: En amorología, en biología.
1: En biología, en amorología, licenciatura. Así que ya lo están mirando las pantallas. Vamos a otra pausa musical y enseguida le vamos a estar haciendo hablar también acá, ¿va? Ahora le vamos a preguntar enseguidita, ¿soltera, casada? Es mejor que ella lo diga, ¿va? Por ahí a mí me puede mamar.
2: Más que un niño, una canaita con arequis, mamá, ya te quisí la
1: no vale golear, Vamos a una pausa musical.

0: minutos en todo el territorio boliviano, ¿eh? Bueno, no sé qué pasó el día de hoy, creo que no llegaron, ¿no? No, no están por si acaso en la puerta, ¿no? Bueno, a lo mejor, bueno, no sé, bueno. Bueno, si llegan bien, si no, no, también, no hay problema, ¿eh? No hay problema. Pero lo que podemos quizás también nosotros un poquito comentar esta mañana estuvimos presenciando justamente en el puente de Río Seco, acá en Ciudad del Alto, donde pactaron un acuerdo con la COP. Estaba, bueno, ahí uno de las cabezas de la COP, hablamos del señor Argollo. También estaba el señor Milton, sería el, en este caso uno de los senadores, ¿no? Senador suplente. También estaba el ejecutivo, también de los choferes, también. Porque la gente lo que ha pedido ahora es que paralice todos los autotransportes. O sea que Ciudad del Alto va a ser tierra de nadie, vacío, ¿eh? Entonces hay un acuerdo esta mañana con los ponchos huayruros que llegaron desde provincia Los Andes. Todos Los Andes, estaba esta mañana un grupo, calculamos más o menos de algo de 1000 o más personas que han llegado. O sea, cada punto está diferentes provincias. Provincia Omasuyo, por ejemplo, está por fábrica de vidrio, ¿eh? Seguramente más tarde estaremos haciendo un recorrido por ahí. También haciendo algunos reportajes, porque es muy importante saber qué es lo que pasa. Porque esta mañana decían, ¿por qué no cubren a algunos medios? Algunos medios no lo dicen lo que es la realidad. Pasa que hay veces otros medios de comunicación no lo difunden lo que es la realidad, ¿no? O no difunden la demanda de la gente, lo que realmente pide también, ¿no? Y lo que podemos nosotros observar esta mañana, no quieren ya más diálogo. O sea, lo que están pidiendo ahora es directamente la renuncia del presidente Rodrigo Paz, ¿eh? Porque esta mañana hemos escuchado también en los medios, en una conferencia también, recién decía, a ver, el gobierno llamaba, digamos, a un diálogo, pero hay veces, bueno, yo creo que la gente hoy por hoy tiene mucha razón. Cuando el gobierno se ha hecho de lista gorda, ahora cuando ya no tiene salida, recién quiere conversar, y eso no está bien, porque yo creo que hace 2 meses esto ya viene arrastrando, ¿no? Y que los pedidos. Ahora, lo que mucho, ayer como habíamos comentado también, antes de llegar al gobierno, tenía pues muchas propuestas que ofreció cielo y tierra a la gente, ¿no? Sobre todo elevar el bono dignidad, eliminar la renta vitalicia de los expresidentes, que había más de 10 millones ¿cómo se llama esto? De la reserva. Pero uno se pregunta, ¿dónde está? El día de hoy, justamente a uno de los, a una señora mayor, se lo sabía muy, muy bien cada cosa. Y me sorprendió porque se lo sabía todo, ¿no? Y yo creo que las demandas, los pedidos, lo que tiene la gente, tiene muchísima razón, muchísima razón. Ahora, de a poco se está sumando. Y también la gente que viene ahora de Caracollo también es una marcha grande que viene también, Elizabeth. Es algo muy sorprendente. No sé usted, Sabrina, del otro lado, a ver qué dicen al respecto. A ver, ya también a Culiaca Marioli. También le vamos a preguntar cómo lo ve a su punto de vista, digamos, de todo esto lo que está aconteciendo, digamos, a nivel nacional.
1: 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Promete, promete, pero nunca cumple, ¿no? 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
1: A veces no se puede hacer una culera porque no se puede hacer una caja y se puede hacer una caja y se puede entrevistar a una culera de Arzuna. Y se puede hacer una caja a terrateniente, si está no. O caso como en Naira, patrona en Cano, o en Acapa, o en Acaya, en Chita, o en Acapje. Pero, si se puede hacer una caja, no se puede hacer una caja. Seguimos siendo pues manejados por ellos. Entonces, pero qué bonito nos ha pintado hoy en día el gobierno, y este es lo que repudiaba esta hermana Petrona, seguramente debe estar escuchando allá en Puente Río Seco. Saludamos desde provincia de Los Andes, Pucarani, del municipio de Pucarani, que han llegado también. Pero la señora lo sabía mucho, lo admiro mucho, un abrazo muy grande, hermana Petrona, se lo sabía todo. Todo, de verdad. Hay veces hay hermanas que saben las cosas bien, hay los hermanos también saben bien. Hoy en día yo creo que la gente ya no es tonto. Tampoco van a seguir haciendo manipular, porque hoy en día nos ha pintado bonito este gobierno también, ¿no? Y la gente han creído y han sufragado, digamos, el voto a favor del gobierno, pensando que el gobierno hoy por hoy nos va a ayudar de alguna u otra manera, ¿no? Pero lo fue todo lo contrario, y ese un poco, pues hoy en día, no un poco, sino y hoy en día un desconfianza total. Ahora, otro de los choferes. Vamos a hablar de los choferes. Había un acuerdo para

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El día de hoy también, a ver, vamos a intentar recibir las llamadas también. Por ahí la gente quiere participar también. Algunos están de acuerdo, otros no están de acuerdo. La gente está en dos. Otros dicen, bueno, nos perjudica, pero es, hay una causa. Porque si vamos a seguir con lo mismo, pues no se trata de sobrevivir hoy en día. Esto es lo que tenemos que entender la sociedad. Algunos, claro, vendiéndose quizás aquí en la ciudad del Alto La Paz y se vive así. Pero si vamos a seguir con este mismo sistema, vamos a seguir sufriendo lo mismo, generación tras generación. Espero ahora, de verdad haya un cambio, pero un cambio. No hablar solo un proceso de cambio como se hablaba en aquel de los gobiernos anteriores. Pero yo digo, ¿qué hubo del proceso de cambio? Yo no he visto nada de cambio. Simplemente se han enriquecido ellos. Si realmente hoy en día queremos cambiar nuestro país, pues nosotros tenemos que hoy en día, yo creo que pensar bien, analizar muy a fondo y sacar nuestras conclusiones. Y bueno, ¿quién nos va a guiar en el país? Así tiene que ser. Vamos a un corte musical.

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1: Gracias, hermana. Gracias, hermana, por el contacto. Hasta luego, hermana. Bueno, son algunas palabras de la... de los oyentes también, ¿no? Lo que decía hace rato, hoy tenían que estar los hermanos de la COP, aquí en el estudio de la radio, el señor Argollo, también de Setsu TV, también tenían que estar los hermanos de Tupac Katari, de Bartolina, pero hay otros yachoques. Por este motivo ya seguramente ya hay jóvenes arrestados ya. Entonces, por ese motivo, nuestro
2: ejecutivo de Setsu TV no está el día de hoy. Pero yo creo que entre mañana estarán, yo creo, aquí en el estudio de la radio. Pero también vamos a ir a cubrir después del programa también. Hay que estar pendiente de todo lo que pasa en el ámbito social, ¿no? Ojalá, yo digo, escuche todas las demandas del gobierno. Pero sigue, por ejemplo, esta mañana estuve escuchando las declaraciones de Marankovic. No quiere. Hoy en día, a los terratenientes, o sea, a estos grandes empresarios que tienen 50, no sé, hasta 100 hectáreas, o sea, más de eso tienen todavía. Claro, a ellos les conviene. Pero como decía una hermana a horas de la mañana, casi a mediodía, en esta marcha, hay gente que tiene apenas una hectárea, media hectárea, no conviene. Pero como ayer decíamos, Elizabeth, si no cultivas, no desarrollas, no haces un trabajo, lo que tienes es como en la agricultura, por ejemplo, se lo tendría el gobierno. Porque aparte tienes que pagar impuestos. Ahora, ¿cuál es el otro objetivo? El otro objetivo que tiene Aymaran Hisnaver Yaka Amtau Ipaja, acá gobierno en Jautiwa, ahora chica que ni tan guatia está que colmaita sin, ¿no? 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No hay. Entonces, y chacunas objetivo paja, acá gobierno, ¿no? 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Eso es lo que hoy en día yo creo que tenemos que analizar bien. Y por un lado, está bien, no está mal. Por un lado yo digo que está bien, pero tendrían que ser unidos en esto. Unidos. Ahora hay, por ejemplo, estamos viendo estos últimos días, ¿cómo se llama este? Un cara de borrachito tiene este de los, creo que de los gremiales, no me acuerdo el nombre, ¿verdad? No sé si es apellida roja, no sé cómo se llama este hombre, ¿no? Que representa como ejecutivo. está a favor del gobierno. ¿Por qué está a favor del gobierno? Ahora, esto es lo que pasa mucho. El que recibe plata siempre va a sacar la cara del otro. Eso, por medio de eso, es facilito darse de cuenta. Siempre. Pero si todos acá, choferes, o de todos los gremiales, de todos, sindicatos o organizaciones sociales, la COP, magisterio, o sea, en lo general si hablaríamos, rápido llegaría al fin del gobierno. ¿Ah? Lo van a revocar. Pero si van a estar así, el otro por su lado, el otro por su lado, no. Así va a seguir y seguir. Pero ¿qué pasa acá también? Mira, ayer ya hubo enfrentamientos también aquí en el puente Río Seco, pero fue arrasado por los vecinos también de ese lugar, porque había gente también que se estaba vendiendo, porque tampoco no pueden también actuar de esa manera, ¿no? Si bien pide diálogo, pues tienen que ver la manera, el mecanismo de insistir. Eso tiene que ser del gobierno, de parte del gobierno. Ahora, no está bien que recién se victimice el gobierno, porque tenía más de 2 meses de demanda que las organizaciones sociales lo que estaban insistiendo. Y sobre todo donde más ha alterado también a la sociedad son los decretos. Son los decretos. Por eso yo digo siempre, entonces, ¿para qué tenemos la constitución política del Estado? ¿Para qué? O sea, no sirve, en otras palabras. Porque si uno va a gobernar con decretos, pues no está bien. Entonces, es como decir, uno hace lo que quiere, lo que se le antoja. O sea, basta que me han votado, yo soy gobierno y bueno, hago a mi manera. No es así. Esta mañana hemos escuchado de muchos hermanos que están manifestándose el día de hoy o en el tema de bloqueo. No han sido atendidos sus demandas. O sea, el gobierno no ha atendido. Fue más de 2 meses, dicen ellos. Pero ahora, recién pide diálogo, no hay más diálogo. Eso es lo que expresaron los que están en punto de bloqueos el día de hoy. No sé qué va a pasar, y lo que más ahora a mí me preocupa, ¿qué va a suceder con los hermanos que están llegando ya del trópico, de Cochabamba, de Oruro, de Potosí, también de Sucre, los hermanos campesinos, o sea, quechuas, guaranís, tupi guaranís, mayas, moxos? Hay varios etnias ya de Pando, de Beni, por ejemplo, ya están aquí, ¿no? Los hermanos de Pando, de Beni, casi un mes han viajado ellos, entonces ellos por eso un día han castigado a sus líderes de que no puede ver tratos con el gobierno, o bien va a derogar esas leyes, o va a escuchar sus demandas, o caso contrario, renuncia. De ahí es donde ahora la gente más se ha enfurecido, ¿no? Es muy lamentable, la verdad, lo que está pasando hoy por hoy. Esperemos que no pase más como el año, el guerra de gas. Esperemos que no ocurra eso.
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0: Pero si, si lo único que siempre dejo en manos de ellos, ¿eh? Pero mientras siempre estamos en la democracia, no nos pueden callar. Pero hoy en día hemos visto, ustedes se acuerdan a Junior Arias, le callan todo, ¿verdad? Pero nosotros, hoy por hoy, también, cualquier rato nos pueden quitar nuestra página web, ¿eh? Puede pasar eso. Hoy en día, y hablar muchas veces, a veces en contra del gobierno, parece delito para otros. Pero nosotros no estamos en contra de nadie, sino lo que informamos es lo que es la realidad. Y también, si como aymara, soy hijo de aymara, no me voy a avergonzar nunca, ¿eh? Son mi padre y madre de pollera, padre campesino. Bueno, gracias a Dios, más bien yo agradezco porque hemos aprendido a valorar. Son más de 22 años que estaba fuera del país y esto me transformó a otra persona. Y desde más allá, usted debe saber, hermana Marioli también, ¿no? Es donde aprendemos a valorar realmente nuestra tierra, nuestra costumbre, nuestros abuelos, nuestros padres, nuestra tradición, nuestra comida, nuestra cultura, todo. Eso falta, parece que a veces a ver, la gente piensa que cuando salimos afuera, nos forramos de billetes. No, cuesta en realidad. Es como llegas sin nada a otro país y tienes que empezar de cero. No, cuesta. Tienes que sacrificarte, empezando de 7 de la mañana. Antes, al menos yo me acuerdo, hasta 1 de la mañana, teníamos una horita, duermes 2 horas, para poder. Hay veces, de verdad, hoy en día yo admiro a la gente que también, en aquí en Bolivia, cómo crecen también, ¿no? Pero no sé cómo, por cuál, yo a veces siempre me pregunto, digo, ¿por qué tantos años que yo tuve que sufrir fuera del país, pero acá lo veo a otros como si nada, de noche a la mañana se levantan? Y eso digo también, a veces me pregunto yo, ¿no? Pero a todo eso, a lo que voy, unión hace la fuerza, nada más. Pero si van a seguir así, el otro por su lado, por unas migajas de moneda, vamos a seguir en lo mismo. En eso estoy muy, muy, muy, muy, muy de cierto. Vamos a los mensajitos a ver qué dice Alfredo Callisaya, desde que nos escribe desde, a ver, este Campeche primero, ¿eh? Campeche 1 ese. Hola Rubén, dice muy buenas tardes, los hermanos, a los dos hermanas, bueno, hermanas Campeches. Buenas tardes, como siempre, dice, presente en tu programa, desde acá, General Rodríguez, Argentina. ¿Quién es el señor de alta gama y el millonario, el Tarzán? ¿Cómo es eso? Estoy presente en su programa, saluditos, dice, y un saludo a tus Campeches bolitas. Bueno, para vos bolita también otro saludito, ¿eh? No te hagas a los gallitos tampoco, ¿eh?
1: El Pampa Gaucho se está quemando.
0: Ah, el Pampa Gaucho, bueno, el Pampa Gaucho, ah, sí, tienes el Pampa Gaucho, saludamos, ¿eh? Hermana Sonia Mamani también, un saludo muy grande para Natacha Huanca, ¿eh? Natusha, hasta la Natusha está el día de hoy, ¿eh? Ya nos sale el audio, bueno, el radio, bueno, ya está, ya hemos retomado. Cualquier cosita rápido me avisan, ¿eh? Yolis Chávez, ¿qué dice por ahí? La primera parlamentaria es la hermana Remedios Loza, claro, ¿eh? De ahí en nación, ¿no? Las mujeres hoy en día también. En sí, yo digo que todos, por eso yo siempre digo esto. En esta vida, tanto hombres y mujeres, todos hemos nacido ganadores, triunfadores, todos. Por eso, de los millones de esperma, fuiste la ganadora, o fuiste el ganador. Y nunca digan que, o nunca se subestimen de perdedores, porque todos son ganadores, y todos somos genios, sabios, de verdad, ¿eh? La primera mujer de pollera, claro, sí, tiene mucha razón, ¿eh? Alfredo, dice mi humilde opinión, dice, a ver, ¿cuál es su humilde opinión de Alfredo? Expresarme, dice, problema es que el presidente le hace caso es aquellas personas que están en sus lados, por ejemplo, el Tuto, Carlos Mesa, el Manfred Reyes Villa, Camacho. Bueno, claro, aparte del Camacho de Manfred, acá es pues la que le manda es el cementerio, acá es la que te estás olvidando de Doria Medina, ese es su jefe. A él se obedece hoy en día. Es como yo pienso, en mi opinión, ¿no? En mi opinión personal, pienso que lo dio platita para las elecciones, seguramente. Y siempre dice, a ver, ¿qué vas a dar a cuenta ahora? ¿Eh? Y tiene que obedecer. Es así porque, por lo menos hemos estado en la política, me enredé, pero he visto cosas ahí también. Entonces, así nomás nuestra política en Bolivia, ¿no? Y no más que tenía que ver con otro país, por ejemplo, Europa, Estados Unidos, solo hay dos partidos. No hay más, pero acá ¿cuánto hubo? Además, para subnacionales, ¿cuánto hubo? 30. Allá en Perú, por ejemplo, está pasando lo mismo. Hay más de 30 candidatos igual.
1: 38.
0: A 38 candidatos en Perú. ¿Se imaginan? ¿Qué buscan? Platita. Porque más fácil es ganar plata en la política. Chorear más fácil. Bueno, ¿qué más nos dice acá? A ver, aquellas personas que están en sus lados. Claro, ya dijimos. Camacho. Debe ser todas esas lacras deberían irse del país, y eso es lo que arruina nuestro patria Bolivia, que más que pueda decir, porque la gente nunca quiso que progrese nuestro país. Claro, la idea o el pensamiento de ellos parece que es generar plata y hacerse rico y luego irse a su país. Eso es lo que hicieron los españoles, las croatas. O sea, nos han saqueado, en otras palabras. Nos han saqueado. Pero ¿quién tiene la culpa a todo esto? Nosotros mismos. Por eso dije ayer, y vuelvo a decir, a ver, ¿hasta cuándo vamos a ser tan ingenuos? Hasta el chavito del 8 ha sido más inteligente. Pero ¿hasta cuándo vamos a ser más mensos, de verdad? Hay que abrirle pues la mente, de verdad. Y eso, o estoy mal, yo creo que estoy en lo cierto, ¿no? Por eso nos pasa, a veces somos confiados, nos regalamos, no sé, por migas, y nunca pensamos en progreso. Por eso yo, por ejemplo, para las subnacionales de la alcaldía del Alto decía, a ver, y lo que la gente preguntaba, ¿no? A ver, ¿qué cosas has traído? Pues dame por lo menos arrocito, fideito. No. ¿Cómo acá tu voto no vale un litro de aceite? Por ejemplo, Elise Roca, ¿qué estaba haciendo? Una libra de harina que estaba partiendo, y por una libra de harina ha ganado.
1: Media libra.
0: A media libra. Hemos visto acá en Villa Esperanza, ¿verdad? Ahora, primero lo que la gente, esto voy, mira, y esto es una reflexión que les digo. Primero, mi voto vale sagrado. Yo debería de pensar, a ver, ¿cómo está mi calle? ¿Cómo está mi zona? ¿Qué necesidades tiene? ¿Tiene luz alumbrado? ¿Hay seguridad o no? Eso no piensa la gente. Si no, la gente piensa, ¿qué me vas a dar a cambio? Yo te voy a votar. Pero si le doy 100 lucas, ¿qué de hecho que me va a votar? Por eso la corrupción, esto es una de las enfermedades que hay en nuestro país. Esta es la que hay que eliminar. Y yo creo que los medios y con los comunicadores, esto es lo que tenemos que repercutir y concientizar a la sociedad, que no es así.
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0: 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La ambición mata. No, ambición. Acá Bolivia marca saja, Corín, Cerro de Plata. Teníamos gas. 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
0: 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Aunque disimuladamente sin esa catata de bolura ahora aquí, ¿no? 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Aunque lo un tatigo acá gobierno de ganjaneo te va. 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
0: Por eso, la corrupción.
1: Ukaje.
0: Este es por eso somos. Creo que somos subcampeones, somos pues, a nivel mundial en corrupción.
1: Oca genias, oca
0: genias. Y hoy en día creo que ya desde el nacimiento ya es corrupto.
1: Ya,
0: así ya, porque en la sangre ya lleva la corrupción.
1: Oca genias.
0: Entonces yo creo que hoy en día, ¿cómo vamos a cambiar esto? Porque ahorita ni vos vas a cambiar, ni yo voy a cambiar, porque ay, ya es como decir, ya estás mañudo. Como alguien dice. 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
1: Para nosotros siempre va a ser bienvenido esta hermana Marioli, pues cuando usted disponga tiempo, siempre. Pero sería muy bueno también, porque yo en este año tenía otros pensamientos, y se puede hacer mucho, se puede hacer mucho. Armar, por ejemplo, un equipo de trabajo, reporteras, por ejemplo, y hacer conocer. No solo es tema de salud. Hay veces falta despachos, por ejemplo, en vivo de ese tipo de situaciones, lo que pasa en el ámbito social, y eso es muy importante. Ya estaremos dialogando seguramente. Gracias por la visita a esta hermana Marioli.
0: 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en general quien hoy en día nos escucha, ¿no? 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
1: De igual manera me despido de todos ustedes, gracias por haberme permitido ingresar por sus radio receptores, quien les habla Héctor Rubén, conmigo será hasta el día de mañana, Dios mediante, cuídense mucho, buenas tardes, hasta el día de mañana.

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1: ¡4:58! 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
1: E intransigentes promovidos por Evo Morales, cuyas medidas de presión han derivado en graves consecuencias para la población civil. 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El Estado boliviano responsabiliza a los promotores de estas medidas de presión por la vulneración de derechos fundamental a la vida. 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

0: Entre tanto, el comandante de la policía boliviana, Mirko Socola, ha confirmado la intervención a los puntos de bloqueo, pero además dijo que se va a coordinar con las Fuerzas Armadas.
1: Sí, la coordinación es permanente con las Fuerzas Armadas en diferentes operaciones que hemos ido realizando. Ustedes recuerdan el tema del avión que ha caído en el aeropuerto del Alto. Hemos empezado ahí un trabajo muy coordinado y permanente con las Fuerzas Armadas. Ahora, en este operativo que estamos realizando, también se está coordinando con las Fuerzas Armadas como una institución de apoyo a la función que debe desarrollar constitucionalmente la policía boliviana. Es nuestra responsabilidad, nuestra competencia, pero vamos a recibir el apoyo en algunos aspectos que requerimos, precisamente como habíamos señalado, debido a ciertas falencias que existen en la institución policial por la falta de atención que ha habido en los últimos años a el equipamiento principalmente de nuestra institución. Bueno, eso no podemos establecer en este momento. Dependiendo de cómo vayan evolucionando nuestros operativos y también dependiendo de que la gente pueda reflexionar y concientizarse de que no pueden generar daño, no pueden generar situaciones de riesgo a toda la población. Entendemos de que los mecanismos de diálogo continúan y esperamos que estos diálogos que se están desarrollando en los diferentes sectores puedan generar resultados positivos y no tengamos la necesidad de intervenir los puntos de bloqueo.

0: y la policía boliviana ya intervino un punto de bloqueo en la localidad de Yolosita, en el norte de La Paz, donde también se llevó maquinaria pesada. Entre tanto, han asegurado que se resguardará este punto de bloqueo para que se evite nuevamente sea tomado.
1: Desde hoy vamos a empezar a desbloquear de Puente Elena y Puente Yolosa. Están ingresando poco a poco una determinada cantidad de efectivos policiales. Nosotros nos hemos quedado a resguardar este lugar, ¿no? Para que no de vuelta, para que no lo bloqueen nuevamente.
2: Se está viendo el tema de poder despejar las vías para que toda la población pueda circular por estas.

0: Y entre tanto, el ejecutivo de la Central Obrera Boliviana, Mario Argolla, expresó con firmeza que las movilizaciones se mantienen a nivel nacional, pero además dijo que el pueblo boliviano está exigiendo la renuncia del presidente Rodrigo Paz.
1: Lastimosamente, hablar de sitio ya son palabras, de estado de sitio son palabras mayores. Estamos en un gobierno, entre comillas, democrático, y que se practique estas medidas, lamentablemente un atentado a nuestra constitución política del Estado. Lastimosamente este gobierno se ha acostumbrado a eso, a violentar y a no respetar la constitución. Y si así vamos a estar, estas son las consecuencias. Un pueblo movilizado que ahora está pidiendo sus denuncias. No por locos, sino por la manera de actuar, la ineficiencia, y que actualmente el país está endeudado, nuestro país está hipotecado. ¿Y quiénes van a pagar? Los platos rotos van a ser nuestros hijos. Aquí nadie está, compañeros, con intenciones políticas o sectoriales. Aquí solo estamos luchando para que nuestro país se respete, para que el país sea para los bolivianos y que no nos traten de enfrentar entre el oriente y el occidente. Todos somos hermanos y protegeremos a nuestro país, porque lastimosamente si se viene un nuevo gasolinazo, como ya están pretendiendo, va a afectar a todos nosotros. Y si va a haber la desintegralización de la educación fiscal y gratuita y la salud, por lo que ahora están luchando los maestros, también va a ir en desmedro del conjunto del pueblo boliviano, y eso no lo podemos permitir. Y en este sentido, el compromiso firme de decirle a nuestras bases: no nos hemos vendido y no nos vamos a vender, y vamos a estar con nuestro pueblo y con nuestras bases hasta las últimas consecuencias, mis hermanas y hermanos.

0: y la Central Obrera Regional de El Alto se declaró en estado de emergencia y se suma a las movilizaciones convocado por la Central Obrera Boliviana. Su máximo dirigente, Marcelo Maita, dijo que exigirán la renuncia de todos los ministros.
1: Nosotros también hemos decidido en este ampliado ordinario de emergencia de la Cor del Alto solicitar en principio a nuestro gobierno nacional que de manera inmediata convoque a todos los sectores en conflicto en este momento, porque nos vemos perjudicados todos los ciudadanos alteños. Asimismo, le pedimos al presidente que tiene que haber una reactivación productiva a partir de nuestras empresas estatales y no así como ellos están planteando de privatizarlas. El gobierno tiene que gobernar para todo el pueblo boliviano y no solamente para una casta social. Y por lo tanto, la Central Obrera Regional del Alto, que siempre da un lineamiento dentro de la ciudad del Alto, a partir de hoy se une también a la lucha social de todo el pueblo boliviano para que este gobierno solucione la
2: problemática. 7:39.
1: Nosotros ratificamos y exigimos la renuncia del ministro de Trabajo, porque por culpa de él existen estos conflictos con los hermanos fabriles, magisterio y todas las otras organizaciones sociales. Caso contrario, vamos a tener que exigir la renuncia total de todos estos ministros que son incapaces de solucionar.
3: ¡Síndico paciente! ¡La cosa está presente!
0: Y esta jornada, el senador de Unidad, Nilton Condori, se sumó a las movilizaciones y bloqueos en la ciudad de El Alto, pero además ha manifestado que el pueblo boliviano está enojado y advirtió que puede haber una revolución.
4: Me estoy uniendo a esta lucha porque soy del pueblo y no puedo traicionar a mi pueblo.
5: Pidiendo la renuncia total.
4: Si eso dice el pueblo, entonces yo creo que se va a materializar. Y otra cosa que tal vez pondría en voluntad es escatimar esfuerzo para dialogar. Pero si no va a haber, lamentablemente se va a descadenar por un momento tal vez muy conflictivo.
5: ¿Usted cree que se empeore tal vez esta
4: situación? Sí, porque el pueblo está enojado, está re enojado. Cuando el pueblo entra a este tipo de acción sin respuesta del gobierno, tranquilamente puede descanezar o desembocarse a una revolución.
5: ¿Va a continuar esas movilizaciones?
4: Sí.
5: ¿Usted va a apoyar también las mismas?
4: Sí, estoy pasando a muchos puntos para poder visitar e informarles también qué está pasando en la Asamblea Legislativa.
5: Sí, muchas gracias. Bueno, son las declaraciones del senador Nilton Condori, quien se ha dado cita también hacia este sector de la ciudad de El Alto.
0: Transportistas de la provincia Pacajes e Ingavi han iniciado movilizaciones esta jornada en la carretera Viacha hasta la ciudad de El Alto. Ellos también están exigiendo la renuncia del presidente Rodrigo Paz.

0: Y entre tanto, pobladores del municipio de Sicasica mantienen su punto de bloqueo y también señalan que apoyan la marcha del sector Evista que partió desde Caracollo con rumbo hasta la ciudad de La Paz.
1: Que la verdad realmente nosotros estamos totalmente molestos a este precedente que Rodrigo Paz de la derecha que nos han llegado a todos, así hay que decir de frente. Entonces, y eso es, pertenece que a este Rodrigo Paz que está acá. Eso representa esto, mi querido hermano periodista. Y gracias, hermanos de las 6 federaciones que han llegado de Chaparé, y nosotros estamos junto con ellos, y así para sacarlos y así para liquidarlos, y le queremos verlo esto. A eso representa, mi querido hermano periodista. Por eso dice Rodrigo Paz, que en paz descanse, mi querido periodista. Por eso nosotros queremos, esperamos que vuelva nuestro hermano Evo Morales, que está aguardiado, me parece. Pero gracias a Dios que sí que va a regresar. Y este maldito presidente, nosotros queremos ver, quiero que salga del Palacio de Gobierno en el cajón, mi querido hermano periodista. No vamos a permitir también que nos puedan reprimir con el ejército y con la policía boliviana. Estamos bien preparados, armados, aun cuando con ondas, con palos, con flechas. Estamos armados, querido hermano.
0: Tanto el vicepresidente del Estado, Edman Lara, instó al diálogo y se ofreció como mediador entre el gobierno nacional y los sectores en conflicto. El vicepresidente del Estado dijo que la gente no protesta porque quiere desestabilizar, sino porque está cansado de la crisis económica.
2: Los puntos de bloqueo, según los reportes que nos llegan, se están incrementando, sobre todo en el occidente. Y esto es con diálogo, esto es sentándose en una mesa de diálogo, escuchando a los sectores que tienen demandas, que tienen peticiones, y no se resuelve con intransigencia, no se resuelve con soberbia. Yo insto al diálogo porque el país está perjudicado. Y hay que entender que los sectores que están movilizados se han cansado también.
3: Vamos a invitar a los representantes.
2: Esperar soluciones. Se han cansado
3: Bolivia
2: de promesas falsas, de compromisos que nunca se han cumplido.
3: Reconocimiento.
2: Y si la gente hoy día está en las calles,
3: Cochabamba,
2: está porque se ha cansado en 6 meses de no encontrar por parte del gobierno soluciones a sus problemas fundamentales. Entonces hay que ponerse también del lado de ellos, ¿no? No solamente de un lado, sino también del lado de ellos, porque si la gente está protestando, no está protestando porque quiere desestabilizar, está protestando porque está cansada de la situación que está viviendo.
3: El reconocimiento.
2: Yo insto al diálogo, insto a que el presidente se siente con los sectores y esté con la plena predisposición de resolver los conflictos. Y si es posible, si yo tengo que participar del diálogo para mediar con la gente, estoy con la predisposición, pero lo que no voy a tolerar es más abuso, lo que no voy a tolerar es más persecución, porque la gente está protestando con justa razón.

0: Entre tanto, el fiscal general del Estado, Roger Mariaca, ha pedido diálogo al gobierno nacional y a los sectores en conflicto. Mariaca dijo que ningún interés puede imponerse por encima del bienestar colectivo.
1: Hacemos un llamado sincero al gobierno nacional y a todos los sectores movilizados a agotar todas las vías posibles de diálogo, a escucharse mutuamente y a encontrar caminos de entendimiento que permitan seguir construyendo un país con estabilidad, justicia y oportunidades para todos. Bolivia necesita unidad. Ningún interés personal o sectorial puede imponerse por encima del bienestar colectivo ni vulnerar el orden constitucional que sostiene nuestra convivencia pacífica. El Ministerio Público hará respetar la Constitución.

0: Maestros que intentaban ingresar a oficinas del Ministerio de Trabajo. Esto se dio en medio de una reunión que sostenían el gobierno nacional y los dirigentes del magisterio urbano. Producto de los enfrentamientos entre la policía boliviana y los movilizados del magisterio urbano, existe un maestro herido. Según el relato de los transeúntes, este maestro habría recibido un impacto de un agente químico en la cabeza.
1: ¿Qué es lo que ha sucedido, por favor? ¿Qué es lo que ha pasado con la señora?
2: El joven dice que ha visto que le había dado un
3: problema. Yo vi que estaban enfrentándose y un policía agarró y disparó justamente hacia la cabeza de los profesores y lastimosamente le llegó al profesor en la cabeza proyectil.
1: ¿Está con una herida abierta?
3: Está una herida muy abierta, muy
1: profunda,
3: grande.
1: ¿Ahora le están llevando al centro de salud?
2: Sí, a la asistencia, porque es profunda la herida. Mire, yo soy una ciudadana que está pasando el joven igual.
4: ¡Siete! No podemos dejarlo así, ¿no?
5: Está para allá, por favor.

0: Entre tanto, el representante del Magisterio Rural en el Departamento de La Paz dijo que presentaron su pliego petitorio al Ministerio de Trabajo y están exigiendo el incremento salarial de un 30%.
1: Nosotros hemos dicho 30% de incremento y vamos a luchar, vamos a pelear hasta dar nuestras vidas.
2: ¿Hasta qué caramba? Nosotros también vamos a ser un día los que vamos a decir, hemos logrado, pero gracias a la lucha. 30%. Además, ya ha habido heridos. Ya tenemos hasta el momento informe de 2 heridos que tenemos. Entonces, eso no vamos a permitir, no vamos a tolerar que a nuestros compañeros estén gasificando, estén también dejando heridos. Nunca vamos a tolerar la represión. Jamás, porque nosotros también estamos enmarcados en la Constitución Política del Estado, donde nos dice que el sector trabajador tiene derecho a la movilización y a la huelga, por lo cual nosotros estamos haciendo conocer nuestras peticiones, pero cuando nosotros no somos atendidos, obviamente tenemos que radicalizar nuestras medidas. Y las autoridades incompetentes deben irse a sus casas, de ser posible, por causar muertes, heridos, ahorita como tenemos, deben ser procesados, porque no podemos permitir que nuestras autoridades se presten a ciertos grupos, intereses políticos, y no vamos a permitir. Cuando nos dicen que no le tenemos miedo a las movilizaciones, es una provocación al pueblo, y por lo cual nosotros siempre vamos a hacer respetar las decisiones de nuestras bases y obviamente también el sentir del pueblo boliviano. Y ya tenemos un acercamiento con los hermanos de Túpac Katari y Bartolina César.
0: Y el ejecutivo del Magisterio Rural en la ciudad de La Paz, Juan Carlos Mamani, dijo que duró 5 minutos el diálogo con el ministro de Trabajo, por lo que mantienen sus medidas de presión.
2: Cuando no hay una respuesta contundente, obviamente nos obligan a movilizarnos. Y hoy estábamos en un análisis, también hemos presentado nosotros nuestras propuestas, pero con sustentos reales, con datos verídicos, porque no podemos también manejarnos de manera subjetiva. En ese sentido, mira, de que el pliego petitorio de nosotros prácticamente está en el marco de la realidad. No podemos tampoco atañar al gobierno nacional. Pero sin embargo, miren, de que el incremento salarial, por lo cual nosotros estamos luchando en este momento, es para de alguna manera menguar el gran déficit que nos ha causado el tema de la pérdida del poder adquisitivo. Y por lo cual ahora sí, nosotros vamos a solicitar una reunión de diálogo con la ministra de Educación, y obviamente si no hay resultados positivos, así como ayer han acordado, han firmado actas de acuerdo, nosotros también queremos hacer la firma correspondiente, pero sí vamos a consensuar orgánicamente con nuestras bases. Si ellos aceptan, obviamente vamos a dar viabilidad. No lo aceptan, entonces vamos a seguir en pie de lucha.
3: ¿No hay hora entonces para esta reunión?
2: No hay todavía. Mañana nosotros vamos a ver en qué momento se nos pueda atender. Por ejemplo, hoy lo que nosotros queríamos aquí en el Ministerio de Trabajo es hacer ingresar una nota, pero lastimosamente no nos han atendido. Por eso ha sido la reacción de nuestras bases.
4: ¿Qué se tiene previsto para el día de mañana?
2: ¿Perdón?
4: ¿Qué se tiene previsto para el día de mañana?
2: Para mañana tenemos ya un comité departamental de huelga, ¿no? Entonces ellos ya enseguida van a emitir seguramente el instructivo correspondiente para que ya vayamos a tomar acciones para mañana.
0: Y entre tanto, el dirigente de la CESUD-CB, Severo Marca, ha responsabilizado al gobierno nacional por posible violencia en los conflictos, pero también ha pedido a la policía boliviana y a los militares evitar enfrentarse con el pueblo.
5: En esta parte nosotros como autoridades, mi persona como secretario de justicia a nivel nacional, ya hemos hecho conocer también a las instancias que corresponden nacional e internacional, si de aquí a futuro va a pasar algo, será responsabilidad del gobierno central. Nosotros también pedimos de todo corazón a lo que es nuestra Policía Nacional, Fuerzas Armadas. Ahí mismo están nuestros hijos, nuestros hermanos, y no sería bueno que nosotros nos afrontemos. Al fin y al cabo, nosotros no somos intransigentes, no somos golpistas. Sí o sí se ha pedido siempre de que el gobierno nos atienda. Y si esto ha pasado, simplemente es responsabilidad del gobierno. Yo siempre manifesté, somos hijos de Túpac Katari y Bartolina Sisa. Somos los millones y siempre nosotros también nos consideramos, nuestros padres nos dejaron con tierra y territorio, y como autoridades es nuestra obligación de hacer respetar y defender lo que es nuestro. En ese entendido, si tiene que correr sangre, si el gobierno, bueno, de esa manera cree frenar la convulsión que actualmente ya está en los caminos, no nos queda otra cosa, tenemos que ofrendar nuestras vidas. En ese entendido, de verdad, nos duele mucho. Desde acá también quisiéramos decir a derechos humanos, defensor del pueblo, que vean tal situación. Nosotros no provocamos a nadie, simplemente se pide el respeto a la constitución política del Estado.
0: Y la policía en la ciudad de El Alto ha arrestado a 11 personas tras los hechos vandálicos en la zona de Río Seco. Los vecinos han denunciado hechos vandálicos.
6: Lastimosamente, hablar de sitio ya son palabras, de estado de sitio son palabras mayores. Estamos en un gobierno, entre comillas, democrático, y que se practique estas medidas va a ser, lamentablemente, un atentado a nuestra constitución política del Estado. Lastimosamente, este gobierno se ha acostumbrado a eso, a violentar y a no respetar la constitución. Y si así vamos a estar, estas son...

0: Entre tanto, el alcalde de Cochabamba, Manfred Reyes Villa, llamó a defender la democracia ante el pedido de voltear el gobierno nacional.
1: Nosotros vamos a defender el proceso democrático. No es aquí defender un gobierno, es defender la democracia en Bolivia. No, no. ¿Cómo puede ser que hayan grupos que digan ya no hay diálogo, ya? Que se vaya el gobierno, o sea, dígame, eso es ya actos subversivos. Y que vayamos pacificando el país, porque hay alguna gente que está decidida a voltear un gobierno. ¿Qué va a pasar si voltea el gobierno? Díganme ustedes, ¿qué va a pasar? ¿Quién va a venir a darle una solución si la situación del país es crisis?
2: ¿Bloqueo de carreteras es coherente, alcalde?
1: Claro que es coherente, porque no pueden ser bloqueados. Imagínense, me dicen que no hay oxígeno ya en La Paz. ¿No es cierto? Entonces eso ya pone en riesgo a la vida de ya sería el colmo que sigamos con esto, porque ya se ha caído la ley 1720, ya se ha abrogado. Entonces van a consensuar para poder lograr una ley que favorezca a todos. Entonces no había por qué ya tener esos bloqueos, es un perjuicio a la población. No sigamos en ese camino de la subversión. Tenemos que vivir en democracia, es el mejor sistema. Entonces yo que soy candidato podría estar diciendo, no, que se cae el gobierno, de ninguna manera. Aquí tenemos que hacer que permanezca la democracia en nuestra querida Bolivia.
0: Y la marcha impulsada por el sector evista, denominado Marcha por la Vida, llegó hasta la localidad de La Huachaca y advierten con radicalizar sus medidas hasta que el presidente Rodrigo Paz renuncie.
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